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0: Estamos en el minuto 90 más 10, está terminando el partido, el México está teniendo mucha llegada, lamentablemente hasta el momento no hemos podido concretar, estamos viendo las imágenes y se las estoy explicando a toda la gente que nos está escuchando ahí en sus coches. México viene por la banda derecha buscando un centro de Alvarado, viene el remate, ¡puede ser! ¡No! ¡La pelota pasa muy pegada al poste! De las últimas oportunidades de la selección, llega el defensa John Stones después de un intento de cabezazo y jugada de Raúl y casi mete autogol. Les digo que vamos en el minuto más 11, tiro de esquina a favor de Alvarado de México. Ahí va Tala, el arquero, puede ser el héroe. México 2, Inglaterra 3, viene el centro de Alvarado, puede ser el gol para México. Pasado la tiene. ¡Ay! ¡Viene el disparo! ¡Puede ser! ¡No! La defensa de Inglaterra la manda nuevamente a tiro de esquina. Minuto 90 más 12. El partido se acababa al minuto 90 más 11. Pero el árbitro, por algunas lesiones, ha decidido llevarlo a un par de minutos más. Puede ser la última para México. Le repito que está el Tala en el área para México. Puede ser el empate o el adiós de nuestra selección. ¡Viene el centro de Alvarado, Pickford! El arquero inglés que hoy ha estado impresionante en este encuentro, ha sacado todas y México está fuera de la Copa del Mundo. México está eliminado, pierde México 3-2, lamentablemente ya terminó el partido, México queda fuera de esta Copa después del sueño que teníamos todos, del ICICI, de las ilusiones, de lo que este equipo nos había dado en esta fase de grupos. México pierde 3-2 en 16avos de final y estamos fuera de este mundial. Inglaterra le gana a nuestra selección, lamentablemente esto es una noticia pues muy triste para todos los que andamos acá en el foro y seguramente para toda la gente que nos está escuchando ahí en sus coches. México pierde además en el primer tiempo 2 anotaciones por errores muy puntuales de la selección de México. Un segundo error del segundo gol, Gilberto Mora lamentablemente pierde la pelota. No hay que echarle la culpa, es un chamaco de 17 años con un futuro impresionante, no había que jugarla ahí en el centro del campo, lamentablemente lo hace, experiencia, algunos detalles, y bueno, pero también, por el otro lado, hay que estar muy orgullosos de nuestra selección, porque la verdad es que jugaron muy bien, le dieron mucha pelea a Inglaterra, hicieron un muy buen torneo, lamentablemente nos tocó con una selección súper poderosa. Pero hay que pasar la noche tranquilos, hay que disfrutar de lo que pudimos disfrutar con las victorias que nos regaló esta selección. Lamentablemente no dimos pa' más, nos encontramos con una potencia mundial como lo es Inglaterra, que a pesar de ser considerados pechufríos, tienen un futbolista como Bellingham que las que tiene las mete, tuvo 2 ocasiones, las 2 las metió, luego un penal después de una falta del tal Rangel en el área que me parece que pudo haberse evitado. Llega Harry Kane, el goleador, que también es de los mejores centros delanteros, o si no el mejor centro delantero del todo el planeta, y de esta manera México pierde 3-2. México se acerca, se pone 2-1, luego 3-1, luego el penal de Raúl Jiménez, 3-2, y nos quedamos nuevamente cerca en un torneo así, pero la buena noticia es que tuvimos la oportunidad de disfrutar este torneo en nuestro país, de ver a la selección ganar, de ver a la selección cumplir con un récord que fue el de ganar y pasar de manera invicta en la fase de grupos. Lamentablemente nos volvemos a quedar donde siempre. Y bueno, pues esto es Amigos Sin Derechos. Perdón, Karen, que no te presenté antes, me ganó la emoción del partido, del final. Yo pensé que sí hacíamos la hombrada, sí hacíamos la... Lamentablemente, pues no, nos quedamos ahí cortos. Karen, ¿cómo estás?
1: Muy buenas noches a todos. Lamentablemente México queda fuera de la justa deportiva y hay que aplaudirle a nuestra selección mexicana que lo dio todo hasta el último minuto, el último córner, estuvo impresionante. Y quiero decirte que es un honor a todos los que nos escuchan estar narrando aquí con la piel chinita, aplaudiéndole a México y sobre todo diciendo nuevamente, y sí, porque en esta justa deportiva se hizo lo que nunca antes México había vivido.
0: Así es, hay que estar orgullosos, al final de cuentas, bueno, pues no nos alcanzó, pero hay que estar orgullosos de este grupo de futbolistas que lo pusieron todo. Lamentablemente, pues no se consiguieron las metas que teníamos todos y la ilusión que teníamos todos los mexicanos. Seguramente usted que nos está escuchando, al igual que todos nosotros los que estamos aquí en el foro, teníamos mucha esperanza de que México lograra la victoria ante Inglaterra. Nuevamente repito, Inglaterra es una selección potencia mundial, es de los favoritos para llevarse esta copa. Nos quedamos ahí, pero les repito que hay que aplaudirle a este grupo de futbolistas que nos regalaron unas semanas increíbles y que nos hicieron soñar, y como mexicanos nos hacía falta tener una unión, una empatía, salir a abrazar desconocidos, llevarnos bien por lo menos unas semanas, querernos, respetarnos, y creo que eso logró esta selección, así que debemos de sentirnos orgullosos de este grupo de 26 futbolistas, del Vasco Aguirre, de su equipo técnico, al igual también de toda la afición que se portó a la altura. Sin duda que la afición mexicana, los mexicanos somos el país más chingón del mundo, sí. Y eso sí, absolutamente nadie nos lo va a poder quitar, ni Inglaterra, ni nadie, y bueno, pues
1: absolutamente nadie, y hablemos del minuto 15, porque ese gol que mete Julián Quiñones nos hace respirar, nos hace creer que sí se podía, obviamente nos hace estar en una delantera donde pues sí, recibimos ese gol que nos abrazó, que no nos echó para atrás, que siguieron para adelante, y yo me quedo con un muy buen sabor de boca de este partido. No lo sé tú, no lo sé usted en casita, en el carro que se está envolviendo hacia sus destinos. La verdad es que esto es histórico, nunca antes lo habíamos visto, y hay que aplaudirle a cada uno de estos jugadores que tenemos ahí, a un Morita que viene de Chivas, que estuvo dándole hacia adelante, que nunca se rindieron. Es la mejor justa deportiva que México ha vivido, que México ha pisado, y todos los que están en el Azteca, en las diferentes zonas donde se está disfrutando, no se eche para atrás, la fiesta tiene que seguir, porque esto jamás, lo repito nuevamente, se ha vivido. Saludos a Monterrey, Guadalajara, estaba viendo en las transmisiones que están disfrutando al máximo, que la verdad, echaron literal la casa por la ventana por México, y eso es lo que cuenta, mi Fer.
0: Así es, y bueno, pues nuevamente felicitar a este grupo de futbolistas, que sin duda me parece son muy jóvenes y hay mucho futuro en esta selección, y repito, esperanza, y bueno, pues en este momento sí, pues andamos tristes, andamos bajones, pero pues el programa sigue. Ustedes, les deseamos que tengan un buen regreso a casa en caso de que se hayan ido a ver el partido a algún lado. Tengan cuidado, manejen con cuidado, hay que portarnos bien, al final de todo este es un deporte, y en el deporte pues existe la victoria y la derrota, y esta ocasión nos tocó pues salir derrotados. Bienvenidos, amigos sin derechos, yo soy Fergay, estoy con Karen Casillas. Vamos a ver esta cápsula de otro país que puso muy en alto también a su gente, que es Cabo Verde.
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4: Este es el color de lo que se vivió en el Argentina contra Cabo Verde, en el micrófono del hambre.

0: elegancia, caballero.
1: Vamos, papá, estamos de gala, estamos de gala. Folclore popular, el carnaval argentino.
0: ¿Cómo sufriste, no?
1: Uf, si no se sufre no vale, somos Argentina, ¿qué va a ser?
0: ¡Vamos, México! ¡Vamos, amigo!
2: Se acercaba el partido y cada vez llegaban más aficionados que iban siendo recibidos por el buen alambre.
0: ¿Cómo sale Argentina? ¿Cómo sale Argentina, Cabo Verde?
3: 2-0.
4: 2-0.
5: 4-0.
4: ¡Vamos, Argentina!
5: Que siga, tío,
0: Celeste. Hola, ¿Argentina o mexicana?
6: Mexicana, que le va a Messi.
0: Muy bien, qué bueno. ¿Dónde?
1: ¡Venga, México!
0: ¡Vamos, México! Vamos, saludos a Jesse en México.
6: Saludos a Jesse.
2: Al final del encuentro, ambas aficiones compartieron de forma amistosa. Y es que Cabo Verde se llevó el respeto de todos, todos los que vimos esta justa mundialista. Y sin duda es un equipo que pasará a la historia como uno de los más competitivos. Hasta aquí el reporte de la Argentina Cabo Verde para Amigos Sin Derechos.
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8: Estamos de regreso acá en Amigos Sin Derechos, en nombre de Jesse Cervantes, que está ahí en el estadio. Yo soy Fergay, estoy muy bien acompañado por mi querida Karen Casillas, que en estos momentos vamos a leer algunos de los comentarios de la gente que nos está escuchando, para saber su opinión, cómo se sienten después de la lamentable derrota de nuestra selección, que quedamos fuera de esta copa.
9: Saludos a todos los que están en las calles de alrededor de la República Mexicana, se están pintando de verde, obviamente no como lo esperábamos, pero queremos mandar saludos, por ejemplo, a Cis Yepes, que comenta que el partido estuvo cardíaco, también a César González, pero dice, puro arriba México, no importa lo que pasó. Dana Yepes también dice, lo intentamos. Por acá José Luis dice, la verdad, no tuvieron la intención de meter otro gol, ni en el primer tiempo, los jugadores se vieron muy por delante. Pues también, saludos a todos, recuerden que estamos a través de las redes sociales de Exa FM, La Mejor FM, FM, también MBS Noticias, y evidentemente sabemos que estamos un poco tristes, pero seguimos aquí leyendo todos sus comentarios.
8: Así es, y nuevamente repetimos, pues sintámonos orgullosos de esta selección que nos representó de muy buena manera, dieron todo en la cancha, lamentablemente no nos alcanzó, estamos fuera en esta copa, Inglaterra nos elimina, por si alguien se está conectando en estos momentos, está prendiendo la radio y nos está escuchando, México 2, Inglaterra 3, en un partidazo, la verdad es que México jugó muy bien, repito, creo que los goles de Inglaterra fueron errores puntuales de la selección, hubo ahí el primer gol de Bellingham que entra solo en el área, remata absolutamente solo, creo que los defensas Jorge Sánchez no lo sigue, César Montes no se da cuenta que venía y Johan Vázquez tampoco atrás Bellingham, igual que el segundo gol que fue una salida en el medio campo en donde Gilberto Mora intenta sacarse a dos jugadores de Inglaterra de encima, pierde la pelota, lamentablemente pues le toca que la pelota le cayera ahí a Harry Kane, la entrega para Bellingham y de esta manera pues también ya nos atoran con el segundo gol y bueno pues luego intentamos regresar con el gol de Quiñones y después con el penal de Raúl pero no nos alcanzó al final 3-2 de Inglaterra. Karen, vamos a ir a un corte pero nosotros vamos a seguir leyendo sus comentarios a través de las redes sociales, muchas gracias a la gente que está conectada, ánimo please.
9: Vamos a corte.
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1: Y ya estamos completamente en radio, totalmente en vivo, en toda la cadena. Estamos platicando acerca pues de este marcador que no fue favorecido para México, Fer.
2: Así es, lamentablemente, México ya queda fuera, 2-3 pierde ante Inglaterra. La verdad es que Inglaterra jugó muy bien, el arquero Pickford inglés, que además, como dato curioso, Raúl Jiménez en la Premier, Pickford era el arquero al que más goles le había anotado, y hoy se portó más que a la altura. Me parece que fue el mejor hombre de Inglaterra, los salva, porque después de un par de cabezazos y varias jugadas y las salidas después ante los centros de México, la verdad es que Pickford, el arquero inglés, muy bien, salió en su día, y bueno, pues perdemos nuevamente en una fase así, pero pues hay que seguir con el programa. Estamos felices de que estén con nosotros aquí en Amigos Sin Derechos. Karen, ¿te parece si vamos a ver esta cápsula de caliente.mx?
1: Claro, porque sé que les va a encantar, así que suéltenla.
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3: Amigos Sin Derechos, México, Inglaterra. Realmente todo México apoyando a los dirigidos por el Vasco Aguirre. Vamos a ver cómo se vive esta previa del duelo.

0: Perfecto, ¿y ustedes?
1: 2-0 igual.
2: Igual, 2-0. No, hermoso. A pesar de la lluvia se siente bien padre.
0: ¿Qué tal has visto los festejos que se han dado? ¿Cómo ha recibido México estos triunfos de la selección?
2: Están increíbles, la verdad es que todos se emocionan, todos tienen la esperanza de que gane.
0: México-Inglaterra, el día de hoy en la Ciudad de México. ¿Cómo ves a tu selección enfrentándose a una selección mexicana que viene sin goles en contra?
3: Es un gran día aquí en México, pero Inglaterra a ganar.
0: ¿Cómo has visto el ambiente mexicano?
3: You guys are crazy. They're crazy. They're crazy. En todas las calles, la gente es loca.
0: A ver, vemos por aquí a Leo Messi, a James, a Cristiano Ronaldo. Pero ¿y dónde están los de México? ¿Dónde está Santi? ¿Dónde está la hormiga? ¿Dónde están los mexicanos? Gil Mora.
4: Mira, gracias a Dios, todo se vendió.
0: ¿De qué jugadores de la selección mexicana tenías y ya se agotaron?
4: Tenía el Morita, tenía Quiñones, Santiago Jiménez, Raúl Jiménez, el Tala, Memo Ochoa. Traía casi a todos los de la selección, sí, traía varios.
0: ¿Y cuál fue así el que se agotó al instante?
4: La sensación fue el Morita y Quiñones.
0: Hasta con el perrito se vinieron a festejar. Sí. Cuéntenme, ¿cómo están viviendo esta emoción? Quinto partido, por fin, ¿ilusiona? ¿Y sí, sí?
5: Sí, sí, sí, ilusiona. Esperemos que se dé el resultado y pasen.
0: Tu amiga, ¿cómo estás viviendo esta emoción, esta fiesta?
6: También muy padre, muy emocionada y pues disfrutando con...
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8: 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El clásico ibérico promete intensidad, talento y mucha tensión con dos selecciones que se conocen bien y que llegan con aspiraciones altas. La Roja viene de golear a Austria y los lusos vienen de una victoria agónica sobre Croacia. España buscará imponer su posesión, presión y buen momento colectivo, mientras que Portugal apostará por su pegada, experiencia y variantes ofensivas. Se espera un duelo cerrado donde la eficacia en las áreas y el manejo emocional puedes marcar la diferencia rumbo a los cuartos de final. 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Vamos a esto de Dibelgel.
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0: escasomea.
1: Así que me dijeron que a ti te gustaba limpiar lágrimas.
0: A mí sí, yo realmente soy experta en limpiadora de lágrimas. Y bueno, Karen, qué gusto tenerte por estos rumbos.
1: Madrina, me vine para acá a levantarte el evento.
2: Aquí estamos. A la hija pródiga de Rosa Concha.
0: Oye, pues mira, ahora sí
1: es mi madrina de 15 años.
0: De su 15 años.

0: lloroso, Fergay. Tú todo güero, todo blanco, azul, ay, pero de verdad.
1: Dale un besito.
0: Sí, le voy a dar un beso.
1: Mejor no. No, y si mejor no.
2: Que no, la verdad.
1: Creo que no es buena idea, dice el productor, dice no, el productor manda.

0: Y estoy totalmente cerrada de mi chakra raíz.
1: ¿A poco?
2: ¿Se le cerró?
1: Sí,
2: se
1: me cerró. Ya para lo de mañana, Portugal, España, ¿no quieres dar una...?
0: Mañana no quiero dar absolutamente nada. Estoy cerrada de mi chakra raíz.
1: Ok, ok.
0: Aquel, ya sabes, el que le llaman...
1: El área perineal.
0: El área perineal.
2: Qué bueno que ya se le cerró.
0: Ajá, bueno, ya, pues, pues por allá, pero todavía tengo otros orificios abiertos, ¿verdad? Otros chakras abiertos. Pero bueno, damas y caballeros...
1: ¡Puetiza!
0: Traigo cerrado el chakra raíz.
1: Me vas a hacer llorar.
0: O lo que es lo mismo, el sin dientes. O lo que es lo mismo, el nudo de ligas. O lo que es lo mismo, la fábrica de Nutella. Es lo mismo. El chakra raíz. Ay, ahí donde se origina todo, damas y caballeros. Pero aún así, con el dolor y con el chakra raíz cerrado, esto es la poesía de la poetisa del fútbol. Y dice... Hoy escribo finas líneas con el corazón sangrante. Unos tequilas pa'l susto y a llorar con Pedro Infante. Pero México no chilla ni al sacarnos los frijoles. 11 fueron la flotilla, mis aplausos pa' Quiñones. No me hablen que del susto se me desbambó el calzón. Mejor tráiganme un moreno que es domingo de bajón. Lo que más me duele ahora es que yo aposté una tanda. Y para todos ustedes traía un chichis pa' la banda. Ni modo, muchachos. ¡Huela, huela, carpintero! ¡Tú que picas fuerte el palo! ¡A Inglaterra, Iván Lero! ¡Y mañana yo no jalo!
1: ¡Ándale!
0: ¡Buenísimo!
1: ¡Sí rimo! ¡Sí rimo! ¡Sí rimo!
0: ¡Oe, oe, oe, oe! ¡México! ¡México! Canta y no llores, Fergay.
1: Ay, qué bonito, la verdad es que sí rimó.
0: ¿No me quieres acariciar el chakra raíz?
1: A ver, ¿dónde, cómo te lo
0: ubico? Ya te lo dije, allá donde las arañas tejen su nido.
1: Ay, Rosa Concha.
0: Pues muchas gracias, damas y caballeros.
2: Oiga, por acá le mandan saludos. Dice Argelia Parra, Argelia, Rosy Vidente, con estrellita.
0: Claro que sí.
2: También por acá, Dian Ross dice beso, beso, beso.
0: Beso, quieren beso con Fergay, pero ustedes, bueno, ya saben quién sabe cómo son, ¿verdad?
2: Sí. ¿Qué tan triste se siente usted?
0: Pues estoy muy triste, fíjate. Estoy muy triste. Te digo que para que a mí se me cierre el chakra raíz yo lo tengo súper activo, ¿eh? Me han checado realmente todos los chakras. Sí. A través del tiempo y me han detectado un chakra raíz en multifuncionamiento, o sea, un funcionamiento más allá de lo evidente y más allá de lo normal, pero hoy definitivamente se me cerró de manera completa. Así que hasta aquí, señoras, señores, mi poesía y mi pitonismo, claro que sí.
1: Qué bonito, Rosy, un fuerte aplauso para Rosy Vidente.
0: Gracias,
1: y ahora,
0: gracias
1: por estar con
0: nosotros. Lloren, mondrigos, que aquí está todavía la Rosy Vidente viva, para que no lloren.
1: Qué bueno que existe Rosy Vidente, ¿verdad? Para imagínate levantar los ánimos del pueblo mexicano.
0: Donde me hubiera muerto yo, y fíjate, dos tragedias
1: no,
0: en el país.
1: Yo no podría superar esas dos.
2: Hierba mala nunca muere.
1: Sí, no. Oigan, vamos a escuchar esto de nuestro querido Paco Ánimas, que también estuvo ahí en el Estadio Ciudad de México, viviendo toda la intensidad de este, que fue, la verdad, un juegazo.
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4: Amigos sin derecho, saliendo del Estadio Ciudad de México, lamentablemente derrota del equipo mexicano, el cuadro de Javier Aguirre no pudo ante 10 ingleses, lamentablemente en momentos claves de partido se quedó con la oportunidad de quizá emparejar las acciones, le anotaron gol en momentos clave los ingleses, supieron mantener la ventaja y el equipo mexicano terminó por perder en esta ocasión 3-2. Los goles de México, ya lo saben ustedes, Quiñones y Raúl. Se optó por parte del cuerpo técnico meter a todos los delanteros disponibles. Se desdibujó el equipo, se perdió la idea y creo que se equivocaron en momentos que pesaron en este encuentro. Así que termina el Mundial para la selección de nuestro país. Termina esta justa deportiva y el equipo de Inglaterra avanza a la siguiente ronda y será el rival de Noruega en un juegazo que nos espera en los cuartos de final. México, ilusionó, México buscó, intentó, pero hasta ahí nos alcanzó. Que tengan una excelente noche. Saludos a todos en el foro de Amigos Sin Derechos. Paco Ánimas, hasta la próxima.
1: Eso aquí en Amigos Sin Derechos, muy felices porque tenemos unos invitadazos muy especiales. Están con nosotros hoy aquí, que suenen los platillos y los tambores para recibir a Abominable.

0: Muchachos, bienvenidos a Amigos Sin Derechos. Muchas gracias por estar con nosotros en este día, que sabemos que a lo mejor la decisión fue difícil porque había un evento importante sucediendo. ¿Cómo lo vivieron ustedes?
1: Conectando cables y haciendo soundcheck.
0: Ah, es que ustedes son unos profesionales de la música.
2: Comprometidos con la causa.
3: Es que como dice el dicho, mire, yo ahorita, por ejemplo, estoy muerta por dentro, pero de pie como de can de cerveza. Exacto. Fuera del súper, ¿no?
1: Exacto, tiene que hasta así el último momento. Vida.
0: El show must go on, dice, ¿no? El espectáculo
3: ay,
0: tiene
3: que
1: perseguir la chuleta.
3: Sí. Que lo repita, que lo repita.
0: ¿Y cómo va la banda? ¿Dónde
1: bien, tocando? Bien, pues hemos estado ensayando, tocando, vamos a tener un musical. Abominable es el musical en el Poliforum Siqueiros, sí. Este 31 de julio, este mes ya, y bueno, estamos ensayando con bailarines, actores, actrices, va a ser algo pues muy especial, va a ser una especie de tributo a las películas de ciencia ficción, de aventuras, hay actrices, monólogos, hay baile, hay monstruos, hay robots, hay aventuras. Entonces, invitando a toda la gente, trabajando mucho en este musical estilo Rocky Horror Picture Show. Sí.

0: encontrar? ¿Los boletos dónde los podemos encontrar?
1: Están en Pass Line, todos los boletos ahí los pueden encontrar en Pass Line de Abominables el Musical. Y bueno, pues la verdad es que todos invitadísimos a que vayan el 31 de julio en el Poliforum Siqueiros. Abominables.
2: Muy bien.
3: Padre, pues vamos a pasar este trago amargo.
2: Y exacto, con música de Abominables aquí en Amigos Sin Derechos.
1: Con mucho cariño, vámonos.
0: Gracias.
1: Estamos juntos en este crimen. 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

0: y hay batería también.
1: También hay doble.
2: Y la energía sigue arriba porque seguimos con el festejo. Los mexicanos no le saben parar a la fiesta y estamos nuevamente totalmente en vivo para toda la cadena. Así que vamos a un corte y ya regresamos. Mi Fer, nos vamos a quedar con los mensajitos.
1: Exacto, vamos a leer mensajes aquí en el corte de las plataformas. Vamos a estar conectados con ustedes. Saludos y vamos a platicar con Abominables. Vamos ya al corte en radio y ahorita volvemos.
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4: 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En un momento regresamos.
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17: Saludos a Yepes, que dice que la Rosy Vidente está bien chula. También por acá Alexa Blas, Amigos Sin Derechos, pone por acá saludando. También Eri dice, saludos Amigos Sin Derechos, jugaron muy bien. A ver, hay que decir a toda la gente que es importante que se conecte, que vean lo que estamos vibrando también aquí, y aplaudirle a todos nuestros seleccionados mexicanos que nos hicieron vivir algo inolvidable. Que, a ver, desde mi punto de vista, ¿cuáles son las mejores jugadas que te quedas de este último partido?
18: Bueno, yo en lo particular creo que el penal de Raúl, el gol de Quiñones, las ganas, de la resiliencia que tenemos en general los mexicanos de levantarnos a pesar de que todo pareciera que está derrotado. Los mexicanos nunca nos rendimos y creo que eso hicieron los jugadores. No se logró anotar con todo y lamentablemente para los ingleses les expulsan a un futbolista. Nosotros con un hombre de más no logramos darle la vuelta al encuentro. Ahí estuvimos, pero bueno, pues así es el deporte y así es el fútbol, y nuevamente pues nos toca perder en estas instancias. Y bueno, pues saludos a toda la gente que nos está escuchando, seguramente muchos fueron al Ángel, mucha gente se reunió, y decirles que nosotros en estos momentos estamos con una leyenda del rock. Él es Abulón, es de mis frontman favoritos del rock nacional. Maestro Abulón está con su banda Abominables, que hace rato nos estaban presentando al resto del grupo, que nos quedamos ahí sí, con un par de chicas que todavía...
19: Bueno, está ahorita ayudándonos Becky.
17: Becky.
19: Está Scarlett, y directamente de Europa.
18: ¿De qué parte de Europa?
20: Del agrícola oriental, dice.

0: No, de aquí
1: a
0: Ciudad de México.
1: Muy bien, bienvenidos.
2: Es que se fue de gira a tocar metal.
1: ¡Ole! Ay, muy bien. Chido. Pues bienvenidos, Abominables. La Karen. Decías hace rato, Abulón, que incluso Rosa Concha podría ser parte ya de la agrupación, ¿cómo ves?
3: ¿Verdad que sí? Mira.
2: Me encanta la gente
0: Rosa
2: que...
0: Rosa Concha.
2: Me encanta la gente que hace la diferencia.
3: Ay, Abulón, te amo.
2: Está chido.
3: Yo,
2: no, tú está chido.
3: Yo era de las chicas que se llaman chichis para la banda, para las víctimas del doctor Cerebro. Y ahora verte aquí con todas estas
2: mujeres dándole colorido y sabor al programa, carajo.
3: Exacto. Exacto.
2: Para que no lo conduzca puro Godín.
3: Ah, exacto. ¿Qué les dijeron?
0: Aquí hay comando
3: Godín,
0: que son todos los que están allá y que hacen una fuerza impresionante. Llevamos más de un mes transmitiendo totalmente en vivo. O sea, de lunes a domingo, y nuestra fuerza Godín lo hace impresionante, así que un aplauso.
3: Un aplauso para Godín, con todo nuestro cariño a toda la producción tan hermosa, claro.
2: Los queremos.
1: Igual, Abominables, nos tocan otra canción que traen preparado, ¿de qué disco es?
0: Que si le tocan algo a Rosa Concha.
3: Ay, sí,
0: pero canción, ¿qué pasó?
2: Tiene manos bonitas,
3: Sí, bien rasguñadas, porque tengo un gato ahí en la casa que es un tremendo, pero... No, oigan, tóquenos algo, porque ahorita yo les voy a cantar en una nada, Así que pónganse chingones.
2: Se llama Dos Trofeos en la Pared del Amor. Y no, yo lo que decía de Godín es ser otra cosa. Yo soy Godín, de hecho. Mañana me tengo que levantar muy temprano a...
0: ¿Cómo que mañana es lunes?
2: Sí.
1: Ya sé, mañana es lunes.
2: Mañana no.
1: Mañana es lunes, Abulón.
2: Sí.

0: que está sucediendo en redes sociales, está circulando y se está haciendo viral una imagen de Raúl Jiménez llorando en la cancha, pero también existen otras donde está aplaudiendo y está abrazando a su equipo. Y no cabe duda que los sentimientos están literal a flor de piel.
1: Pues sí, mira, aquí a mi Fer ya entró la llorona.
2: De llorar, la verdad, con todo respeto, mire, soy bien chillón y el fútbol me pone bien mal.
1: Entra la llorona y no saben, muchachos, ¿sabes?
3: ¿Cómo que entra la llorona? ¿Qué pasó?
1: Pues a este niño le entra la llorona y de ahí, ¿para qué? Para que la suelte, olvídate.
2: ¿Cómo ves, Abulón, a esta señora?
1: Claro que sí.
2: Oye, Abulón, Abominables, ¿cómo ven la escena del rock nacional actualmente? ¿Dónde se encuentra? ¿Cómo la sienten?
3: Hay muchísimas bandas muy interesantes, hay una nueva generación de grupos muy padres, de músicos muy buenos, y en realidad, en lo personal, a mí me da oportunidad esta banda de tocar con músicos más jóvenes, que no son de mi generación. Bueno, más o menos, por ejemplo, hay otros que ya tenemos un rato dándole, como Becky y yo en el rock, pero las demás son muy jóvenes y la verdad es que pues hay mucho talento, tiene su propio lenguaje el rock actualmente y creo que es muy importante darle la oportunidad no nada más a la música comercial, sino también tener un poquito de curiosidad y buscar. Y el rock es como un refresco de cola, se combina con todo. Sí. Entonces no es necesario que sea un género completamente rockero, ¿no? Puede haber muchísimas combinaciones del rock y hay cosas muy interesantes por ahí. Así que chéquenlo, por favor, chequen la música, busquen. Hay cosas bien padres.
2: Y nuevamente, Abulón, recordar las fechas, dónde van a estar, en dónde pueden encontrar los boletos, sus redes sociales también, por favor, si son tan amables.
0: Mira, mi Fer, ahorita decimos las redes.
4: ¿Mande?
0: ¿Cuáles son las redes?
4: Redes sociales, Abominables con Z, Abominables Oficial en Facebook, Instagram, TikTok también, ahí encuentran toda la información que tenemos, pero las fechas son 30 de julio en Puebla, 31 en Poliforum Siqueiros, y vienen más, que todavía no hemos...
0: Y no les pierdan la vista, ahora, tenemos que observar esta imagen.
2: 30 en Rocotitlán.
5: Que está la foto de ayer.
2: No, pero escuchamos primero ustedes, digan, ustedes son nuestros invitados.
5: 30 de octubre en Rocotitlán para celebrar Halloween y revivir este lugar tan icónico.
1: Que regresa Rocotitlán.
5: Te tocó en su primera vuelta.
1: Imagínate nada más de las principales groupies, como se decía en aquel entonces, de Rocotitlán.
0: Inauguró ahí.
1: Sí. Regresó, ¿verdad? Pues imagínate.
5: Y ahí estaba
1: nada
5: la foto.
2: Sí, exactamente. Atrás de nosotros teníamos una imagen de Raúl Jiménez tocándose el pecho después del partido. Se veía, pues, triste. Así andamos varios, pero bueno, pues no hay que estar tristes. La
1: se
2: verdad,
1: le
2: hay que estar orgullosos.
1: Muy bonitos,
2: hay que estar orgullosos verdad, de estos chavos. Venga, Rosa Cocha.
1: Claro que sí, yo estoy bien orgullosa de nuestro equipo mexicano y ahí a Raulito Jiménez se le ven unos labiecitos así rosas como para llegar a agarrarlo así de la barbilla.
0: Vámonos decirle, con música porque la Rosa Concha luego dice cosas.
2: Está con nosotros ya, Abominables, y vamos a escuchar esta canción que
3: se llama Berlín, es de nuestras rolas icónicas y el mexicano también es grande aceptando la derrota, es grande en el triunfo y es grande en la derrota también. Y hay que enseñarle al mundo que estamos orgullosos de lo que somos y lo que hacemos en la música, en la cultura, en el arte, en el trabajo, en el fútbol. ¡Vámonos!
2: ¿Te gustó?
6: Me encanta.

0: Abominables aquí en Amigos Sin Derechos. Recuerde. Karen, recuérdale las fechas a la gente donde va a estar Abominables próximamente.
1: Exactamente, 30 de julio en Puebla, para que no se lo pierdan a las 9 de la noche. Y también en el Poliforum Siqueiros, el 31 de julio, ahí estarán.
0: Ahí estará Abominables, para que estén pendientes. Sus redes sociales, ¿nos la recuerdan, por favor?
2: Abominables con Z, en Abominables Instagram, con Z. En Facebook, Abominables Oficial, ahí nos pueden buscar.
3: Oiga, y estén muy pendientes del musical, que esto me, o sea, se me hace... Por favor.
1: Y mañana tenemos también partidos para que no se los pierdan, porque obviamente nos vamos a escuchar aquí en Punto de las 9.
0: Así es, a la 1 de la tarde en Dallas, Portugal en contra de España, y a las 6 de la tarde en Seattle, Estados Unidos se enfrenta a Bélgica. Les recordamos que hoy lamentablemente México queda fuera de la Copa, pero esto no para, seguimos con este torneo y seguimos por supuesto con Amigos Sin Derechos, y agradecerle a Abominables por estar con nosotros. Es una banda increíble y muchas felicidades.
2: Gracias.
3: Se rifan, gracias Abominables, los llevo en el corazón.
4: Gracias Mike,
3: estaré.
4: También allá.
3: Y que Mike,
4: gracias,
3: que
4: Mike.
3: Se rifa también chido.
1: Y que viva México, aquí no para la fiesta, estamos totalmente en vivo, nos despedimos alrededor de toda la República. Gracias por sintonizarnos, recuerden redes sociales, XFM, La Mejor FM, también Noticias, MBS.
0: Noticias MBS, estamos en todas partes para que no se lo pierdan. Recuerden nuestros canales de YouTube, en nombre de Jesse Cervantes, yo soy Ferga, estuve acompañado por Rosa Concha y por supuesto con nuestra querida Karen Casillas. Sigan a Abominables. Esto fue Amigos Sin Derechos. Bye.
3: Chao.
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1: Muy buenas noches. Nos da mucho gusto estar con ustedes en una emisión más de La Hora Nacional, donde cada domingo tenemos historias que reflejan la parte cultural, social y humana de nuestro país.
2: Empezamos con música de Lore Aquino. Ella es cantautora chiapaneca con más de 20 años de trayectoria.
1: Hay momentos que pueden reunir a millones de personas que viven una misma emoción, como con el grito de gol, porque el fútbol también es un lenguaje compartido.
2: Vamos a hablar de la gran fiesta que vive nuestro país dentro y fuera de la cancha en nuestra sección Estampas del Mundial.
1: También recorreremos la Ciudad de México para traerles opciones culturales y turísticas en nuestra Chilanguía.
2: Vamos a platicar también sobre cuáles son los efectos positivos del Mundial Social en nuestro país y cómo se convierte en una puerta de desarrollo social para nuestras comunidades.
1: Visitaremos una exposición que muestra que el juego forma parte de nuestra historia desde hace miles de años. Se llama De Cuerpos y Canchas, Jugar a la Pelota en México.
2: También recordaremos el natalicio de Frida Kahlo, una de las figuras más influyentes del siglo XX. Su obra estuvo marcada por el dolor físico, la identidad y la autorrepresentación, pero trascendió fronteras y hoy forma parte del imaginario cultural global.
1: Y hablando de cultura e identidad, hoy les traemos la hora Naime, con niñas y niños mandando saludos en sus lenguas originarias.
2: Además, presentamos los flashazos del bienestar, con información clave sobre oportunidades y becas dirigidas a jóvenes del país. Con esto y más, empezamos la Hora Nacional.
1: La propuesta artística de Lore Aquino es una fusión entre jazz, folclor mexicano y canción latinoamericana, y ha construido una identidad sonora muy reconocible.
2: A lo largo de su carrera, ha llevado su música a escenarios nacionales e internacionales, y es una de las voces contemporáneas más representativas de la canción de autor en México, nuestro país. Vamos a verla y a escucharla.
3: Hola, soy Lore Aquino, estoy acompañada de Saukei Lee y estamos en la Hora Nacional, y voy a presentarles esta canción que se llama Jamás te olvidaré.

0: Oiga, pues qué alegría nos ha dado la selección mexicana en esta fiesta de fútbol, la verdad.
1: Sí, Milos. Más allá de los marcadores, México ha mostrado personalidad, contundencia cuando tuvo que ser contundente y siempre se ha entregado con el corazón.
0: Sí, y la verdad es que este sueño mundialista merece que le demos unos aplausos a nuestra selección.
1: ¡Bravo!
0: Es que, pues sí, gran desempeño, gran esfuerzo, gran entrega. La verdad, muchas felicidades a todos y gracias por esto.

0: Las crónicas del fútbol muestran cómo la gente ha hecho suyo este fenómeno en distintas regiones del país.
1: Y también desde el extranjero nos llegan historias de mexicanas y mexicanos que siguen los partidos a distancia, manteniendo viva la conexión con su país a través de pantallas, reuniones familiares y comunidades migrantes que se organizan en cada juego.
0: Son estampas que se van a quedar con nosotros por mucho tiempo. Entonces, vamos a ver y escuchar la siguiente cápsula de Orlando Abad.
2: Si algo nos ha dejado el Mundial Social es una certeza. La gran protagonista ha sido la afición. México está brillando ante los ojos del mundo no solo por lo que ha ocurrido dentro de las canchas, sino por el ambiente que se ha vivido en cada ciudad sede. La alegría, la hospitalidad y el espíritu de convivencia se han convertido en nuestra mejor carta de presentación. Desde el inicio de esta gran fiesta del fútbol, ha llamado la atención la seguridad, el orden y la civilidad con la que se ha desarrollado cada jornada. Ese comportamiento ha sido uno de los sellos más claros de la celebración. Un ejemplo significativo ha sido la participación de la ciudadanía en dinámicas y experiencias que han acercado aún más este evento a la gente, como el caso de las jóvenes que recibieron la oportunidad de asistir a los partidos en primera fila tras ganar un concurso impulsado por la presidenta de México, Claudia Sheinbaum.
3: Quiero agradecer a la presidenta Claudia Sheinbaum, a la Secretaría de Turismo por haberme dado la oportunidad de poder asistir a este partido. Que asistir a un partido del Mundial es algo completamente diferente. Esto superó mis expectativas, me estoy pasando increíble. Vivir esto es algo que nunca voy a olvidar.
4: Estamos aquí en el estadio, la emoción se siente a todo dar, los gritos del abucheo, la vibración del estadio, la felicidad. Está tope.
5: Pues ya acabamos de ver el partido de Corea contra Sudáfrica. Es otro nivel, la afición, cómo abuchean, cómo cantan el cielito lindo, cómo hacen la ola. Es toda una experiencia nueva y que la voy a guardar mucho en mi corazón. Soy muy agradecida con la presidenta. Muchas gracias a la Secretaría de Turismo. Y recuerden, México está de moda.
2: Se han visto miles de mexicanas y mexicanos recibiendo con entusiasmo a visitantes de todos los continentes, compartiendo festejos, intercambiando playeras, cantando juntos y demostrando que aquí siempre hay espacio para quien llega a disfrutar de esta gran celebración del fútbol. Las calles han sido el principal escenario de convivencia. Ahí se han reunido familias, turistas y aficionados. Los FanFest también han registrado momentos memorables. Pero la mayor parte de la fiesta se ha vivido en plazas, avenidas y espacios públicos. Este mundial nos está dando estampas con imágenes que ya forman parte del recuerdo colectivo. Se han viralizado videos de aficionados extranjeros interpretando Cielito Lindo con entusiasmo, seguidores africanos cantando canciones mexicanas y grupos de aficionados nórdicos realizando su tradicional remo vikingo en ciudades como Monterrey y Nueva York, acompañados por miles de personas. También se han observado escenas de intercambio cultural constante. Banderas que cruzan fronteras, sombreros compartidos, playeras intercambiadas y familias de distintas nacionalidades celebrando juntas en un mismo espacio. Más allá de lo deportivo, esta gran fiesta del fútbol ha dejado una colección de estampas que reflejan un mismo mensaje. Un país organizado que ha sabido abrir sus calles y su alegría al mundo entero, consolidando una celebración que trasciende lo que ocurre en la cancha.
0: La Ciudad de México sigue con la celebración del Mundial Social y tiene una gran oferta turística. Hay rutas culturales que combinan gastronomía, arte urbano y espacios históricos.
1: Vamos a ver y a escuchar una cápsula que prepararon Orlando Abad y Germán Gastelum.
6: Más de la Chilanguía, donde la Ciudad de México continúa mostrando por qué es una de las capitales culturales más vibrantes del mundo. Música, tradición y comunidad se entrelazan en una agenda pensada para locales y también para visitantes en esta época.
7: Mira, en Coyoacán se desarrolla una importante programación cultural con muestras artesanales y gastronómicas provenientes de distintas regiones del país, como Guajuapan en Oaxaca, ¿ubicas? Que acerca al público a la riqueza riqueza culinaria y artesanal mexicana. Bueno, estas actividades convierten al barrio en un punto de encuentro entre tradición y turismo cultural.
6: La música también es protagonista. El concierto Música de la Guelaguetza, también de Oaxaca, destaca las presentaciones de la banda filarmónica José López a la vez de Oaxaca en el Jardín Hidalgo de Coyoacán. Estos eventos forman parte de una oferta cultural abierta que se extiende a plazas y espacios públicos.
7: Oaxaca sí está en todas partes. Tú vas a Oaxaca y por todos lados hay música.
6: Las bodas.
7: No, bueno, imagínate las bodas y los bautizos. Para los visitantes internacionales, la experiencia chilanga no termina en los recintos culturales. También está en sus mercados, en su gastronomía callejera, en sus recorridos nocturnos, en su vida cotidiana. ¿Quieres comerte unas tostadas deliciosísimas?
6: A ver, ¿dónde?
7: Bueno, en el mercado de Coyoacán.
6: Hay de mariscos, ¿verdad?
7: Sí, mira, hasta de lo que no te imaginas hay.
6: La Ciudad de México presenta así como una metrópoli abierta al mundo. Es como la debemos ubicar todos, diversa, claro, intensa y profundamente cultural. Un lugar donde cada visitante no solo observa la ciudad, sino que,
7: en serio, la vive.
6: ¡Eso! La esencia de la chilanguía.
7: Oye, qué rico, hay que ir, hay que irnos.
6: Vamos, ustedes, inviten. También, díganos a dónde.
0: Una vez más está con nosotros nuestro colaborador Eric Ortiz, que hoy nos va a platicar un poquito sobre los efectos positivos que tiene en nuestro país que haya un gran evento deportivo ocurriendo. Eric, ¿cómo estás? Bienvenido de vuelta a la Hora Nacional.
8: Encantado una vez más de estar aquí con todas y todos ustedes. Y sí, por supuesto, lo has mencionado muy bien, los ojos del planeta entero están sobre nuestra nación, pero yo creo que más allá de los goles y de las estrellas internacionales, hoy nos damos cuenta que en México, una vez que se apaguen los reflectores de los estadios, que este magno evento finalice. Que muchas veces el fútbol es visto como un negocio de televisión o para las televisoras. Sin embargo, hoy podemos también entender desde la gestión pública que para que tú puedas acceder a un tipo de estos eventos, la organización te exige que mejores tu infraestructura, el transporte público y pues todo lo que tiene que ver en torno a estos eventos. Y finalmente, cuando tú mejoras y haces este tipo de adecuaciones, incluso en la seguridad, pues se quedan perpetuas y se quedan para el uso y disfrute de todas y todos los ciudadanos, como en relaciones internacionales lo suelen llamar como la muestra del músculo. Sin embargo, más allá de la muestra del músculo, yo creo que eventos deportivos de esta magnitud también nos ayudan a detonar, ¿no? Es un detonante social. ¿Y dónde permea todo este positivismo? Pues bueno, estamos viendo que alrededor de México, en diversas regiones y en todo el país, se han rehabilitado espacios públicos, jardines, pero sobre todo cientos de canchas de fútbol y otros deportivos. Y esto también nos ayuda a nosotros porque cuando tú empiezas a tener un espacio público mejorable, estás invitando a la inclusión, pero también estás invitando a que las niñas, los niños, los jóvenes se acerquen a practicar el deporte. Y aquí algo en lo que yo sí quisiera hacer mucho, mucho hincapié es que el deporte es la herramienta más flexible y efectiva para la prevención social y para el desarrollo social. Y algo que también desarrollamos mucho aquí, pues obviamente un niño, un joven, una niña que se acercan a un deporte, a una disciplina, pues se están alejando de la violencia y en consecuencia ya no son víctimas, porque estos jóvenes ya tienen sueños, ya tienen metas, ya se están creando una visión a través de una disciplina que nos va a ayudar el día de mañana a permear, ¿no? A que nuestra sociedad, el tejido social se pueda componer. Estamos sembrando la semilla para que la activación física y el deporte se pueda volver una política pública de salud permanente.
0: Eric, ¿cuáles son tus redes sociales para que la gente te pueda seguir?
8: Me pueden seguir en Facebook como Eric Ortiz, en Instagram como Eric ORTZ23. En todos lados me van a encontrar como Eric Ortiz.
9: Pues muchísimas gracias por estar una vez más con nosotros aquí en La Hora Nacional.
8: Al contrario, muchísimas gracias a todas y todos ustedes.
0: Gracias. Y a ustedes que están en casa escuchándonos o viéndonos, gracias también. Quédense con nosotros. Los juegos de pelota forman parte de la historia y la identidad de México desde tiempos ancestrales. Representan formas de convivencia, expresión cultural y construcción comunitaria que han acompañado a distintos pueblos durante generaciones.
9: El Museo Nacional de Culturas Populares presenta la exposición Cuerpos y Canchas, Jugar a la Pelota en México. Y es una muestra que reúne imágenes, testimonios y distintas manifestaciones de estos juegos que siguen vivos en numerosas comunidades de nuestro país. Hoy nos acompaña Emilio Montemayor, él es director del museo, para platicar sobre esta exposición. Emilio, bienvenido a La Hora Nacional, qué gusto tenerte por acá.
10: Muchísimas gracias por la invitación, un placer estar aquí.
0: Platícanos un poquito de la exposición Cuerpos y Canchas. ¿De dónde surge la idea de armar una exposición?
10: No es ninguna originalidad el plantear una exposición alrededor del evento que
11: donde tocó a México ser parte de las sedes, y precisamente lo que intentamos aquí es qué podíamos aportar ante toda esa oferta, desde el carácter de cultura popular que el museo importa o tiene como propósito mostrar y difundir, y buscando, digamos, como maneras originales y atractivas de mostrar este tema, surgió esta exposición, que un poco es devolver la pelota a quienes juegan el fútbol, no solamente como un espectáculo de grandes estrellas, sino el día a día de los mexicanos, y cómo nos hemos apropiado del fútbol por un lado, pero también cómo el fútbol convive con otras manifestaciones de más antiguo arraigo en la sociedad mexicana. Y entonces lo que ocurrió, digamos, en esta exposición es que no proponemos hacer un viaje por toda la geografía del país y las distintas variantes del juego de pelota que se practican, que son muchísimas.
12: Muchísimas, sí.
11: Casi cada estado o región tiene como su propia variante y su propio uniforme y su propio tipo de pelota.
12: Su propia afición, eso es bien importante.
11: Ajá. ¿No? Lo que intentamos más bien fue hacer un viaje a través del cuerpo, y por eso la exposición se llama De Cuerpos y Canchas, jugar a la pelota en México. Entonces, ¿cómo utilizamos distintas partes del cuerpo para jugar distintas movilidades del juego de pelota?
12: Y el Museo de Culturas Populares, desde que yo tengo memoria, ha hecho unas exposiciones increíbles. Yo me acuerdo de la del circo, de los cuentos.
13: Las luchas.
12: Muy épica. Seguramente esta exposición debe tener como esa magia que siempre ha tenido el Museo Nacional de Culturas Populares.
11: Intentamos precisamente como recuperar esa parte atractiva del museo, que yo creo que en gran medida se nutre también como de la propia voz y visión de la gente. Fue una exposición que salió como muy rápida. El museo, tengo el honor y la oportunidad de estarlo dirigiendo desde hace apenas 4 meses, entonces la sacamos como muy al vapor con el equipo del museo, que es fantástico, la verdad.
12: Pues, la palabra clave es equipo.
11: Exactamente, es un gran equipo.
13: Emilio, dinos, ¿hasta cuándo podemos ver la exposición?
11: La exposición va a estar abierta hasta todo el mes de septiembre.
13: Ok.
11: Notamos a principios de octubre.
13: Ah, buenísimo. Hay tiempo.
11: Tiene bastante tiempo. Vale la pena señalar que en todo este tiempo vamos a tener distintas actividades, incluso conversatorios como a distancia, ¿no? Con gente que practica juegos de pelota en otros estados. Vamos a tener también demostraciones de juegos de pelota en los propios patios del museo,
12: sí,
11: ¿no? Que estén atentos a nuestras redes, ahí van a poder ver. Vamos a tener una exhibición de ulama, que es el que se juega con la cadera. Vamos a tener una exhibición de pelota mixteca, que es el que se juega con los guantes, y también de pelota tarasca, que es la que se incendia. Entonces,
12: wow,
11: yo creo que va a ser un gran espectáculo.
12: Y hablando de redes,
13: sí, justo,
11: búscanos como Museo Nacional de Culturas Populares. Estamos en Facebook, en X, en Instagram, en YouTube, y la página web del museo, que es www.mncp.gob.mx.
12: MNCP, Museo Nacional de Culturas Populares. Perfecto, Emilio, pues muchísimas gracias.
11: Al contrario, un
12: qué
11: placer.
12: Gusto, y hay que ir a ver esa exposición ya.
13: Totalmente.
11: Vayan, se van a encontrar muchas sorpresas.
13: Gracias a todas las personas que nos acompañan. Ya tienen un plan más para hacer si están en la Ciudad de México en estas fechas. Y pues el plan sigue siendo quedarse en la Hora Nacional. El 6 de julio se conmemora el natalicio de Frida Kahlo. Su obra, que es reconocida mundialmente, explora temas como la identidad, el dolor y la condición humana desde lo que solo se puede definir como una perspectiva súper personal.
12: Frida Kahlo es un referente del arte latinoamericano y un símbolo cultural de México a nivel global. Vamos a ver y a escuchar una cápsula sobre ella.
14: Frida Kahlo nació el 6 de julio de 1907. Aunque ella solía afirmar que había nacido en 1910, para reivindicarse como hija de la Revolución Mexicana. A los 14 años ingresó a la Escuela Nacional Preparatoria. De los 2.000 estudiantes matriculados, Frida fue una de las 35 mujeres admitidas. Ahí fue parte de los Cachuchas, un grupo de jóvenes que usaban gorras en rebelión contra el código de vestimenta de la época. Cuando Frida tenía 18 años, sufrió un accidente de tránsito que la marcaría de por vida. Fue el inicio de mucho sufrimiento, pero también el nacimiento de su singular expresión artística en torno al dolor. En la década de 1920, Frida comenzó a simpatizar con el Partido Comunista Mexicano. Conoció al revolucionario cubano Julio Antonio Mella y a la fotógrafa italiana Tina Modotti, más tarde su íntima amiga. En esa época también conoció a Diego Rivera, con quien mantuvo una intensa relación amorosa, artística y política hasta el fin de sus días. La figura de Frida apareció en varios murales de Rivera en espacios públicos, como la Secretaría de Educación Pública. Luego de vivir un tiempo en Estados Unidos debido a la persecución que padecieron los comunistas en México, Frida volvió al país junto a Rivera. En 1936, la artista reanudó su actividad política. Fundó un comité de solidaridad con los republicanos durante la Guerra Civil Española y, junto a otros intelectuales, intercedió ante el presidente Lázaro Cárdenas para lograr el asilo político de León Trotsky y su esposa Natalia Sedova, a quienes Frida misma recibió en Tampico, para después hospedarlos en su Casa Azul. Impulsores de una idea de mexicanidad opuesta al colonialismo cultural, Frida y Diego promovieron el arte precolombino, sembraron plantas nativas en su casa y Frida vistió textiles indígenas, principalmente del Istmo de Tehuantepec. Frida Kahlo fue una mujer revolucionaria más allá del ámbito político. Rebelde, libre y valiente, desafió la moral de su época, fue abiertamente bisexual y su arte transgredió las representaciones de las mujeres en la pintura al retratar experiencias íntimas como el parto, la lactancia materna, el aborto y la muerte. La justicia social fue también una de las principales preocupaciones de Frida, como ella misma lo expresó en su diario.
15: Tengo mucha inquietud en el asunto de mi pintura, sobre todo por transformarla para que sea algo útil al movimiento revolucionario comunista, pues hasta ahora no he pintado sino la expresión honrada de mí misma, pero alejada absolutamente de lo que mi pintura pueda servir al partido.
14: En 1938, Frida Kahlo presentó su primera exposición individual en Nueva York. Y un año más tarde, fue invitada por André Breton para formar parte de Mexic, una exposición en el Museo del Louvre de París, que exhibió obras de artistas mexicanos. Una de las pinturas exhibidas fue su autorretrato, El Marco. Frida Kahlo participó activamente y en la medida en que su salud se lo permitió, en movilizaciones obreras y en actos del Partido Comunista Mexicano. Denunció al fascismo y durante la llamada Guerra Fría se sumó a decenas de intelectuales mexicanos que se manifestaron en contra de la guerra y del imperialismo capitalista. Sus convicciones políticas la acompañaron hasta el final de su vida. 11 días antes de su fallecimiento, Frida participó en la protesta contra el golpe de Estado en Guatemala, apoyado por Estados Unidos, que derrocó al presidente Jacobo Arbenz. Kahlo fue fotografiada en silla de ruedas, llevada por Diego Rivera y portando una pancarta con la Paloma de la Paz. Frida Kahlo murió el 13 de julio de 1954. Su funeral se llevó a cabo en el Palacio de Bellas Artes. Su féretro fue cubierto con una bandera comunista, lo que generó una fuerte polémica por el creciente ambiente anticomunista que reinaba en los círculos del poder político y económico. Su despedida en Bellas Artes fue un eco de lo que buscó en su vida.
15: Siempre revolucionaria, nunca muerta, nunca inútil.
6: Laura Naime toma las frecuencias radiofónicas de todo el país y es por eso que los invitamos a que pongan mucha atención porque vienen dos grandes amigos a platicarnos de nuestras raíces. Aprendamos del futuro de México con Miranda y con Damián. ¿Cómo están? ¿Cómo estás, Miranda?
16: Hola, muy bien.
6: Mayepe, Miranda.
16: Mayepe.
6: Oye, hoy tienes algo que contarnos, ¿verdad?
16: Sí, les voy a contar de la lengua zapoteca o pero más bien de la gente de la lengua zapoteca. Ellos son conocidos como la gente de las nubes. Ellos eran buenos artesanos y buenos agricultores. De hecho, crearon un calendario usando glifos. Ellos construyeron la ciudad de Monte Albán y ya casi hay 500,000 de habitantes. ¿Sabían que hay 60 variantes lingüísticas del zapoteco?
6: ¡Wow! Cultura de Oaxaca, gente de las nubes, muchos, muchos hablantes. Y afortunadamente hoy vamos a aprender algo nuevo. ¿Estás listo, Damián, para aprender una nueva palabra?
16: Sí.
6: Nosotros también. ¿Mandas?
16: Vamos a la cápsula de la hora Naime.
12: Y ya llegó nuestra hora Naime, también conocida como la hora del corazón, un espacio dedicado a escuchar, aprender y valorar las lenguas originarias de nuestro país.
0: En esta sección, niñas y niños de distintas comunidades indígenas comparten con nosotros la forma en la que dan un saludo en su lengua nativa. Hoy conoceremos la lengua Ditza Shitza.
17: Hola, mi nombre es Jennifer Melissa. Soy de la comunidad de Tanense de Zaragoza. Bienvenidos a la hora Naime, Tiempo del Corazón. Hoy vamos a aprender a saludar en Ditsa Shitsa. Repitan conmigo. Pariush. Pariush. Otra vez. Pariush. Recuerden enseñar a sus hijos e hijas el Ditsa Shitsa. Shklenli.
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13: Las historias que cruzan el deporte, la cultura y la vida cotidiana nos recuerdan que lo que compartimos va mucho más allá de un resultado.
12: Y como dijo Octavio Paz, la identidad es la memoria que tenemos de nosotros mismos. Y en esa memoria también caben los juegos, las voces y las celebraciones colectivas.
13: Muchas gracias por acompañarnos en esta primera parte de la Hora Nacional. Antes de irnos, queremos mandarle saludos a las personas que nos escriben. Esta semana van para Eduardo Mena en la Ciudad de México, Alex Martínez, Mariana López, Carlos Hernández en Monterrey, Sofía Ramírez en Querétaro y Ana Torres en Morelia.
12: También para Leticia del Carmen Caballero de Tizapán, San Ángel, Julio César Pérez Pérez de Tabasco, Edgar Bennett y Valentín Clemente Chino.
13: Y más saludos para Ricardo Salgado en San Luis Potosí, Paola Jiménez en Aguascalientes, Luis Fernando Ortiz, Carla Núñez y Víctor Ríos en Ecatepec.
12: Y recuerden que pueden escribirnos en YouTube, en Facebook, Instagram, TikTok, X y Spotify, y también nos pueden contactar en el siguiente número. Apúntenle: 5534-834239, o mandarnos un correo a lahoranacional@segov.gov.mx. Que tengan una gran noche y una excelente semana.
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0: Ya estamos de regreso en la Hora Nacional. En esta segunda parte hablaremos de temas que impactan directamente en nuestra vida diaria, como la simplificación de trámites administrativos. Esta estrategia busca reducir la burocracia, agilizar procesos y hacer más accesibles los servicios públicos mediante esquemas más claros, digitales y eficientes.
1: Sí, hablaremos sobre la transformación digital de los servicios públicos conocida como la ventanilla 24/7. Este es un modelo que permite a las y los ciudadanos hacer gestiones en cualquier momento del día. Esto elimina barreras de horario y acerca el gobierno a una atención más inmediata y continua.
0: También tendremos nuestros flashazos del bienestar, donde les platicamos sobre programas, apoyos y oportunidades dirigidas a la población, como la beca Rita Cetina.
1: Y conoceremos la obra de teatro El Charco Inútil, una propuesta escénica contemporánea con un planteamiento artístico, proceso creativo y elenco muy interesantes.
0: Tendremos además una entrevista con la cantautora chiapaneca Lore Aquino, reconocida por su estilo que fusiona jazz y folclor mexicano y por tocar en escenarios nacionales e internacionales.
1: Todo esto y más en la próxima media hora. Hoy vamos a hablar de un tema muy importante, la digitalización del gobierno. En México avanza una estrategia que busca modernizar la gestión pública mediante herramientas tecnológicas y propone que varios trámites puedan hacerse de manera más sencilla, segura y disponible durante todo el día.
0: Pero la tecnología por sí sola no basta. También es necesario revisar procesos, eliminar requisitos innecesarios y construir servicios pensados desde las necesidades de la ciudadanía.
1: Y ya hay resultados concretos. Se han simplificado 3.497 trámites de un universo de 5.594, lo que representa un avance del 60%.
0: Y además, ya no es algo solamente a futuro. El portal único de trámites y servicios ya ha sido usado por más de 56 millones de personas.
1: Y la ventanilla 24/7 es de lo más relevante. Se trata de un asistente virtual con inteligencia artificial disponible todo el día, todos los días. Para que te des una idea, de enero a junio se registraron casi 2 millones de interacciones en total.
0: Se están priorizando sectores como energía, automotriz, farmacéutico, semiconductores y aeroespacial, entre otros. Todo esto se concentra en la ventanilla digital de inversiones con acompañamiento para cada proyecto.
1: Los trámites ya no van a ser un obstáculo, sino un proceso más simple, rápido y accesible. Vamos a ver y escuchar una cápsula sobre esto.
2: 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Pídele tu CURP e ingresa los datos. 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
0: Cada 7 de julio se conmemora el Día Mundial del Chocolate, uno de los productos más queridos a nivel global. En ese marco, nuestro compañero Orlando Abad hizo un recorrido por el Museo del Chocolate para conocer sus orígenes prehispánicos, sus usos culinarios y la relevancia cultural de este ingrediente gastronómico a lo largo del tiempo.
5: México lindo y querido, nos encontramos en uno de los lugares favoritos de muchos de ustedes, aunque aún no lo sepan, estamos en el Mucho, el Museo del Chocolate, un lugar histórico y con relevancia mundial. Ahorita vamos a platicar mucho a fondo del chocolate, pero primero hay que presentar a nuestra invitada, la arquitecta Ana García Lascurain, que además ya nos dijo que nos hablemos de tú,
6: estamos
5: en confianza porque nos metimos hasta la cocina.
6: Así es, pues muy bienvenido Orlando.
5: Gracias.
6: Un gusto tenerles aquí el día de hoy compartiendo con nosotros las actividades diarias del mucho, que pues hay mucho que ver, mucho que conocer, una gran diversidad de visitantes y pues un lugar que les invitamos.
5: Siendo nuestra hora nacional tan mexicana, teníamos que abordar el tema del chocolate desde las raíces, desde las entrañas, porque es una tradición milenaria en nuestro país. Si bien se ve como un producto sumamente vendido en el mundo, aquí en México es otra cosa, es muy de raíz, es muy nuestro. Cuéntanos cómo
6: desde
5: lo vive
6: luego.
5: El museo.
6: Pues mira, la historia del chocolate es la historia de México. Tenemos, como bien dices, milenios de estar honrando el cacao en México, de usarlo no solamente como un alimento, una golosina, como lo vemos quizás en muchas ocasiones, sino como toda una construcción cultural con muchas raíces, con una gran profundidad y con una gran estima que perduran hasta hoy en día en toda la República Mexicana.
5: Es increíble cómo en donde nos ponemos en México siempre hay una referencia del chocolate. Aquí en el museo hemos dado diversas vueltas y encontramos reliquias artísticas y también de la técnica del chocolate que culmina y se corona aquí viendo a los chefs trabajar. Platícanos, por favor, un poquito de cómo es que el museo va retratando y reivindicando el proceso artesanal y tradicional del chocolate.
6: Muchas gracias. Pues es muy importante destacar, primero que nada, la labor de los productores de cacao. Esta maravilla que es el alimento de los dioses que tenemos aquí, con el cual se está trabajando y que todos gozamos tanto, es el resultado de un cuidado enorme de los paisajes mexicanos y de cada una de las mazorcas de cacao que con la mano y el cuidado de familias llegan hasta nuestras bocas y que además son sistemas agroforestales diversos. Esto quiere decir que el cacao no crece solito en el campo, sino que forma parte de un bosque natural, ¿no? De una selva natural en Tabasco y en Chiapas, en donde lo acompañan árboles maderables, frutales, una increíble variedad de todo tipo de especies, desde las más milimétricas, como pueden ser hongos o insectos o artrópodos, hasta estos grandes árboles como la ceiba sagrada de los mayas.
5: Oye, platicábamos hace ratito de cómo es que el chocolate llega a nuestra boca, pero va pasando desde aquí hasta lo que decíamos del mucílago, luego tostarlo, molerlo. Dentro de toda esta magia, ¿qué es lo que tú ves que los turistas, la gente que viene a visitar el museo, descubre? Porque no es nomás echárselo a la boca y ya.
6: No, desde luego. Y es muy importante, desde la primera experiencia del museo, es que le conviden a uno una de estas almendritas de cacao que vienen de las manos, nuevamente lo reitero porque merece la pena, claro, de productores, de familias productoras de cacao que nos lo entregan con un gran cuidado y un gran respeto. Y esa prueba de la almendra de cacao, pues ya te empieza a preparar para entender que esta profundidad de sabor, por qué nos gusta tanto, por qué es tan celebrado el chocolate en el mundo y por qué es una cultura tan importante en México. El visitante luego recorre las salas y ahí va a ver obras de arte contemporáneas, pero también piezas de arte antiguas y una serie de enfoques que van variando en la narrativa del museo que te van haciendo comprender esta gran cultura.
5: ¿Por qué crees que es importante reconocer ese lugar histórico y sagrado que tiene el chocolate?
6: Qué buena pregunta. Pues creo que la humanidad, siempre interesada en el origen de los alimentos, ahora en especial está buscándolo más, ¿no? Nosotros como consumidores queremos saber de dónde viene esta tablilla de chocolate que me estoy tomando, qué hay detrás de allí, quiénes lo produjeron, de qué región viene, cómo es esa región. Y en particular en el chocolate, en la última década, yo te diría, ha evolucionado mucho esa búsqueda por el origen.
5: Podría decir que este es el museo más delicioso de México, porque ya por ahí nos contaron que hasta luego se lo quieren comer. Una de las cámaras.
6: Las tablillas, sí, lo sé. Pues esa ha sido una acción muy bonita. Nuestro cuarto del chocolate está hecho con chocolate de cacao mexicano.

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1: Muy contentos de que estén aquí y con muchas ganas de escuchar de Nacimaí, ¿de dónde surge este proyecto? ¿Cómo lo definirías? Esta parte del componente visual, qué interesante también.
2: Porque eres pintora.
3: Claro que sí. Bueno, empezando porque somos de Chiapas los dos, somos chiapanecos, traemos como que el color, la cultura y la música de Chiapas a nuestros proyectos. Nosotros nos conocimos aquí y aquí empezamos a gestar este proyecto que al final se llamó Nacimaí, que es una palabra maya de la lengua de los chuapas. Es una palabra extinta de antes del siglo XVIII que significa fuerza. Entonces, cuando yo encuentro esta palabra, me identifiqué de primera porque estaba buscando más bien una palabra que tuviera que ver con corazón, con fortaleza, y encontré entre ellas Nambué, que también es una palabra extinta, y el traer Nacimaí a que exista otra vez esta palabra me encanta, porque aparte tiene mucho que ver con las canciones, que son canciones que se construyeron y que pasaron pandemias y que pasaron terremotos y que a través de todos estos años finalmente concluimos en componer canciones, una para el ser uno mismo, para el amor, el desamor, para las cosas cotidianas que nos pasan, pero sobre todo el mensaje que a mí me gusta mucho llevar en mis canciones es quererse y apapacharse a uno mismo.
1: Sauke, ¿tú cuándo te incorporaste y cómo te incorporas a Nacimaí?
4: Claro, Lore y yo, como bien decía ella, tenemos aproximadamente 13, 14 años de conocernos. En el Inter nos enamoramos y nos casamos.
2: Sí,
4: claro que sí. Era un 4 de julio, 8 de la noche. Llovió, por cierto, ese día. Sí. Muy romántico. No voy a tener en detalles, pero es mucho, muy romántico. Y bueno, empezamos trabajando juntos, descubrimos que teníamos un montón de gustos compartidos, nos encanta el folclore mexicano, como bien dice Lore, y también heredamos, yo por parte de mamá y Lore también por parte de papás, el gusto por la canción latinoamericana, por ejemplo, pero también compartimos un montón de gusto por el jazz y lo que le llaman la música del mundo, ¿no?
2: Sí, claro, porque justamente mucho de su propuesta va por ahí, ¿no? Por mezclar música regional mexicana con el bossa nova, con el jazz, con la pintura. Eso es una parte, y hablando de colaboraciones, porque estamos hablando de lo que hacen ustedes dos juntos, también estuvieron ahí los legendarios Macorinos y Niño Van, ¿no? ¿Cómo se dio esto y qué tal estuvo?
3: Pues fíjate que una de las cosas que me gustaría contarles es que los Macorinos, pues son este dueto de guitarras que acompañaron a Chavela Vargas por muchos años, y que también estuvieron en el disco de Natalia Lafourcade, de Lila Downs, de Eugenia León, y bueno, el maestro Miguelito ya...
2: Se nos adelantó
3: plano, sí. Pero mucho antes de que se nos fuera nuestro querido Miguelito, ocupó el lugar Sauke, le heredó el lugar como uno de sus mejores alumnos, y ahora los Macorinos son Sauke Lee y el maestro Juan Carlos Allende, que están con las mujeres de Chabela y todo este rollo. Entonces se puede decir que mi proyecto tengo un Macorino, ¿verdad?
2: Wow, ¿qué tal, eh?
3: Y pues obviamente no podía faltar una participación de los maestros, y eso para mí ha sido bien bonito porque ha llenado de riqueza cultural y musical a mi proyecto.
1: Lore, Sauke, pues muchas gracias por haber platicado con nosotros.
4: Todo lo contrario.
1: Sobre todo, muchas gracias por venir a regalarnos un poquito de su música aquí en la Hora Nacional.
2: Sí. Oye, perdón, pues antes de que se vayan, ¿cuáles son sus redes sociales justamente para poder ver todo esto?
3: Me pueden encontrar como Lore Aquino Música.
2: Perfecto. Muchísimas gracias por estar aquí con nosotros en la Hora Nacional. Muy bien. Bueno, pues no se vaya, se va a poner buenísimo.

0: Esta es Tercera Llamada. Comenzamos.
1: El Charco Inútil es una obra que toca temas como la pérdida, la soledad, la salud mental, el amor y los mecanismos que las personas construyen para sobrevivir al dolor.
2: Sí, la historia presenta personajes con heridas emocionales muy profundas que encuentran una inesperada conexión humana. Para conocer más sobre esta puesta en escena, hoy nos acompañan Juan Ríos y Miguel Cupe. Bienvenidos a Lora Nacional.
3: Hola, muchas gracias.
2: Qué gusto tenerlos aquí.
1: Oigan, cuéntenos del Charco Inútil, ¿de qué va? Dramaturgia, misterio, soledad, enfermedad mental, hay muchas cosas de qué platicar.
4: Bueno, podemos empezar por los temas.
3: Los temas, bueno, hay varios temas que creo son importantes tocar en el teatro y que creo que al público también le van a llamar la atención, pero Cooper, tú sabes.

0: No, por supuesto.
1: Se ve que son temas delicados, ¿eh? Por cómo veo esta bolita yendo de un lado a otro.
0: Es que lo son, y es un poco una provocación, una dinámica que tenemos también en el escenario los dos personajes. Pero es una manera que dos personajes con eventos muy fuertes en su vida, no positivos, una madre que perdió a su hijo pequeño y un maestro que tuvo un evento muy traumático con un alumno, están lidiando con la realidad, ¿no? Uh-huh. Con ese evento y cómo enfrentan la realidad a partir de ello, de la pérdida, del dolor, como bien lo mencionaban ustedes. Entonces son dos maneras de enfrentar la realidad y se encuentran en la vida y empiezan a tratar de acceder a la manera en la que el otro enfrenta la realidad. Y eso genera una confrontación muy fuerte a la propia realidad, pero también una posibilidad de volver a enfrentarla de otra manera de estos dos personajes.
2: ¿Están en escena solo ustedes dos con este conflicto?
3: No. Somos tres actores en escena. Bueno, Miguel Cooper, yo, y está Paulina Treviño, quien hace el personaje de Irene. Cabe mencionar que el texto es de un autor español que ya ha sido representado antes en México con una obra que hizo Héctor Bonilla hace mucho tiempo, Almacenados, y es también guionista de cine, tiene por ahí una ficción que se llama El Hoyo, que es un la debes haber visto, sí. Estuvo muy de moda ahí en pandemia, que justo también muy muy estresante lo que sucedía.
1: Muy loca, a mí se me hizo muy loca. Sí, pero lo
3: interesante de este autor es cómo abarca estos temas, cómo se aproxima a ellos a partir de un tono muy poético de pronto, a partir de un tono que también da paso a la comedia, y lo hace de una manera muy amable para el espectador, porque cuando pensamos en la pérdida, en salud mental, en depresión,
2: suena azotadísimo.
3: Lo interesante, me parece, es que David de Solá logra traducir eso al lenguaje teatral de una manera con mucha dinámica, muy ágil, y creemos que le va a gustar al espectador. Ya hubo un montaje, por cierto, hace relativamente poco tiempo.
1: Es donde estaba Alberto Estrella y David Evia y Mariana Garza, ¿no?
3: Así es. Ajá. ¿La viste?
1: No pude verla. No, pero es que me quedé con muchas ganas, y qué bueno que la vuelvan a montar ustedes, súper bien.
3: Mira, chava, más vale que vayas porque solo son 6 semanas de jueves a domingo.
1: No, pues ya.
3: A partir del 23 de julio en el Teatro Helénico. De verdad, creo que el trabajo que ya hicieron, porque ya era una puesta en escena que ya estaba, el trabajo que hizo Ruby Tagle en la parte de dirección con la producción de Jean Bernard de Neil, creo que tiene todos los elementos para que el público sea, espero, conquistado por nuestro trabajo.
1: Entonces repítanos por favor las fechas, el lugar y los horarios.
0: A partir del 23 de julio hasta el 30 de agosto en el Teatro Helénico, jueves, viernes, sábado y domingo. Jueves y viernes a las 8, sábados a las 7, domingos a las 6, Teatro Helénico, a partir del 23 de julio.
1: Muy bien, ¿redes sociales de la obra tiene? Oh.
0: Seguramente en el Charco Inútil lo van a encontrar.
3: Les doy las mías.
1: Y ahí nos vamos a enterar de todo el chisme.
3: Seguro mejor. Voy a estar promoviendo.
0: Y yo también.
3: Es @ Juan Ríos Cantú en Instagram y en X.
2: Miguel Cooper, sus redes.
0: Y yo tengo Miguel_Cooper_actor. En Instagram, porque es la única que manejo.
1: Perfecto. Muy bien, perfecto. Pues muchísimas gracias, Juan. Muchísimas gracias, Miguel.
3: Gracias, Chay. Gracias, Leos. Gracias.
1: No, hombre, y nos vemos en el teatro.
3: Conste, ¿no?
0: Gracias.
1: Seguro que sí.
3: Nos esperamos.
1: No se vayan. Nos vemos en el teatro y nos vemos y nos escuchamos aquí en Nueva Nación.
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1: Fiesta de Compromiso es una obra de teatro sobre una reunión familiar que, en teoría, celebra un compromiso amoroso, pero que poco a poco revela tensiones, secretos y conflictos no resueltos entre los personajes.
2: Sí, la obra expone las complejidades de las relaciones humanas y también las expectativas sociales que hay sobre el amor y la pareja, y también un poco sobre la familia. Y todo esto lo hace con humor, con drama, con situaciones incómodas. Para platicar un poquito más, está con nosotros el actor Francisco Mena. Francisco, bienvenido a la Hora Nacional.
5: Hola, muchísimas gracias, Leos. Hola, Chas.
1: Sabemos que en las reuniones familiares siempre pueden pasar este tipo de situaciones, ¿no? Pero la obra como que lo lleva a otro lugar, ¿no?
5: Sí, decía Rosario Castellanos en Los Frutos Caídos que los días son como los hacemos. Y significar una fiesta al final, creo que lo que hace es que carga de tensión a la persona, y entonces estar en su cotidiano con la gente con la que convive cotidianamente, pero en una celebración extra cotidiana. Eso genera otro tipo de dinámicas y son como los momentos que hacen un antes y un después, tanto en las relaciones personales, interpersonales y sobre todo en las familiares.
2: ¿Cómo buscan ustedes como elenco crear esa tensión?
5: El trabajo que hemos realizado en esta ocasión es bajo la dirección muy clara y sucinta de Clemente Vega.
1: Perdón, él también hace la dramaturgia de la obra, ¿no?
5: Es correcto, sí. Ajá. Lo que sucede es que se trata de una propuesta diferente en el sentido de que el énfasis no está puesto en la palabra, si existe texto, por supuesto, pero es a partir del cuerpo de donde se dan estas relaciones de tensión. Wow. Entonces, estamos más cercanos al teatro físico y a la danza, al teatro danza. Incluso hay un ensamble coreográfico que el maestro Beto Castro nos ha detallado muy, muy puntualmente. Entonces, es a partir de ahí que comenzamos a tejer un poco como estas historias hacia atrás de cómo es que se llegó a esta fecha de compromiso y sobre todo qué es lo que va ocurriendo y qué es lo que va detonando hacia adelante para el resultado de este festejo.
1: ¿Cuántos actores son en escena?
5: Somos seis personas.
1: Y coreografiar todo eso, como dices, no debe ser nada fácil, ¿no? Y también esta cuestión de las emociones, de lo que van sintiendo y cómo se va desarrollando toda la cosa.
5: La apuesta está en la sensorialidad, es invitar al espectador a que si bien está escuchando diálogos, texto y palabra, que se estimule a partir de la relación de lo que están ocurriendo con estos personajes. Y es entonces que se busca esta conexión, ¿no? Esta identificación, sobre todo, tiene esta interacción desde la metáfora del cuerpo, ¿no? Donde el cuerpo habla lo que de pronto la palabra no alcanza a mencionar. Y es entonces que entramos como en esta diferente dinámica escénica, ¿no? No estamos en el terreno del realismo, pero sí parte de un ámbito que todos conocemos, ¿no? Entonces es como esta realidad que se va transformando capa sobre capa sobre capa. Sí.
2: Ahora, en esta realidad conviven, según entendemos, mucho el humor y el drama.
5: Sí.
2: Que me imagino que también para ustedes debe de ser interesante tener que ir tan rápido de un lado a otro, sobre todo en una cosa que, como describes, es tan física y que depende tanto de las acciones corporales.
5: Sí, es estar en completa alerta todo el tiempo. Entonces, la disposición de nosotros como intérpretes al estar en escena, evidentemente no se trata de replicar una coreografía mecanizada, ¿no? Sino estarla habitando cada vez. Entonces, es estar súper pendiente del detalle, la mirada, en qué momento, el estímulo, la respuesta, ese tránsito del humor a la tensión, a... También de pronto ayuda un poco como a hacer el ajuste de lo siguiente.
2: Francisco, ¿dónde podemos ver Fiesta de Compromiso y hasta cuándo están?
5: Estamos todos los domingos a las 8:30 en el Foro Shakespeare.
1: En la Condesa.
5: En la Condesa, Zamora 7. Y concluimos 12 de julio.
1: Francisco Mena, pues muchísimas gracias por visitarnos aquí en la Hora Nacional.
5: Muchísimas gracias a ustedes por la invitación y bienvenidos a la mesa de nuestra Fiesta de Compromiso.
2: Muchísimas gracias. Y muchas gracias también a todas las personas que nos acompañan aquí cada semana. Quédese con nosotros.
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0: Muchísimas gracias por haber estado con nosotros aquí en La Hora Nacional y por dejarnos platicar con ustedes sobre nuestra riqueza cultural y social y la calidad humana que tenemos en México. Muy buenas noches.
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1: Adivina, adivinador. Las encuentras en cada esquina. Te acompañan en las fiestas y es casi imposible resistirse a ellas. ¿Ya sabes qué son?
2: Exacto, las papitas y las frituras. ¿Pero sabes todo lo que contienen? No te dejes llevar solo por el antojo. Acompáñanos a descubrir el estudio de calidad.
1: También te compartimos otras opciones para que no gastes al disfrutar del mundial.
2: Quédate en la Revista del Consumidor Radio.
3: Revista del Consumidor.
2: Las papas y las frituras forman parte habitual de la dieta de muchas personas mexicanas. Pero, ¿sabías que las frituras que consumes son resultado de la transformación de un alimento originario de América? La papa y otros ingredientes como el maíz y el trigo son transformados en botanas mediante procesos como el corte, la fritura y el sazonado. De acuerdo con datos de Statista, en 2025, el consumo de botanas saladas en México alcanzó un promedio de 10.9 kilos por persona, lo que refleja su amplia disponibilidad y arraigo en los hábitos de consumo actuales.
1: Y ante la gran variedad de papas y frituras de maíz y trigo, el laboratorio se dio a la tarea de analizarlas para que sepas exactamente qué estás consumiendo. Se analizaron 67 productos en total, 33 papas, 4 productos a base de papa, 24 botanas de maíz y 6 botanas de trigo. Al examinarlos, se verificaron distintos aspectos. Se comprobó que la información en las etiquetas de los productos cumpliera con la norma oficial mexicana.
2: Además, para analizar el contenido dentro del empaque, se comprobó que todos los productos cumplieran con las cantidades declaradas de contenido neto, sodio y contenido energético.
1: También se analizó el aporte nutrimental, es decir, la cantidad de proteínas, grasas y carbohidratos, los principales componentes que aportan energía a nuestro cuerpo. Sin embargo, no hay que olvidar que es importantísimo mantener el equilibrio en su consumo.
2: ¿Cuáles fueron los resultados? Todos los productos cumplieron con el contenido neto declarado. Sin embargo, existen 7 productos que contienen más sodio del que declaran. 5 de la marca Great Value, los Sabritones Rodaca sabor sal y limón y los Totis Donitas chile y limón. Otro producto que no cumple con lo que declara es Bocados Bocachitos, ya que en su empaque indica que contiene queso, pero no es así.
1: Y hablando de veracidad, estos productos contienen más grasa de la que declaran. Las papas Great Value Jalapeño Crujientes, Sol Tubi Papa Adobadas, Totis Pops, Valley Foods Potato Chips Limón Crujiente, Totis Pops Corte Casero y las Valley Foods Potato Chips Rich Crujiente. También las frituras de trigo que excedieron la cantidad de grasas declaradas fueron Chicharrones de Fuego y Chicharrón sabor chile limón, ambos de la marca Great Value. Y en cuanto a las frituras de maíz que no cumplen, son Bocados Bocachitos, Churritos Natural Sol, Doritos Nacho y los Takis chile limón.
2: Ahora pasamos a otro aspecto del estudio, la veracidad respecto a la cantidad de proteína declarada. Las siguientes papas fritas que contienen menos proteína de la que declaran, 2 de la marca Great Value, en sus sabores queso jalapeño y adobadas, Sol Tubi Papa Rifaditas y Totis Paps Corte Casero. En el caso de las frituras de maíz, fritos sabor chile y limón, quesabritas, rancheritos original y tostitos. Y por último, las frituras de trigo, sabritones rodacas, sabor sal y limón y totis, donitas limón y sal.
1: Lo mejor para consumir estos productos es seguir las siguientes recomendaciones. Aunque las botanas tienen una vida en anaquel bastante amplia, no te confíes. Verifica siempre que el empaque esté íntegro y que la fecha de caducidad esté vigente. Conserva el producto en su empaque original bien cerrado, a temperatura ambiente y lejos del calor o la luz solar directa.
2: La Organización Mundial de la Salud recomienda no exceder los 2000 miligramos de sodio al día, lo que equivale a menos de 5 gramos de sal. Una sola bolsa de estas botanas puede cubrir más de la mitad de ese límite. ¿Te imaginas? Recuerda que el consumo frecuente de estos productos procesados contribuye al sobrepeso y la obesidad.
1: Ojo, si vives con hipertensión arterial, diabetes, sobrepeso u obesidad, lo mejor es evitar o limitar su consumo debido a su alto contenido de sodio y grasas saturadas. Disfrútalas de vez en cuando y compensa siempre con una dieta rica en vegetales y actividad física. Tu cuerpo agradece los buenos hábitos.
2: Mantener una alimentación moderada, adecuada y equilibrada es la clave para prevenir enfermedades como diabetes o las cardiopatías. Pequeños cambios en tu dieta diaria pueden marcar la diferencia.
4: Vista del consumidor.
2: El consumo responsable está presente en todas partes, hasta en la Copa Mundial de Fútbol 2026. Que por cierto, será la más grande de la historia. 48 selecciones, 104 partidos y 16 ciudades con sede en Canadá, México y Estados Unidos.
1: Así que, si vas a disfrutar del torneo en casa, prepárate con tiempo y que no te metan gol al presupuesto. Tu sala puede ser la mejor sede mundialista.
2: Para acompañar el juego, puedes preparar los alimentos u organizar una cooperación entre quienes te acompañen. Toma en cuenta que si prefieres comprar comida a domicilio, los precios suelen elevarse debido a la alta demanda y los tiempos de entrega podrían ser más largos de lo habitual.
1: Para que vayas haciendo cuentas, te armamos estas opciones de botanas calculadas para 12 personas. Si no quieres complicarte, una opción rápida es comprar jamón, salchichas y queso fresco. Necesitaremos 4 paquetes de jamón Virginia de pavo de 250 gramos, 2 paquetes de salchicha Frankfurt de pavo de medio kilo y 3 paquetes de queso fresco de 360 gramos. El costo aproximado por todo el paquete es de 390 pesos. Ojo, este es un precio promedio.
2: Otra opción es ofrecer fruta fresca y saludable. El melón, la sandía, la piña son las frutas de temporada. También puedes utilizar jícama, pepino y zanahoria con chile y limón, ya que son opciones nutritivas que no requieren una preparación compleja. Tomando en cuenta la fruta, el chile en polvo, el limón y la salsa picante, gastarías aproximadamente 395 pesos.
1: ¿Y por qué no unos tacos placeros? Esta opción es muy práctica y deliciosa. Decide qué ingredientes comprar, colócalos en la tortilla y listo. Si incluyes chicharrón seco, queso doble crema, tortillas, queso de puerco, aguacate, cebolla cambray, pápalo, nopales preparados y los ingredientes para el pico de gallo, podrías estar gastando aproximadamente 625 pesos para 12 personas.
2: Y que no falte la bebida. Con unos 92 pesos aproximadamente, puedes preparar 5 litros de agua fresca. Tienes 3 opciones: usar 1/4 kilo de jamaica, 600 gramos de tamarindo o 1 kilo de limón. Eso sí, si le vas a poner azúcar, calcula unos 20 pesos más por kilo. Si decides incluir todas las opciones, el gasto total estimado será de poco más de 1,400 pesos. Recuerda que este monto es una referencia que varía según la marca y el lugar de compra. Y si piensas renovar tu pantalla por una mejor o de más pulgadas, consulta nuestro estudio de calidad de pantallas LED en la revista del consumidor de junio. Disfruta el mundial con un consumo responsable y considerando las siguientes recomendaciones.
1: Toma en cuenta la duración de los partidos. En la inauguración y en las fases finales, los partidos pueden extenderse más de lo habitual. Considera una duración aproximada de 4 horas.
2: Considera los gustos de todas y todos. Incluye opciones variadas de alimentos y bebidas.
1: No olvides la garantía. Si compras una pantalla, compara precios, sella la garantía y guarda el comprobante de compra.
2: Recuerda que el artículo 12 de la Ley Federal de Protección al Consumidor especifica que el proveedor tiene la obligación de entregar factura o comprobante.
1: En este mundial, sé una persona consumidora, informada y responsable.
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Crecen flores en la arena, cae lluvia en el desierto.

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Buenas, buenas, buenas, buenas, buenas, buenas y no tan buenas. ¡Qué barbaridad! ¡Ay, muchachos queridos! Los abrazo donde quiera que se encuentren. Desde aquí les mando un fuerte abrazo a todos. Es que, ¡qué barbaridad! ¡Qué barbaridad! Yo sé, ahorita debe haber únicamente 3 personas en el público y esas 3 personas están con el sentimiento a flor de piel y eso está muy bien. Así estamos todos, no pasa nada. No se preocupen, aquí estamos para jalar parejo, para jalar el barco. Alguien lo tiene que jalar. O sea, el barco. Y si no, pues, ¿cómo le hacemos, va? ¿Tú lo quieres jalar, mi querido Eddie? Vente conmigo, vente, vente, vente, vamos. El Eddie en la producción de Marcianos en la Mañana. Oigan, a ver, vamos a empezar como... Pues como debe de ser, vamos a hablar seriamente porque seguramente ahorita muchos andan así, te digo, cabizbajos. Y no puede ser que arranquemos el lunes a las 6:11 tan cabizbajos. Por favor. Es que, a ver, ¿qué mañana tan diferente se siente hoy? Esa es la verdad, ¿no? Se siente en el aire, se siente en las caras de la gente, se siente en el cafecito que quizá hoy supo pues un poquito más rico quizá, o dices, bueno, pues aquí tengo mi cafecito. Yo así soy, ¿no? Yo con mi cafecito estoy del otro lado. Y es que ayer otra vez nos quitamos un peso de encima, chavos. Ayer volvimos a gritar, volvimos a saltar, volvimos a abrazar al que teníamos al lado, fuera... Quien fuera, la neta, ¿no? Y es que eso está bonito, eso está bien. El asunto es que hoy mero, pues la historia sabe diferente. Hoy amanecimos, pues distintos, con un sentimiento como que amargo, ¿no? Qué rápido se nos van los momentos felices. Es que hay que quedarse con eso, ¿verdad? Qué bonito es cuando se quedan flotando aquí también en el pecho, ¿no? En el estómago, en el cuerpo. Hoy, la neta que nos quedemos, y quiero que nos quedemos con lo que pasó, pues justamente aquí. Más allá del resultado de las pantallas o de lo que digan las noticias hoy en la mañana y de que, ay, no, hombre, y que la crítica y que, ay, gracias por tanto. Quiero hablar de lo bien que se sintió volver a creer. Porque no es, muchas gracias, selección, muchas gracias. ¿Eso qué? Eso no. Agradécete a ti, de lo bien que se sintió esa descarga de energía en el cuerpo al pensar que sí, que esta vez se podía, aunque sabemos dentro de nosotros que no se podía. Esa es la verdad. Pero ¿sabes qué? Ese sentimiento de saber que sí, güey, vamos a creer, eso es lo máximo. Hace mucho tiempo que no nos dábamos el permiso de ilusionarnos así, con esa inocencia, con esas ganas. Ayer fuimos profundamente felices simplemente por el hecho de creer. Y no es creer en una selección, es creer en nosotros. Nos unimos, nos mandamos mensajes, nos reímos con gente con la que a veces no coincidimos en nada. Pero ayer, damas y caballeros, ayer jalamos todos para el mismo lado. Y lo más hermoso de todo, por un par de horas, nos olvidamos de todo lo demás. Nos olvidamos de las deudas. ¿Qué hay tráfico? ¿Qué de las preocupaciones del trabajo? ¿De los problemas que arrastramos con la espalda? Bueno, nos regalamos un respiro y ¡ojo! Cuando les digo todo esto, la neta, mírense ustedes mismos a los ojos, no estoy hablando de fútbol. No estoy hablando de fútbol, estoy hablando de nosotros, de nuestra tremenda capacidad para sanar incluso a través de la alegría compartida. Estoy hablando de lo mucho que necesitamos de vez en cuando apagar el ruido del mundo para encender la esperanza. El partido, el fútbol, ya pasó, la rutina vuelve a encenderse hoy. Pero nadie nos va a quitar lo felices que fuimos ayer, creyendo juntos, sentir que se puede y que siempre, siempre se puede estar bien. Hay que quedarnos con esa chispa, con esa lucecita hoy lunes, esta semana que va arrancando y con esa fuerza, que esa fuerza es la que nos hace salir adelante todos los días. Así que... ¿Gracias, selección? No, gracias a ti. Tú haces todo esto, no es la selección, no son 11 mocosos ahí jugando alrededor de un balón, no es eso. Lo haces tú. Y a ti, yo sí te digo gracias. Porque todo mundo creímos, todo mundo estuvimos subidos al barco al final del día. Y eso está chido. Y eso se siente bien. Y eso nadie nos lo puede quitar. Ni un 3-2. Te lo juro. No, no estoy hablando de fútbol. Hablo de la vida. Piensa de qué estoy hablando. Ahora sí, con eso arrancamos, damas y caballeros. Este programa número... ¿Qué número es? 2224, chavos. Me gusta, 2224. 2224, hoy 6 de julio. Llevamos 187 días. Nos faltan 178 por concluir. Estamos a una distancia de prácticamente 13 días de que termine el certamen deportivo. Sí, señor. Estamos también a 66 días de que arranque la temporada de la NFL. Bueno, por lo menos, Eddie, tenemos algo ahí, ¿no?
Y tenemos también una distancia de 116 días para el aniversario número 9 de Marcianos en la Mañana. Este que te habla es el mismísimo Gazú. ¿Qué hubo? ¿Qué? ¿Qué tranza? ¿Qué? Ya, por favor, ¿eh? Ya, por favor. O sea, ay, gracias, nos jugaron increíble. No, no, ya, o sea, ya. Gracias a ti, ya te dije, gracias a ti. El fútbol es fútbol. Apliquemos eso a la vida diaria. Apliquemos el creer. En creer en los demás, en creer en ti mismo sobre todo. Y en hacerlo, en trabajar, en aprender de los errores. En no escuchar tanto las críticas de afuera, sino más bien enfocarte en tus capacidades, en el aprendizaje. En eso es lo que tienes que enfocarte. Así que ya, ya, ya. Eso ya pasó, es fútbol. Y a lo que sigue, chavos. Hoy es lunes, por cierto. Nos quedan todavía, bueno, una distancia de más o menos. Déjame ver cuándo te van a pagar, mi querido público. Te van a pagar en 9 días, sí, más o menos, el próximo, de este miércoles al que sigue. Así que échale ganas, todo te queda un restito para la quincena. Pero mire, es lo de menos. Ayer las risas no faltaron, ¿sí o no, querido Eddie? Exacto, como debe de ser. Muy bien. Vamos entonces a darle, chavos. Aquí estamos en redes sociales como Exa Cuernavaca, en todas las redes, en todas partes. Y también estamos como Gazú.mx, Gazú, GAZU.mx. Oye, sígueme. A ver, la neta, chale, carnal. Me quedé a nada. Yo pensé que la semana pasada lo iba yo a lograr. Me quedé a nada, güey. A seis personas de la meta, güey. A seis. No me hagan eso, por Dios. Pero sí se puede. ¿Ves lo que te digo? ¿Qué elijo yo? Creer, carnal. Yo elijo creer, güey. ¡No me importa! Hoy lo voy a lograr, eso me queda claro. Hoy, gracias al público, lo vamos a lograr, querido Eddie. Eso es lo que va a pasar esta mañana, así que muy bien. Oiga, muy buen camino, excelente semana a todos. Que este lunes les sea leve. No sé si ya regrese la productividad allá a donde trabaja, no tengo idea, porque los partidos continúan, aparte partidazos que vienen, la neta. Yo, como lo dije desde la semana pasada, yo entré a la quiniela eligiendo creer. Fíjate, ahí te va el aprendizaje de lo que me pasó a mí esta última vez, justo con el Mundial. Entré a la quiniela, 500 pesos, se hizo la bolsa. Esa bolsa estaba jugosa porque dices, oye, son casi 60 personas, dices, oye, soy bastante bien, ¿no? Si bien hay 5 premios, bueno, no importa, lo que te toque está a todo dar, ya ganaste, güey. A ver, yo desde hace 2 semanas, la quiniela está perdida, güey. Yo nomás la lleno por el morbo. Yo elegí creer, por eso entré hoy. Elijo el morbo, fíjate. Y está, tampoco está malo, ¿sí? ¿Está mal? No. Ahora, ¿quién es tu gallo, Eddie? Por cierto. A ver, ya no están estos mocosos de la selección. Ahora, ¿a quién tienes de tu gallo, güey? Francia, sí, es que sí. Y Noruega. ¿De plano sí ves a Noruega? Ya empezaron varios, a subirse al tren de Noruega. Ahí es que sacaron a Brasil. Pero bueno, eso ya vamos a compartir en los deportes, chavos. A ver, pasen sus comentarios por acá por WhatsApp. Está el 777-30-00-957 disponible para que usted también aporte, opine, platique. Y listo, estamos del otro lado. Ahora yo a ti te voy a preguntar, y con eso me voy a música, con eso voy a arrancar. Porque me encanta que el fútbol trajo algo, una frase que todo mundo empezó a decir, que así. ¿Y si lo aplicas para otras cosas, güey? O sea, ¿y si eso lo aplicas para creer en ti mismo y en las cosas que puedes llegar a hacer, en tus sueños? Yo sé que se oye demasiado romantizado, pero no, no, neta, neta. Aplicado como en cosas que realmente valen la pena, en tu vida. ¿Y si lo aplicas? ¿Y si agarras y dices, oye, Gazú,

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2: Vamos pues a arrancar a ver qué dice por acá la banda. Ya hay gente tempranera. ¿Cómo están mis queridos tempraneros? ¿Cuánto desvelado hay hoy? ¿Poquitos, verdad? No. Ayer, a partir de las 9:30 de la noche, la ciudad parecía que eran las 2:30 de la tarde, güey. ¡Qué tráfico! ¡Qué barbaridad! Pues sí, es que todo mundo saliendo, derrotados, aparte desquitándose, no dejando pasar, güey. No, sí. México. Mexicanos, te digo. Cuando se trata de fútbol, bien unidos que andamos, pero cuando se trata de hacer las cosas bien en la calle, hablando de cinismo, ¡ay, Dios mío! Ahí sí no creemos. Es correcto. ¡Play!
3: Hola, buenos días a todos.
2: ¿Qué pasó?
3: Buenos días, Gazú, Carlos. Buenos días a todo México. Pues aquí echándole nuevamente a inicio de semestre, vamos con todo para el séptimo. Y pues lamentable lo que pasó ayer. Ay, pero bueno, jugaron muy bien. Ok, chicos. Linda semana, excelente día. Abrazos, Maye.
2: Un abrazo, la Maye. ¿Está bajoneada la Maye? No, tranquila, Maye, no pasa nada, hombre. No pasa nada. Marcianos, buenos días. ¿Se puedes autofelicitar, por favor? Hoy es mi cumpleaños. ¿Cómo que eres Mario Alberto? Porque María Alberto, pues, está medio... Bueno, ya no sabemos, ¿verdad? La combinación de los nombres ni nada por... Yo te voy a poner María Alberto. Así, como me la acabas de poner acá. Ahí está, carnal, no se diga más. De este lado dice, aquí estamos escuchando, saludos, carnal, un abrazo, gracias. ¿De dónde o qué? ¿Cómo va el tráfico por allá? Buenas, Gazú, ya saliendo a trabajar, tristes, como dice, saludos y bendiciones. No, le estoy diciendo lo contrario, qué chingonas palabras, por eso te amo, Gazú, muy buenos días, yo te amo a ti, mi querido Toñito, te amo. Siguiente.
4: ¿Qué onda, Gazú? ¿El Reynoso aún está llorando o qué onda?
2: Pues, no sé, güey. O sea, pues se fue al estadio y no sé. ¿Dónde está? Pues no sé. Mira, me encantaría ponerle chip, güey, pero no es para tanto, güey. No, no.
5: Demasiadas mañanas.
2: Ahí está Reynoso.
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2: Me encantan, son preciosas, hermosuras. Dice, buenos días, ¿cómo están? Isabela, los escucho todos los días. Ella solo dice las cosas cuando ella quiere. ¿Qué pasó, Isabela? Qué gusto saber de ti, Isabela. Te amamos, Isabela, un abrazote.
7: Hola, marcianos, buenos días. Me gustaría que me regalaran unas mañanitas para mi sobrino Antic, porque hoy es su cumpleaños.
2: Sí.
7: Lo queremos mucho y le deseamos todo lo mejor para toda su vida. Gracias, excelente día a todos.
2: Ok, muy bien, ahorita las mandamos. Dice, buenos días, marcianos. Y si sí dejo de estar de migajero, dice, ¿cómo? ¿Qué estás haciendo, Manuel? Qué bárbaro, güey. ¿Andas de migajero, güey? Está bien. ¿Es que te diga la verdad? Ya, güey. Todo el mundo dice, no andes de migajero. ¿Tú qué sabes? Diles, güey. No eres el migajero, Manuel, por el amor de Dios. Respétate, ten dignidad, güey. Uno debe saber cuándo sí. Uno debe tener sus propios límites, carnal. Y debe conocerlos. No está mal de repente una migajita. No está mal. Pero también voltear y decir, oye, como dije, ya está mal. No es migaja, está mal, güey. No manches, ya te haces para atrás, güey. Te vas a terapia, trabajas en tu seguridad, en tu autoestima, ¿no? Y pues nada, güey, quiérete tantito. Eso es todo lo que hay que hacer. Oye, dice por acá, buenos días, marcianos. Yo con todo el corazón apoyé a México, pero con toda la razón le aposté a Inglaterra. Fíjate que yo no, güey. No, yo sí. No, yo estaba muy trepado al barco. Este partido era ganable, güey. Es que ese partido era ganable. Neta que sí, era muy posible. Pero bueno. La crítica ya vendrá después, ¿les parece bien? Ahorita no, es muy temprano, güey. Ahorita no, no estoy en ese todavía, en ese mood. Y por favor, hay que también ser objetivos. ¿Quiere criticar? Critiquemos, no pasa nada. Y no, ay, nos vamos a clavar, ¿eh? O sea, es fútbol, chavos. Es fútbol, eso es todo. De este lado, alguien está riendo. ¿Qué pasó, Manuel? No te estés riendo, güey. Ya, más bien, hablemos seriamente tú y yo, güey, ¿eh? Gazú, ayer te vi en el restaurante para ver el partido. Estaba en la mesa de atrás. Pero tuve una mala experiencia. ¿Qué pasó, güey? Yo no te pude saludar. ¿Cómo, güey? Ah, yo hubiera saludado, mano. Que se nos fue la luz, güey. Sí, caray. Fuimos a ver el partido. No saben la experiencia, güey.
0: A ver, ahora sí.
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2: Amanecimos así, güey. Llegamos al restaurante a muy buena hora, güey. 5:20. Bueno, ponle 5:30. Súper bien, güey. Ya sabíamos que el partido se iba a retrasar, o sea, eso era más que obvio, ¿no? O sea, la tormenta eléctrica desde las 4 de la tarde ya habían puesto los letreros de que no pueden entrar a la cancha y todo el rollo. Ya sabíamos que se iba a retrasar. Y es más, sabíamos y por eso habían movido el horario del partido. A las 12, ¿se acuerdan? Bueno. Entonces no le hicieron caso, se retrasó una hora, está bien, empezó a las 7 de lujo, está bien. Güey, eran 6:25 de la tarde y se nos va la luz de todo el lugar, güey. Terminamos, bueno, algunos los que tenían datos de repente chidos, los, pues ahí de repente en sus celulares, güey. Pasaron los himnos, güey. Arrancó el partido. Un carnal, unos carnales pusieron su camioneta, esas camionetas que atrás tienen conectores de luz, o sea, de voltaje, pues, y conectaron ahí una pantalla, conectaron internet y vámonos con un celular, güey, transmitiendo, güey. Así fue, güey. Así estuvimos viendo el primer tiempo. Ya a medio tiempo agarramos nuestras cositas. Poquito antes de medio tiempo agarramos nuestras cositas, güey, y vámonos, güey. Porque, pues, ¿cómo? En una de esas se vuelve a ir todo, güey. No, a mí no me hagan eso. ¿Qué tal esa experiencia, güey? Alcanzamos a comer. Alcanzamos todavía así, pues, medio a comer, a echarnos ahí un par de cervecitas, güey. Y fin. Porque, pues, güey, el partido apremiaba. A eso íbamos y pum, vale. Digo. Las cosas pasan y pasan por algo, damas y caballeros. ¿Qué ibas a hacer? Pues nada, güey. Pues, ¿qué haces? ¿Qué más da? Chale. ¿Cuál fue tu experiencia mala, carnal? Aparte de esta, porque... Aquí empezando chido, escuchándolos. Gracias por hacer más amenas en mis mañanas. Un abrazo, carnal. No sé quién eres, pero te mando un fuerte abrazo. Un abrazo.
5: Hola, buenos días. Si no es en la mañana, le pueden poner un perro salchicha a mis hijos. Cristina, Maximiliano y Estefaní. Porque... andan agüitadones, pero les digo, vamos con todo a iniciar esta semana.
2: ¿Ya ven? Pues claro. Marcelo, buenos días. Este tiempo fue mi temporada más FIFA del mundo. Y a pesar de que sabía que sería el último partido, yo no, ¿eh? La verdad es que yo no. Me puse triste por el resultado. Pues sí. Tanto así como triste, la neta es que no. ¿Sabes qué me pone triste? A mí, ¿sabes qué me pone triste? No es la selección, te lo juro que no es la selección, güey. Es esto. O sea... convivir, güey, ponerte de acuerdo con los cuates, güey, ponerte de acuerdo con la familia y agarrar. Y, güey, ¿dónde nos vemos? ¿Ahora dónde toca, güey? Es que eso es la selección, por Dios, güey. ¿Qué esperábamos de la selección? No, esto es lo que me pone triste, güey. Qué bueno, se puede seguir haciendo, claramente, ¿no? Pero es un ambiente distinto. Entonces, eso es a mí lo que me pone triste. Dice, que tengan excelente día. Igualmente, un fuerte abrazo.
8: Marcelo, buenos días, excelente lunes.
2: Igualmente, carnal.
8: Tristones, pero con toda la actitud despejando la semana y más porque pueden ponerle unas marcianitas a mi hija Areli Jacqueline, cumple 14 años de parte de sus papás, que la queremos mucho. Excelente día, marcianos. ¿Dónde anda ese Reynoso?
2: Tranquilízate, carnal.
9: No, marcianos, no. Solo era para cotorrear. Ajá. Que mi hija ni que nada.
2: Oilo.
9: Pues ya perdimos, ya ni modo. Por primera vez ayer vi el partido. Estaba viendo el partido. Hicimos ahí una pequeña botanita y nos pusimos a ver el partido. Pero ni modo, valió chetos. Para el que sí, marcianos. Saluditos para el Maya, para el Gastón, para el Fabio Cuautla, para la Maimá y para la Negra Tomasa de David. Saludos, marcianos, para el Saúl. Y no, tranquilo, marciano. Ahorita el Reynoso de estar apuntando para el sur todavía, pero vaya, saludos, marcianos. Y en todas partes, pónganse.
10: Marcianos, buenos días.
2: Buenas.
10: Excelente lunes, Gazú, Carlitos. Pues sí, fue un golpe de realidad duro, pero al final del día fue eso, ¿no? Un golpe de realidad. Yo creo que esta selección nos dio muchísimo más de lo que esperábamos. ¿Eso? Y se cayó con la cabeza.
2: ¿Sí?
10: Arriba. Y yo se doy la razón a Javier Aguirre, que esta es toda culpa de él, toda la culpa de él. Porque nunca supo cómo ir a jugar con el 3-2. Sí, nunca supo cuándo ir cómo ir a sacar el 3-3, perdón. Entonces, pues, los chavos jugaron muy, muy bien. Y pues a darle, ¿no? Es lo que tienen las grandes potencias mundiales. Jugadores que aprovechan las circunstancias a la perfección, jugadores diferentes, que a lo mejor los ves apagados un tiempo, pero en el momento en el que se ponen a jugar, eso te hacen. Y pues a darle. ¡Viva México! ¡Buen día!
11: ¡Segazú!
0: Buenos días, carnal.
2: ¿Qué pasó, compa?
0: Ni modo. Pero ¿sabes qué? Y esto sigue. Y ya después desglosaremos el rollo, pero el culpable fue el pinche Reynoso. En los partidos anteriores no había ido y se había ganado. ¿Y ahora qué fue? Se perdió. Nel, a mí no me va a venir con tus cosas.
2: Mala cábala,
0: güey. Él fue el salado, carnal.
2: Puede ser, güey. Mira, no lo dudaría ni tantito, güey. Puede ser cábala. Sí, sí, cábala, güey. 100%. 100%. Pero mira, ya pasó, güey, ya.
11: ¿Qué tal, mi hermano Gasucito?
2: ¿Qué pasó, carnal?
11: Excelente mañanita, excelente lunes, excelente inicio de semana. Quizá donde fue en Quique. Para decirte pues que estamos contentos, ¿no? Estamos contentos porque se llegó y se logró un partido más dentro de esta clasificación. Y pues contentos también porque convivimos con la familia, como dices. Y eso es lo bueno, ¿no? Eso es lo bueno, tratar de convivir y que haya siempre un motivo, ¿no? Una celebración para estar con la familia, ¿no? Un abrazo, hermano, y saludos. Y pues ni modo, pues a darle, a seguirle, que esto sigue. Ahí te mando ahorita una fotito de la familia viendo el partidazo.
2: Y apréndase esa frase que tanto estaban dice y hasta en sus calzones. Apréndase esa frase, pero para su vida, güey. Para las cosas que realmente valen la pena. Y sí, apréndansela, pero para otras cosas. Aplíquenla para otras cosas. Vayan por todo, sin miedo. Y sí. Sí. Oye, qué barbaridad. Bueno, a ver, información. Toda la información, por supuesto, gira en torno al partido de anoche. Eso es una realidad. Por un lado, el inútil Jiménez, que se fue directo al hospital por una lesión en tobillo. ¿Cómo se lo dobló, güey? Sí, se fue directo al hospital, güey, real. No hizo nada, güey, nada. Lo cambian. Un cambio, las críticas las quiero más adelante en los deportes, pero bueno, un cambio que nadie se explica, como todos los cambios que hizo este baboso de Javier Aguirre, güey. Ya, con solo sus palabras, güey, ni modo, ya. Pero bueno, meten al inútil Jiménez. Órale, pues, ya lo metiste, güey. No hizo ni más. Va a la jugada, una jugada a la cual va, una a la que fue, güey. Se doble el tobillo solo, güey. Al hospital, Dios mío, Dios santo, güey. Déjenle de llamar a la selección, por el amor de Dios. Santiago Jiménez no tiene nada que estar haciendo ahí, güey. Déjenlo en el hospital ahí, que juegue, no sé, que se ponga a entrenar, güey, no sé, a patear balones, güey, que juegue con sus sobrinos, pero no en la selección, damas y caballeros, la neta, güey, ya. Las cosas como son, así tiene que decirse, ¿no? ¿O qué? ¿O lo van a seguir disfrazando? Ya. Después también de la derrota, te digo que toda la información está girando en torno a esto. Pues obviamente salió la presidenta de México, reconociendo el desempeño del equipo nacional. Destacó que el país demostró ser el mejor anfitrión del mundo. Y eso creo que, chavos, creo que no tenemos, nadie en este planeta puede tener duda, ¿verdad?, de este tema. ¿Qué mundial hubiera sido completamente en México, eh? ¿Qué mundial hubiera sido, de verdad? Digo, lo está haciendo porque al final, pues sí, tuvimos una pequeña parte del mundial, lo tuvimos aquí en México, Guadalajara, Monterrey, Ciudad de México. Pero no, güey, o sea, el mundial lo hizo México, fin se acabó, a pesar de que quedan 13 días todavía para que se acabe el mundial. Güey, esos 13 días pudimos haber dado un montón en este país, la neta, muchísimo. Envió este mensaje de ánimo Claudia Sheinbaum después de la derrota ante Inglaterra en los octavos de final. Y bueno, pues, te digo, se mostró, sobre todo animando a la banda, ¿no? Pidió mantener el ánimo, reconoció el esfuerzo de estos jugadores mexicanos durante esta participación. Dice, a veces se gana y a veces se aprende. Lo importante es seguir adelante y representar a México con orgullo. Eso que ni qué, eso sí. También se destacó que lo conseguido por la selección mexicana, y esto creo que también, haya sido como haya sido, pues iba a quedar en la memoria de la afición. Y esto también está bien, está chido. Eso hay que reconocerlo tal cual, ¿no? Oye, pero puros flanes, pues sí, puros flanes. Oye, este rollo, pues sí. Pero pudo haber sido de otra manera, güey. Y estuvo bien. Entonces queda en la memoria de la afición, sin duda. Se eliminó a México en... Los ingleses nos eliminaron, bueno, es otra cosa. Pero bueno, dice ella, lo logrado por los jóvenes de la selección vive en el corazón de las y los mexicanos por siempre. Y eso está bien bonito. Qué bonito habló la Claudia Sheinbaum, la verdad. Qué bonito, me gustaron sus palabras. Y pues sí, a veces se gana y a veces se aprende. Qué bonito, güey, qué bonito, qué bárbaro, güey. Oye, por cierto, a quien le fue mal fue a Cuauhtémoc Blanco, que justamente se dirigía al estadio y llegaron ahí unos manifestantes que confrontaron a este señor. Bueno, le pintaron su camioneta, güey. No, la vandalizaron, güey. Le pusieron unas cosas que, ajijo, mano. ¿Ya ven? Camioneta negra, güey. Y ellos tenían color azul pastel, no, hombre, combinó, pero de lujo, güey. O sea, se veía, pero resaltaba bien bonito. No, hombre, se la vandalizaron, güey. Chale, güey. Y toda se baja. Con su playera de México y el número 10 y todo el rollo, ¿no? No, hombre, le gritaron de cosas, güey. No, tremendo, güey. Le fue re mal, ¿eh? Ahí están las imágenes, el vato pues sí enojado. Guardias de seguridad ahí alrededor. No. Chale. Y le gritaron cosas no suavecitas, ¿eh? Le gritaron unas cosas que ajijo, mano. Obviamente, pues no hubo declaraciones hasta el momento, no ha habido declaraciones. ¿Qué va de qué? ¿Qué se va a declarar de qué, güey? Pues ya mejor vete, güey. ¿No? Pues, mejor vete de ahí. Y bueno, pues. Ya mejor se resguardó, ya mejor se metió. Y pues ahí logró avanzar a baja velocidad y entre los manifestantes. Todo esto alrededor del Estadio Azteca, que bueno, pues, se armó una fiestota claramente previo al partido. Ya lo que fue posterior al partido, pues ya fue diferente, ¿verdad? Pero bueno, ya no estén cabizbajos, chavos. Todo está bien. Déjame dar otro repaso por la banda, que de este lado estos muchachos tienen mucho que decir. A ver, banda, chile.
12: La derrota tiene nombre y apellido. Hay momentos en el fútbol. Hay jugadas que marcan los destinos. Edson Álvarez tiró todo, siendo honestos. Estaba la expulsión, estaba el 2-1, y llega Edson Álvarez y brinca y cierra los ojos, y se viene el tercero. Son los momentos en los partidos donde se van los resultados. Y el resultado fue perder, y aquí toda la culpa la tiene Edson Álvarez, que no sabe aprovechar los momentos, que no sabe concentrarse.
2: Dice alguien por acá, opino que tenemos 4 años para que México prepare una porra tan icónica como la de Noruega. Oye, deberíamos haber aprendido eso, por lo menos, güey. Deberíamos comenzar, dice por acá, a organizarnos. Pues organicémonos, pero ¿cuál propones, güey? Es que también esa es otra. Digo, a ver, en México 86, ¿qué surgió? Han surgido cosas, güey. O sea, la neta, sí, hemos sido iconic. Hemos andado de iconic entre la ola, entre el cielito lindo, ¿no? El famoso, sí, iconic, pero muy mal. Ayer, ¿cuántas veces lo gritaron, güey? Como 3, ¿no? Una en el primer tiempo y según yo 2, si no, mi memoria no me falla, 2 en el segundo tiempo. Ay, chavos, no aprenden de verdad, güey. Pero bueno, como dicen, ¿no? Era mejor el, México. Ay, Dios mío, prepárala, güey, ¿cuál propones? Se andaban organizando días anteriores al partido de anoche. Se anduvieron organizando por redes sociales para que fuera el de ¡Viva México! Esa. Pero no, pues como que no pegó, güey. No pegó. Cero. No pegó. ¿Qué otra, güey? Pues no sé, pues organícense. Ahora sí, si nos organizamos. Pues sí, como debe de ser. Ah, chavos, está bueno, pues. Ya, por favor, caras arriba, ¿eh? Caras arriba. La mente ya tiene que estar ahorita en la chamba, güey. Tiene que estar en otra cosa. Vámonos para arriba. Vámonos también con música en lo que llega Javi con Dosis. Son las 6:43 en XFM. Buenos días.

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0: Ahí está Florist. Se llama Sax. Siendo las 6:53 en XFM, Marcianos en la mañana. Oigan, chavos, por cierto, fíjense lo que voy a proponer ahora. Viene ya la sección de las marcianeras y todo el rollo. Y vamos a repasar la información de los diarios, primeras planas y todo el rollo. Ya sabe lo que sigue, ya sabe usted. Hoy no la vamos a cambiar, Eddie. Hoy no lo vamos a cambiar, tranquilos todos. El asunto es que propongo, ahora en los deportes, y sobre todo este programa, hoy lunes, nada más hoy, carnal. Ya mañana ya no, solamente hoy. Vamos a imaginar que aquí al lado tenemos, radiofónicamente hablando, un bote de basura. Ese bote de basura va a servir para que nosotros al aire nos desahoguemos. Sí, señor, hoy usted se va a poder desahogar. Puede escupir lo que quiera, a favor, en contra, qué fue lo que pasó anoche, por qué perdió la selección, qué fue lo que sentiste. Todo eso va en ese bote de basura. Y una vez que ya se junte el bote de basura, pues ya, ¿qué sigue? Pues van a pasar y se lo van a llevar y va, ya el futuro de eso, pues quién sabe, ya es puro desperdicio. Pero solamente hoy, damas y caballeros. Así que si usted quiere, pues que este programa funcione como lo que es catártico, hombre, pues entonces échele. Aquí recibo su WhatsApp al 777-300-957. Ya hay mucho, ¿eh? Hay mucho que ha llegado por acá. Dice por acá, yo soy en verdad fiel creyente de los que están en la selección, van a darlo todo y pues bueno, hay veces que se gana y a veces se aprende. Pues sí, fíjate, ahí va otro, ahí va otro.
1: Hola, ¿qué tal, Marcianos de la mañana? Muy buenos días. Soy el teacher Jorge. Para comentarles, bueno, yo no soy mucho de clavarme con los equipos de fútbol. Ajá. Porque hay que ver cómo son partidos. A veces el clavarnos tanto en una en un equipo nos genera a veces pleitos fuera de lugar, ¿no?
0: También es cierto, sí, sí, sí.
1: Pero referente a la selección mexicana, puedo decir que a diferencia de otros jugadores que estaban en la selección, se ve un crecimiento en esa selección importante, creo yo, porque han mejorado mucho. Y yo considero que no existe un culpable, ni el director técnico, ni un jugador, porque todos son un equipo. Creo que es todo ese aprendizaje, aprendizaje que ellos van a tomar en consideración para un futuro. Pero pues hablamos desde afuera, porque nosotros nunca hemos estado en una situación de ellos. A lo mejor algún radioescucha dirá, no, pues yo sí juego, soy jugador y me doy cuenta de, pues sí, pero no a ese nivel. Honestamente tendríamos que ponernos en su lugar y saber que lo que hicieron fue muy grande. Sin embargo, ese aprendizaje, y yo creo que en algo tienes tu razón, Gaso. Hay que aplicar esa frase para todas las etapas de la vida cuando sentimos que algo no podemos hacerlo, pero no clavarnos en culpar a nadie. La verdad es que la selección dio unos muy buenos partidos y a mí me pareció increíble, increíble lo que hicieron. Que tengan buen día, bendiciones, Fontexa.
0: Listo. Va por acá, perfecto, muy bien, muy bien, muy bien, carnal. Ya, ¿cómo te sientes ahorita? Ya, mejor, ¿no? Es que te digo que esto va a funcionar, carnal. Esto va a funcionar, Edgardo. Esto va a funcionar, vas a ver. Pues sí, dice algo muy cierto, ¿no? O sea, llegó a donde tenía que llegar y fin se acabó. Y que histórico y todo, pues sí, sí fue. A ver, una más.
2: Bueno, buenos días, Marcianos. Gazú, yo creo que en lo que hicimos no nos pueden ganar es en el ambiente que se genera.
0: Exacto.
2: La pasión.
0: Sin duda.
2: Que despertó este mundial aquí en nuestro país.
0: Sin duda.
2: Y que también muchos extranjeros se sintieron arropados y agradecidos. Vemos muchas imágenes de eso. El día viernes estuve allá por la Ciudad de México en el FanFest. Ahí pasé a ver el partido de Egipto-Australia. Y había como unos 100 de Egipto que celebraron su gol. Pues de una manera, pues yo creo que X para mí X. Pero llegó uno de México, les puso el ambiente. Uno creo que era de Tepito. Y ese, de veras que los egipcios se contagiaron y empezaron a gritar con el mexicano que les puso el ambiente para que vean lo que realmente celebran un gol. Atrás de ellos había como unos 500 de Australia. Y llegaron otros mexicanos y empezaron a gritar todos juntos, y sí, sí, y sí, sí, y sí, sí, y sí, empataron. Realmente el mexicano es así. Y los extranjeros se contagiaron con ese ambiente también. Los australianos gritaban todo un sinnúmero de groserías que solamente nosotros mexicanos expresamos. Eso es la gran diferencia. Creo que en eso podemos estar orgullosos también.
0: ¡Claro, no, hombre!
2: Nadie nos gana. Saludos y pues claro. ánimo porque pues esto todavía no termina. Vienen más mundiales y creo que sí, sí se puede mejorar.
0: Eso. Chihuahua, mano, ¿ves? Esto está funcionando, Eddie. Esto está funcionando, hermano. Dice, muy, muy, muy marcados los errores que ayudaron a la eliminación. Sánchez, que había tenido un mundial respetable, ayer volvió al nivel que realmente tiene. En los primeros goles, él tenía que estar ahí para defenderlos. En el tercer gol, como siempre, fue un error marcadísimo de Edson Álvarez, como los que siempre tienen momentos claves. México no defendió como lo venía haciendo. Montes también se comió un gol que representaba el empate de México. En fin, el fútbol es lo más importante de lo menos importante. Pero algunos, que en verdad pensamos que este era el momento indicado, nos mató. No, no, no, no. No, no, no, no, no, no, tampoco, no, no, no exageres, pero bueno, se recibe. Y va al bote, listo, se está llenando el bote, damas y caballeros. Buenos días, Marciano. Solo decir que a pesar de la derrota en la cancha, el partido de ayer nos recuerda que el verdadero espíritu mexicano no se define por un resultado, sino por la entrega y la pasión con la que nos plantamos ante la adversidad. En la vida, al igual que en el fútbol, caer es parte del camino, pero lo que realmente cuenta es la capacidad de sacudirse el polvo, aprender del error y mantener el orgullo intacto para volver a intentarlo con más fuerza. ¡Bonito día! ¡Eso! ¡Sigamos! Buen día, otra vez lo mismo de la decepción mexicana. Se jugó como nunca y se perdió como siempre. Ni porque le ayudaron con una expulsión, un penal, con uno menos en su casa, y ni así pudo. Había ganado por los rivales fáciles que le pusieron, pero en fin, esa gente tonta que aún cree en la decepción quedaron como payasos ahora. Tranquilo, tranquilo. Pero no se preocupen, esperen otros 40 años y tal vez lleguen más lejos. Ja, ja, ja, qué tontos. No, no, espérate, güey, o sea, tampoco. ¡Va al bote, va al bote, va al bote! Aquí es para desahogarse, no se preocupen, no lo tomen ni personal, güey. Quien lo tome personal ya perdió, ¿eh? Es fútbol y estamos aquí hablando y desahogándonos. ¿Qué dijimos? Nos vamos a desahogar. Aquí nadie va a escuchar así, ah, ¿qué te pasa? No, no, tranquilos, tranquilos todos. Tampoco insulten, no, lo único que les pido. Órale, pues.
3: Mi querido Gazú, como siempre lo hemos dicho, jugaron como nunca, pero perdimos como siempre. Y yo quiero tirar el bote de basura, el clásico. Y sí, sí.
0: Eso.
3: Ya me cayó gordo, ya
0: me encanta, me encanta. No, pero ¿sabes qué, güey? Aplícala para otras cosas, güey. Aplícala chido para otras cosas. Está buenísima esa frase. O aplícala de... Esta está mejor todavía. ¿A que sí? Dice Belinda. Está mejor, güey. Aplica el a que sí o el y sí, sí. Cualquiera de las dos. Aplícala. Pero en la vida, güey. No nomás para el fútbol. ¿Qué? Ya. Se olvidaron. O sea, nomás creemos en la selección y ya... eliminan a la selección y ya dejamos de creer. Y ¿qué pasó? Pues no, no, no sean así. No sean así. Villamelones. ¿Qué pasó, hermano?
4: No, pues... Sí, está triste, pero... Pues no sé. Yo creo que no hay mucho que reprochar. Fue un Pues fue un buen torneo para ellos, dentro de todo. Dieron un muy buen torneo. Pero, Sí, chingados, dos errores ayer. Dos errores de la defensa en menos de 3 minutos.
0: La defensa. Alguien se los dijo, no más voy a decir. Montes tuvo que haber sido. Alguien se los dijo en algún momento.
4: Y no salir de titular. Eso es para mí algo. Hay que permitirlo. Y el pequeño error también del Tala, ¿no? Con el penal. Ánimo. Ánimo, México. Ánimo, todos. Saludos.
0: Alguien se los dijo. ¿Sí o no, Eddie? Cuidado con la defensa. La defensa está mal. Se vio en todos los partidos, pero nadie hace caso. Te tiran de loco, güey. Te tiran de loco. Pero ¿cómo si no ha recibido goles, güey? Cuidado con la defensa, se los estoy diciendo. Está toda mal. ¿Sí o no? ¿Sí o no, caballero? ¿Sí o no?
5: Hola, Marcelo, buenos días. Un saludo, por favor, para Emiliano Segura. Hoy es la ceremonia de entrega de bandera en su escuela. Él va a estar en la escolta que recibe la bandera por parte de los chicos de sexto año. Felicidades a Emi. Gracias.
0: ¡Ay, qué fue! ¡Video! ¡Manden video, familia!
6: Buenos días, Matías Marimorado. Soy Dico. Ya me estoy alistando para ir a la escuela. ¿Qué creen? Mañana ya es mi baile de niña perdida, que es la obra de Peter Pan. Y yo soy mi salón. Somos niñas perdidas. Hoy tengo un ensayo general.
0: Creo. Ok.
6: Tengo un ensayo porque ya mañana es el día.
0: Ya, mañana.
6: Bueno, ya esta es la última semana que andaremos en la escuela. Ya nos iremos a vacaciones. Y ya no estaremos en segundo, estaremos en tercero. Bueno, luego les mando foto y video para que vean cómo bailé aquí.
0: ¡Órale! Adiós,
6: mañana. Bye.
0: Me encanta, me encanta.

0: Oye, el Universal, 6 de julio, esta mañana dice, con Rocha Moya subieron casos de desaparición. Las personas desaparecidas y no localizadas en Sinaloa aumentaron durante la administración de Rubén Rocha Moya. Registros de la Comisión Nacional de Búsqueda muestran que los casos pasaron de 270 en 2022 a 951 en 2025. Esta mañana en Reforma, van contra tres militares por meter huachicol. ¿Cómo? Acusan a tres mandos de la aduana. Va a la Fiscalía General de la República por 13 mandos por contrabando y crimen organizado. Esta mañana en La Jornada, buscan exentar de impuestos las consultas psicológicas. ¡Ah, esto está bueno! Diputados federales de varios partidos políticos plantearon propuestas para impulsar el acceso a consultas psicológicas, reforzar el reconocimiento de la identidad de género autopercibida y garantizar la aplicación de la justicia entre personas que son hablantes de lenguas originarias. Esta mañana en Milenio, mujeres 4T van por revancha electoral. No participaron en 2021 y hoy puntean en Aguascalientes, Baja California Sur, Colima, Sinaloa y Guerrero. En otros 7 estados pelean con varones. Esta mañana en el diario El País, los subsidios a los combustibles dejan un boquete de más de 11.900 millones de pesos a Hacienda. Es una la nota. El gobierno vuelve a subir los estímulos fiscales en la gasolina. Esta mañana en Excelsior, venezolanos sufren calvario para recuperar cuerpos. ¡Qué barbaridad! Angustiados, miles de venezolanos buscan a uno o más familiares en hospitales, morgues y edificios colapsados tras los dos terremotos del 24 de junio. ¡Ay, damas y caballeros! Las cifras son espeluznantes. Suman 3.342 decesos por sismos. En El Economista, petróleo inicia la semana con caídas tras acuerdo de la OPEP para elevar su producción. Y es que sí, los precios del petróleo caían este lunes después de que la OPEP acordara aumentar aún más sus objetivos de producción a partir de agosto. Me queda el financiero, ¿va, Carranza? Sí, ¿va? Me queda uno. ¡Qué barbaridad! Estoy en otra cosa, güey. Perfilan indicadores cíclicos más crecimiento económico. Fíjate, el avance simultáneo, dicen los expertos, de sus dos componentes es una señal positiva. La economía mexicana apunta a un mayor dinamismo en los próximos meses, señalan datos del INEGI.
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0: Échelo aquí, desahóguese, lo que sea, pero desahóguese. Este es el bote de basura donde todo se vale. Se vale decirlo, se vale colocarlo ahí en el bote y una vez que terminemos este programa se va. Y mañana será otro día. Es más, a partir de ese momento, a partir de que termine este programa, ya, señores, ya. Ya. ¿Ok? Se sacude uno y a lo que sigue. Que la vida sigue, aquí la vida no para. De entrada, la información deportiva. Pues Javier Aguirre, ahora sí, se despide de la selección mexicana, qué bueno. Le da espaldarazo a Rafa Márquez, nuevo director técnico de la selección mexicana a partir de ya. ¿Se sabían eso? Se vaya a venir, ¿no? Y la verdad es que si me preguntas a mí, a ver, una gran virtud de esta selección. Vaya, pocos nombres vistosos, realmente, si me preguntas, realmente ningún nombre, ninguna estrella, está bien. Pero en lo colectivo, en vestidor, se llevan un 10, güey. No, a eso no, alguien lo puede negar, creo que no, ¿verdad? Se veía un gran, esta parte de equipo en vestidor que, híjole, es que eso pesa muchísimo en cancha, muchísimo. Estos protagonismos que la neta esta vez no hubo, y eso está chido, güey. ¿Y sabes a quién se lo atribuyo? Al señor Rafa Márquez. Es un gran líder, Rafa Márquez. Entonces, yo le apuesto todo al señor Rafa Márquez. Yo espero que le vaya increíblemente bien, que le den una gran oportunidad y sobre todo que también lo ayuden, güey, porque, ay, señores, la Federación Mexicana es una cosa horrorosa, chavos. Es la verdad, es horrible, es puro negocio, es una cosa terrible. Entonces, vamos a ver si siguen por buen camino y ojalá que sí, porque con Rafa Márquez es un liderazo. Entonces tiene que irnos muy bien con él. Yo espero que sí. Y que para el siguiente mundial, que faltan 4 años prácticamente con 13 días, ay, sí. pues podamos ver un buen funcionamiento. Vamos a ver qué viene, hablando de generaciones, a lo mejor un cambio generacional, a lo mejor más chavos, no tenemos idea. Vamos a ver qué pasa, pero yo en lo personal, de todo corazón, bien por Rafa Márquez y una buena decisión. Yo espero que le vaya muy bien.
4: Marcianos, ¿qué tal? Buen día, habla el teacher Jorge. Gasú, me quedé con la duda. ¿Y qué pasó con aquella propuesta de hacer un VIP de lo que ocurre en cabina en los comerciales. Me gustaría ser partícipe. Buen Texas.
0: Órale, de pagar, ¿cuánto pagarías, carnal, para ver más o menos de cuánto estamos hablando? Y lo hacemos ahorita, güey, sin problema, ¿eh? ¿Cuánto la suscripción, carnal? ¿Cuánto estás dispuesto a pagar por la suscripción VIP de Marcianos en la Mañana?
1: Bueno, Cazú.
0: Ese señor, sí, señor.
1: Todos los que van a la selección, pues son personas, se pueden equivocar. He escuchado ahí, bueno, los comentarios de que pues, tuvo la culpa Edson Álvarez, tuvo la culpa Javier Aguirre. Yo simplemente digo que ellos hicieron lo mejor que pudieron, nos representaron dignamente, y a mi parecer, pues, doy gracias porque nos hicieron soñar.
0: Ok, sí, sí, sí. Pues algo dijo cierto, ¿no? Son personas, pues sí. Pues eso que ni que vea. Muy bien, va al bote, generalmente, échalo, eso. Que tengan una bendecida semana, saludos a Maye, Manolito, al Árabe, Fabirú, a mis niños consentidos, Toñito, Mateo, los amo, la señora Silvia. ¿Alguien más quiere meter algo al bote de basura? Con todo gusto, con todo gusto. Espérame, estoy aquí viendo saludos. Ya sabíamos, dice, buen día, Gazo, buenos días. Ya sabíamos que la selección no iba a dar más. Aquí la culpa es de los mismos seleccionados. Eso de que te preguntaran, ¿tú qué harías si pasaban al otro juego? Realmente nada de nada. Que no hay comas, perdón, estoy tratando de descifrar, ahí voy. Realmente nada, eso es trabajo de los jugadores, para eso les pagan. ¡Tómala! ¡Va al bote! Ya cambia el intro, Gasuy, que diga con Gasuy sin Reynoso. Pues sí, yo lo canté, güey. Pues sí. Déjame ver, ¿qué más? Dicen que a veces se gana, a veces se aprende. Llevan décadas diciendo lo mismo y honestamente no se aprende nada. Me encanta. Siempre se quedan en la línea. Mundial tras mundial es lo mismo. Sí, sí está bien, pero... A ver, ¿lo voy a echar al bote de basura? Está bien, pero no está mal ilusionarse. No está mal de repente voltear y decir... ¡Fifi! Ahora nomás aplíquelo para lo que realmente vale en la vida. No nomás para unos 11 jugadores que con trabajos patean el balón, güey. O que se doblan el tobillo solitos y ahora se lo tienen que llevar al hospital, ¿no? Pues la neta, carajo, que te gana la defensa. No, bueno, güey. Esa cobertura de Jorge Sánchez, qué basura. Bálote de basura lo que acabo de decir. Porque ya mañana es otro día.
3: No, la verdad, esta selección tuvo una armonía muy buena. Se les veía una unión muy, muy, muy, muy, muy increíble. La verdad me gustó. Y ahora tener al Kaiser como pues, seleccionador no estaría nada mal. Yo creo que es un acierto muy bueno. Y pues vamos a darle. Rafita les va a dar ese proceso a tantos jugadores. Y yo espero que le den el chance de que pueda mantenerse y dar esos procesos largos que se necesitan en selección. Como Alemania, como los españoles.
0: O sea, como muchas como selecciones.
3: Frances, o sea, no, espero que nos ayude.
0: Y creo que aquí, todo el mundo nos subimos al tren de Rafa, ¿verdad? ¿Alguien dice que Rafa no? Levante la mano, no pasa nada, ¿eh? O sea, aquí no vamos a señalar. Pero si alguien dice, Rafa, no por esto, quiero escuchar, saber exactamente qué tranza. ¿Tú dices qué, güey? ¿Rafa sí? Yo también. Bueno, Marcianos, guapo poderoso, ok, espérame. Estamos en el bote de basura porque estamos en este momento en los deportes. Buenos días, mi Gasuciño, siento orgullo de mi selección. La verdad estuvo increíble que llegaron al partido invictos y no como otros equipos que se llegaron con goles en contra. Fueron grandes partidos, ningún rival fue fácil. Creo que siempre se plantaron en la cancha y nos achicamos un poquito, pero se llegó hasta donde se llegó. Qué orgullo, morimos en la raya, defendiendo con todo y pues al menos no quedamos en ceros. Se metió el de la dignidad y el orgullo. Fue hermoso haber vivido el sueño en nuestro propio suelo y con esta colectividad. Muy bien, está bien, qué bonito verlo así. Siguiente.
5: ¿Qué tal, Marcianos? ¿Cómo están? Excelente día, pues sí perdimos, pero con la cabeza en alto. Sí, se ilusionó uno, pero pues a darle para adelante. Pero nosotros no estamos que nos amenazaron ni así. Se perdió y se perdió a lo mejor con dignidad y orgullo. Se echó todo para adelante, con muchos errores, pero somos mexicanos y tenemos que apoyarnos unos con los otros. Se cumplió a lo mejor un objetivo que era llegar a los octavos de final, ¿no? Nos hubiera gustado llegar más, pero ya ni modo, para adelante. Buena vibra, bendiciones a todos.
0: Me encanta esa frase, ¿no? Somos mexicanos, hay que apoyarnos entre nosotros. Pues es que eso hay que aplicarlo todos los días, carnal. O sea, no es por fútbol. Es que es lo que yo dije desde... ¿Se escucharon la primera intervención de Marcianos en la Mañana? Ahí lo digo todo, ¿eh? Ahí lo digo todo. Ojalá que sí. Ojalá esté grabada, güey, para repetirla, porque ahí les digo todo. Me encantaría, de verdad, me encantaría que lo escucharan, porque qué barbaridad.
6: Hola, Marcianos, buenos días. Se siente horrible perder y que la selección haya perdido, porque pues, la verdad es que creo que fue un invento más FIFA como mujer. Sin embargo, creo que me siento muy feliz y quiero compartírselos, porque del otro lado del charco, o sea, por Francia, Torito ganó, rompió récord, llegó en primer lugar. Entonces, de repente es como recordar que no todo en la vida se cierra en el fútbol, sino también hay otros deportes en los que México nos deja en alto. Entonces, bonito día a todos y bye.
0: Lo mismo dice alguien por acá, dice: queridos marcianos, México jugó bien, Lira, Mora, Quiñones marcaron diferencia, los cambios, errores. Era momento de dar espacio a Hormigol, pero bueno, les cuento que hay otro mexicano que, y si sí, Isaac del Toro, sigamos creyendo en México. No, hay muchos. Gimnasia Artística, Isaac del Toro. No, hay muchos nombres, claro, y estoy de acuerdo con ustedes, por supuesto, no nos encerremos en una sola cosa, y si van a aplicar el qué bonita la Unión Mexicana, qué bonita, pues aplíquenlo diario. Y aparte, prediquen con el ejemplo. O sea, nada de que llamas porque juega la selección. No. ¿La selección qué? Se los dije. Es que escuchen la primera intervención. Hay que sacarla, Eddie. Por favor.
7: Uno de los errores que cometió el Vasco fue sacar a Julián Quiñones y meter a Santiago Jiménez. Porque la verdad, Santiago no es que digamos que hace mucho. O sea, nada más espera el balón para irlo a buscar. O sea, no. Ahí cometió un error sacar a Quiñones porque Quiñones estaba jugando bien. Entonces, pues, ese es un error.
0: Muy bien, grave. Estamos llenando el bote de las decepciones en este momento. Hoy, el bote del desahogo se está llenando con ustedes, con sus opiniones. Y se vale. En esta sección de deportes lo estamos haciendo para que se junte, se lo lleven y ya le demos carpetazo. ¿Les parece bien? Todo el programa de hoy. No pasa nada. Siéntalo.
8: Mi querido Gazú.
0: Sí, señor, haciendo, dígame usted.
8: Oye, hermano, antes que nada, ¿y dónde anda el Reynosito? Y dos, pues, no pasa nada, cuando muerte fútbol. Sí, nos apasionamos, echamos desmadre. Yo creo que lo que más posiblemente sea lo que podemos extrañar.
0: Sí, eso sí se debe extrañar.
8: Viva México.
0: Se extraña como cada 4 años, ¿verdad, carnal? Es que sí se extraña, güey. El ambiente del certamen es brutal. Yo quiero echar a la basura la alineación de Aguirre. ¡Tómala! ¿Qué hace Luis Romo de titular? Me encantas, buen ciudadano. Me encantas, te amo. Me encantas. Y sí.
8: Gracias, carnal Gazú, porque sí hace falta.
0: ¿Verdad,
8: ¿no?
0: Que sí, güey?
8: Perfecto. Diría el compita que antecedió, son diferentes cosas, ¿no? No nos dedicamos a eso, pero se sintió tan cerca, caray. O sea, era bien ganable, ¿no? Pero bueno,
0: era ganable,
8: lo
0: sí.
8: Lo único que espero es que este sea el parteaguas y el principio de un buen proceso y que ahora sí se hagan bien las cosas. No faltó tanto para que se viera un resultado, ¿no? Ahora que tome Rafa Márquez, que en verdad se vea la diferencia.
0: Sí.
8: Va a tener 4 largos años para trabajar. ¿Y qué tal sin el siguiente? ¿Y si sí?
0: Pues ojalá, güey. La neta. Yo le tengo mucha fe a Rafita, güey. Muchísima fe a Rafita. Lo que puede tener, en serio, lo que pasó en la comunión del equipo este, yo creo que yo de verdad se lo atribuyo 100% a él. 100% a él. Bueno, en fin. Para el bote de basura, creo que México hizo más de lo que honestamente esperábamos de ellos antes del Mundial. Estoy de acuerdo. Se decía que era la peor selección que teníamos en años, pero creo que se sacudieron los malos comentarios que recibieron y nos callaron la boca a muchos mexicanos. Y saber reconocer que lo hicieron excelente. Hubiéramos querido que llegara más lejos, pero llegaron hasta donde alcanzó. Ok, va. De este lado.
9: Buenos días, mi Gazucín.
0: Sí, señor, buenos días.
9: Mira, ciertamente el fútbol se basa en error y aciertos. Pero hay otro factor que se llama calidad. Y este factor definitivamente es la selección de Inglaterra. Fácil. Sí, le echaron ganas, sí, tuvieron actitud. Pero la calidad definitivamente estuvo del otro lado. Ni modo, pues así es el fútbol. Aciertos y errores.
0: No se diga más, hermano. Dice alguien por acá, ahora apoyar al comandante. ¡Sí! No, carnal, no. Otro día con más calma de parte del Manny. Dice echarle ganas. No, Manny, no. Ay, Manny, manito. Ay, Manny, manito. ¿Dónde puede escuchar nuevamente la grabación del programa o al menos 2 horas? Pues gran parte se sube a redes sociales y al ratito, les prometo, voy a repetir lo que dije yo al inicio del programa. ¿Sabes por qué? Porque vale la pena que lo escuchen. Porque en serio, desde luego, es que uno lo toma como si fuera de verdad, o sea, como, güey, como un miembro de la familia más, ¿no? Como los primos, los 11 jugadores son como los primos, no, aguanten, o sea, nada que ver. Yo digo que esto nos ayude para mantener la humildad en todo momento. Ora, como cuando el pseudo periodista y narrador Andrés Vaca, ora, perdió el piso en el partido contra El Salvador, de hecho, hasta menospreciando a la selección de El Salvador. ¿No fue Ecuador? ¿Cuál fue? Fue Ecuador, ¿no? Hoy puso en su lugar a la selección, una selección de primer nivel que en verdad juega al fútbol. Humildad, eso es lo que siempre hay que tener. Órale. Ahí está. Llenando el bote de basura de la decepción. Soy una mujer de 66 años a quien no le gusta el fútbol. Sin embargo, vi todos los partidos de México, muy emocionantes. Aquí el culpable es Maná. ¡Bravo! Me encanta. Una participación horrorosa que dio pena con el mundo entero. Desmotivante por completo. No, hombre. Te amo, señora de 66 años. A usted la amo. Déjeme decirle que la amo. Y dígame, ¿está pensionada o algo? ¿Qué rollo?
10: ¿Qué tal, Gaso? Soy el teacher Jorge. No, pues ahora, hasta con errores ortográficos, se lo voy a decir. En cuestión de cuánto se aportaría, yo estoy bien increíblemente pobre, VIP. Ya sé que vienes con B de bueno. Pero pues, ni modo, se quede. Manda la bote de basura.
0: Ándale. Órale, pues está bien, güey. La selección jugó muy bien, lucharon hasta el final, jugaron al tú por tú con una selección de primer mundo. Órale. Órale, pues, vamos, estamos avanzando, chavos, estamos avanzando, son los deportes.
11: ¿Qué tal, Gazú? Buen día.
0: Buenos días.
11: Pues mira, yo creo que México hizo más de lo que esperábamos. Yo era uno de los que decía, no, van a ir a dar puras lástimas y ni de la fase de grupos van a pasar, pero bueno, se hizo más de lo que se pudo, invictos en fase de grupos, 40 años después ganamos una fase de eliminación directa, y pues sabemos cómo es Inglaterra, estos no les puedes dar un solo espacio porque la que tengan te la van a hacer, ¿no? Entonces, ni modo, hay que salir adelante y pues saber esperar el siguiente mundial.
0: La culpa, pues, de la gente que los sigue apoyando, deberían de exigirles, como en Brasil la gente está enojadísima con su selección y aquí los apapachan. Órale, llevan años, pasan y pasan jugadores y siempre es lo mismo. Si en esta no pudieron, pues ya en otro país menos van a poder. Está bien, se vale, señores, se vale. Yo creo que la selección lo hizo muy bien, pero el público mal, por todo lo que pasó en las celebraciones, dice mucho del público, ¿ok? ¿Ok? Perdimos en fútbol, pero ganamos en ciclismo, de una u otra manera México siempre gana. Bien, bien, me encanta. Estamos llenando el bote de la decepción, el bote del desahogo. Llénelo, llénelo. Hoy todo el programa lo vamos a llenar y ya nos lo llevamos. Yo prometo, yo mismo lo pongo en el contenedor, carnal. Yo mismo me lo llevo. Hablando de resultados este fin de semana, por cierto, que también hubo algunos que pues pasaron de largo porque pues otros horarios, ¿no? Partidazo, el de Argentina-Cabo Verde. ¡Qué partidazo, güey! ¡Qué emocionante! ¡Qué barbaridad! Creo que no hubo una sola persona en el mundo, con excepción de los argentinos, que no estuviera subido con Cabo Verde. Y no es por echar mal, de verdad que no es así, o sea, no es como mala leche a Argentina, no va por ahí, porque incluso los argentinos reconoció Scaloni, reconocieron varios jugadores, incluso argentinos, como afición, reconociendo la labor de Cabo Verde. ¡Qué espíritu, güey! ¡Qué bárbaro! Eso es el maldito fútbol, o bendito fútbol, eso es. Y esos son los deportes en general, ¿no? El espíritu que le puedes poner, el corazón que le puedes poner, es lo que yo dije en días anteriores, pero nadie me hizo caso. Todo el mundo decía, ah, que la selección, que... Y sí, gato, y sí. Es lo que yo decía. Yo vi 3 partidos en la selección, perdónenme, con 0 corazón, güey. Con 0 ímpetu, con 0 espíritus. Oh, perdónenme, yo lo vi. En este mundial, yo lo vi. A mí no van a venir a vender. Y ves a Cabo Verde. Una 520 mil habitantes, güey. 520 mil habitantes tiene Cabo Verde. Anotaba Argentina, anotaba Cabo Verde. Los empataron 2 veces y todo el mundo estábamos, por favor, sí, güey, mételo, mételo. Claro. ¿Sabes por qué? Porque el espíritu se nota y el espíritu llama y el espíritu cuando lo sientes, dices, güey, voy contigo. No sé quién eres, pero voy contigo, pequeño país de 520 mil habitantes. Voy por ustedes, ¿no? Y está bien, porque no era la mala leche. Algunos a lo mejor sí, ¿no? O sea, aquí se la saquen. Pero no, no era por ahí, era por otra cosa, ¿no? Era... Se les notaba el hambre y esta escena en el segundo gol, en el empate del segundo gol, cuando este carnal va y busca a la mujer, a su pareja, se va al público. No, güey, o sea, estaba uno llorando, güey, o sea, maldición. Es que eso es lo bonito de los deportes. Eso es exactamente lo bonito. Yo sí lo rescato. Es un partidazo eso que ocurrió con Cabo Verde y Argentina. Colombia le gana 1-0 a Ghana. Un partido súper guango, la neta. Canadá, Marruecos, bueno, pues 3-0 Marruecos. No había otra, ¿verdad? ¿Había otra forma de que Canadá saliera? No, creo que no. Francia-Paraguay, apenas 1-0 a Paraguay. Paraguay completamente apechugado atrás, o sea, bien ratonero, pero pues mira, apenas un golecito por parte del quien creemos, creo que varios de nosotros creemos que puede ser campeón del mundo, Francia. Por otra parte, Noruega-Brasil, con un doblete del señor Haaland. ¡Qué máquina es ese güey! Ese segundo gol, ¿cómo lo mete, caray? ¡Qué barbaridad! Hoy hablando y regresando, perdónenme, un paréntesis rapidísimo, hablando del partido Cabo Verde, ¿qué tal el segundo gol, güey? ¿Qué será el gol del Mundial hasta el momento, güey? ¿Sí, no? ¿Alguien tiene otra propuesta de gol para el Mundial? Digo, hasta el momento. No, qué golazo de Cabo Verde, güey, qué segundo golazo, güey. Y Haaland, güey, con esa calma, güey, para el balón, voltea, güey. Ese monstruo, yo digo que es Rocco, güey, es Rocco. Sí, el Rocco que vive conmigo, mi Rocco, güey. O sea, ómale, güey. ¿Con qué frialdad, con qué calculador mi carnal Haaland, güey, la neta? Bueno, 2-1, sacan a Brasil. Adiós, Brasil. Y me encantó sobre todo por la actitud de Neymar. ¡Qué bueno! El deportista, perdóneme usted, yo sé que a lo mejor hay muchos neymaristas aquí en el público. El futbolista más sobrevalorado en los últimos años, el señor Neymar Jr. Se acabó. ¡Ay, perdón, lo dije! ¡Balote de basura! ¡Ay, perdón, lo tenía que decir! Súper sobrevalorado de toda la vida, güey. Pero bueno, México-Inglaterra. Lo tengo que repetir, 3-2, bueno. Hoy por la tarde a la 1, Portugal-España. No me busquen a la 1, no me busquen a la 1. Voy a España, sin duda voy a España. ¿Qué piensas, Eddie? Está duro, sí está duro, está duro. Ah, sí, voy a España, güey, voy a España. Y me voy con un... Creo que van a ser pocos goles y creo que va a ser diferencia de un gol, fíjate. No necesariamente pocos goles. No, sí, pocos goles. Voy por un 2-1. Voy por un 2-1, diferencia de gol. Iba a decir 3-2, pero no creo que alguien llegue a meter los tres pepinos. Bueno, y a las 6 de la tarde, Estados Unidos-Bélgica. También puede estar muy bueno este partido y yo creo... La neta, ¿quieren que les diga la verdad, la verdad, la verdad? ¿Quién creo que lo puede sacar? Estados Unidos. ¿Qué piensan? ¿Van con los belgas? ¡Vamos! Dice... ¿qué piensan? Yo creo que lo saca Estados Unidos, la neta. Bélgica no lo vi, en estos partidos no lo vi. No la vi. Y Estados Unidos cuando quiere jugar, juega rapidísimo, juega muy bien, así que yo creo que va a Estados Unidos. Y también creo que va por un 2-0 Estados Unidos. ¿Cómo ven? ¿Les vibra o no les vibra? Aquí está el WhatsApp disponible, 777-300-957. Son los deportes, estamos ahorita llenando el bote de la decepción, el bote del desahogo, para que ya le demos carpetazo, chavo. Siguiente, vámonos.
12: ¿A cuánto el dólar?
0: ¿A cuánto el dólar? Bueno, pues por el momento el dólar amanece. Déjame actualizar porque hace rato estaba en 17.49 y ya bajó un centavo. 17 pesos con 48 centavos el dólar esta mañana.
12: Gasolinas.
0: A nivel nacional, el precio promedio de la Magna por litro, 23.78, la Premium, 28 pesos con 49 centavos, y el diésel, 27 pesos con 12 centavos. Por otra parte, en Cuernavaca, Morelos, la Magna promedio por litro, 23.76, la Premium, 28.24, y el diésel, 27 pesos con 4 centavos. Ahora sí, damas y caballeros, ya hay mucha gente desahogada, y eso me encanta, me fascina. Vamos a hacer este trabajo social, porque es un trabajo social que estamos haciendo al aire. Es un bote de basura radiofónico donde estamos echando el desahogo. Usted que ya está desahogado, usted que sigue triste y que piensa que esto es personal y que el fútbol lo tienes que tomar como si fuera lo más importante en tu vida. Usted, señor, que al contrario, es una persona que ya se divirtió, la pasó bien, pero a lo que sigue. Familia querida, público hermoso, hoy, lunes 6 de julio de 2026. Que le dé el espaldarazo a Rafa Márquez como director técnico de la selección mexicana. Hoy usted está medio informado.

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12: 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Son las 7:37.

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2: 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No tengo botonera. No me echen la culpa a mí, yo aquí estoy. No me echen la culpa a mí, así que hoy vamos a llenar solamente el bote de basura. Y si alguien quiere algún sonido, pues écheme en la mano. No sé, yo lo que puedo ofrecerles ahorita, pues es la patita Lulú, güey, porque de ahí fuera no tengo otra cosa. Probablemente pueda ponerles el marciano en mi café. ¿Dónde está el marciano en mi café, carnal? Y creo que ni siquiera, carnal. No, sí, lo tengo acá. Ah, ya sé dónde. Pues claro, pues está en YouTube. ¡Ay! ¡Asoma! ¡Nada! ¿Y si sí? ¿Y si sí lo encuentras? Ahí está, ya. Ya lo estoy aquí buscando. Para que de una vez tenga yo listo el marciano en mi café, porque ya son 7:41 y no puedo seguir así, carnal.

0: que este video del canal de Marcianos TV, donde está un Marciano en mi café, que lo puedes escuchar completito, tiene apenas 1.2, o sea, 1.200 vistas.
1: ¿Cómo? ¿Cómo, chavos?
0: Échenle cariño. A mí me dejaron, pero también en la línea, me dejaron al límite, Eddie. Me dejaron de seguidores en la meta que teníamos la semana pasada. Me dejaron a 4. Hace rato eran 6, ahora son 4, güey. ¡No! Oigan, échenles ahí. Marcianos TV en YouTube, Exa Cuernavaca en todas las redes y Gazú.mx aquí en Instagram. Pues por lo menos para llegar ahí a 2-3 seguidores. No fuera Team Pain, porque no, hombre, luego lo siguen 18 millones de pelados, ¿verdad? Dice Gazú, la hormiga... Ah, vamos con bote de basura. Bote de basura. Dice Gazú, la hormiga lo hubiera hecho mejor que el Santi Jiménez, así como el Morita. Esos jóvenes necesitan oportunidades, solo así tienen experiencia. En lo personal, gracias a los partidos de México... Escuchen esto, por favor. En lo personal, gracias a los partidos de México, gané una amistad muy buena, porque vi los partidos con ella... Y ya se hizo la machaca. Hijo de tú. Clásico. Muy bien, carnal. Muy bien. Gracias, México. Se pierde en algo. Y gané mucho en otra. Ah, ja, ja, ja, ja. Rafa Márquez es muy buen líder y uno de los mejores futbolistas en la historia de México, pero no tiene la experiencia de un DT. En los momentos difíciles hace falta experiencia y colmillo. No es lo mismo dirigir dentro y fuera de la cancha, ¿no? Pero él tiene bastante experiencia. Ha estado en cuerpos técnicos. O sea, ha estado en el Barcelona dirigiendo por allá. O sea, no, no, no. A ver, ¿qué quieres? ¿Que ya tenga experiencia como DT? Pues, hermano, es el momento ahorita que ya estamos fuera del Mundial para que agarre experiencia en México. O sea, precisamente me parece que es ahorita el momento. Así que, va el bote de basura. Muy bien. Lo interesante es que dejen trabajar a Rafa. Ojalá y sigan adelante. Y sí, era ganarle, perdió México. Saludos al señor Roberto de Temixco. Pensionada desde hace 17 años. Hola, señora. Señora Consuelo. Señora Consuelo, ¿de qué se pensionó? ¿De cuánto estamos hablando? ¿Qué? Oye, Eddie. Necesito una explicación del Vasco respecto a sus cambios, porque si llevaba dos partidos en los que el Chaco Jiménez, un tronco, y Brian Gutiérrez se paniquea, lo vuelve a meter, hasta me hace dudar un poco. ¿Será que entran por patrocinio o algo así? ¡Claro, güey! ¡Por supuesto! ¡Ay, cabrón! ¿Todavía lo piensan? ¿Todavía lo dudan? Bálgote de basura, vámonos. Vámonos. Al final la viví como siempre intensamente. Cada vez que veía a Raúl Jiménez sin su protección en la cabeza, pensaba que yo no quería un gol a cambio de su vida. La traía de ladito, ¿no? La traía como parche, así como de ladito. Cuando sacan a mi amigo Quiñones, obvio dije, ¿qué hacen? Cuando salió volando Morita, decía, espero no se lesione, el tipo tiene futuro. Cuando dejaban solo a Tala y recordaba cuando tocaba decidir a quién marcar de dos que venían con el balón, en fin. Fuera de todo ese nervio, reconozco que hicieron un extraordinario trabajo. Jamás habíamos llegado a esta etapa. Afortunadamente, si se trabaja con esta plantilla, más los que se agreguen para el próximo, estaríamos hablando de más del 70% de los jugadores para el próximo Mundial. México, nos vamos a este Mundial con la frente muy en alto, pues literal arriesgaron hasta su vida por ganar. Son grandes, gracias. Cuando ya habían ganado nuestra admiración y respeto. ¡Viva México! Está bien, bien. Venga, Marcianos, Fidalgo quedó de ver. Bueno, es que lo metieron al 70.

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1: ¿Qué tal, Marcelo? Por la mañana, buenos días, buen inicio de semana.
2: Buenos días.
1: Yo lo único que tengo que decir es que me da gusto que hayan eliminado a la selección por dos razones. Porque están en ese equipo los que no tendrían que estar, puro acomodado. El verdadero talento no representa a la selección. Y por la afición, se portan como personas que no les funciona bien el cerebro, no sé qué onda. ¿Va? Entonces, qué bueno.
2: Balbo de basura, está bien. Me encanta, me encanta. Catárticos, hoy respetamos todo lo que se diga aquí. Mientras no se insulte, todo está bien. Así que, échele, desahóguese. Lo necesitamos, desahóguese. Dice por acá Gazú, quizás se esté dando muchas expectativas a Márquez. Esperemos si haya ese cambio generacional, pero también puede pasarle como a Ego Sánchez, que tanto la pedía y ni a los Juegos Olímpicos pudo calificarnos. Bueno, está bien. Pero eso no está mal, o sea, con que te subas al tren, pues no está mal, ¿no? Echarle, tenerle confianza, tener fe, pues tampoco está mal, güey, ¿no? Dice también el Rangel, lo evidenciaron todo desubicado. Ah, bueno, es que yo lo dije desde un principio, pero no, hombre, la cantidad de gente que dice, es un porterazo, güey, es un porterazo, güey. ¿Qué porterazo, por Dios? ¿De qué estás hablando? Neta, hemos tenido buenos porteros en la selección, buenos porteros. A mí no me parece, pero eso soy yo y va al bote de basura. Cada quien. También porque si desde el partido contra Ecuador Gutiérrez no se le vio ningún aporte, tuvo que meter a Obed. Él intenta más. Al bote de basura, vámonos. Bien.
3: Buenos días, marcianos. Espero que se encuentren muy bien. Por favor, le pueden poner a mi hija Natalia, que va camino a la escuela, un 6-7, por favor. Y a mi esposa, un guapa poderosa. Que tengan el siguiente día y el siguiente semana.
2: No tengo botonera, carnal, pero...
4: guapa, poderosa, armoniosa.
2: Es lo que hay. Dice Gazú, cuando acabes con el bote de la decepción, ¿le podrías poner las mancitas a Alexa? Sí, seguro. Ya las tengo aquí anotadísimas.
5: Hola, marcianos.
2: ¡Holi!
5: ¿Me pueden mandar un gatito miau miau? Los amo, los quiero.
2: Ay, te amamos, preciosa.
5: Yo me voy para la escuela.
2: Que te vaya excelente.
5: Yo me voy para otro salón.
2: ¿Otro salón?
5: La escuela.
2: ¿Cómo? ¿Por qué? ¿Por qué? ¿Había chinches o qué en el otro salón? ¿Qué pasó? ¿Por qué te cambian de salón? Platícame.
6: Hola, marciano de la mañana. Hoy va a jugar Portugal. ¿Ajá? Contra España.
2: Sí, sí, sí, sí.
6: Me mandan un CU.
7: Hola, marcianos, buenos días. Soy la mamá de María y hoy María va a estar en la escolta haciendo su cambio de escolta porque termina en preescolar. Y me pueden mandar para ella una guapa poderosa, por favor.
2: Va el miau, miau, miau, miau. ¿Qué tienes, carnal? A ver.
8: Miau, miau, miau, miau.
2: ¡Ah! ¡Y el Eddie! Miau, miau, miau, miau. ¡El Eddie! ¡Ah! ¿En serio, güey? ¿Te vas a poner a prueba? ¿Te vas a poner a prueba? ¡Hijo de...! ¡Va! ¡Órale! ¡Va, va, va, va, va! ¡Me está encantando la idea, Edgardo! ¡Muy bien! ¡Me parece bien!
9: Hola, marcianos de la mañana. Soy Ricardo Icta. Mi hermana quiere una soda pop. También mi papá quiere una soda pop. Mi mamá quiere una guapa poderosa. Y yo quiero un capibara. ¡Pum! 95.7 XFM.
2: Aquí empiezan con insultos a Edson. Bueno, dice Epson. Dice Epson Álvarez. otro insulto con más palabras para el Chaquito. A todos los odio, los detesto a los ingleses. No, ¿qué pasó? ¿Por qué, güey? ¿Qué te pasa? Relájate. También ya me desahogué, ya me voy a poner a trabajar. Buen día, excelente lunes. Álvate de basura directo. Pero rapidito, porque si no, híjole, mano. Con ese odio que hay en tu corazón, ¿cómo?
10: Hola, marcianos. ¿Me puede mandar un marciano en mi café?
2: Bien, porque, ¿ya sonó?
10: Siempre voy a mi escuela.
2: Ajá, sí. Que te vaya muy bien.
10: Amy.
2: Saludos, Amy. Pam, pam, pararán, pam, pam, pam. ¡Oli!
11: Soy Camila.
2: ¿Qué pasó, Cami?
11: Hoy es mi cumpleaños de las quededas. En mi escuela me puede ir a dar unas quededas de K-pop. Gracias, ¿podéis hacer?
12: Yo no. Y a mí un 6-7, por favor. Gracias, Batex FM 95.7.
2: Oye, su cumpleaños, ¿verdad? Dijo Camila. ¡Ay, qué lindura! Pásala excelente. Gazú, ya reingresaron a la UAM. Está bueno el tráfico en la avenida para la universidad. Sí, tengan mucha paciencia, chavos. Mucha paciencia. Es lo que hace falta, ¿eh? Mm.
13: Hola, marcianos.
2: Buenas.
13: ¿Le pueden mandar unas marcianitas a mi hermana, por favor?
2: ¿Cómo se llama?
13: A mí un perro salchicha. Gracias.
2: ¿Cómo se llama tu hermanito?
14: ¿Me pueden mandar una guapa poderosa?
2: Y no,

0: no dijo el nombre. A ver, carnal. ¡Ay, el Eddie!
1: Guapo, poderoso.
0: ¡Ay, hijo!
1: Muy hermoso, soy precioso, armonioso.
0: A ver si sí, güey. Ya, a ver, vamos a ver. Vamos a ver.
2: Hola, marcianos, en la mañana. Soy Nachito. ¿Me puedo mandar
0: Nachito
2: para mi tía Leslie un solchi Galvez?
0: Una solchileta. A ver, güey. A ver, a ver, a ver.
3: Hola, marcianos. Buenos días, soy Meredith. ¿Me pueden mandar un 6-7, por favor? Gracias.
0: Ya debes dos, ¿eh? Ya debes dos, Edgardo. Marcianos, yo no estoy de acuerdo con la frase de jugamos como nunca, perdimos como siempre. Eso es denotar el gran esfuerzo y el excelente espectáculo deportivo que desempeñó la selección todo el torneo. Si vemos hacia atrás, muy poca gente confiaba en la selección al inicio, la mayoría eran sus detractores y contra todo pronóstico la selección mexicana demostró que sí se puede, que un buen equipo con un buen equipo técnico puede demostrar que en México hay talento. Cada uno de los jugadores durante este torneo demostró que sí se puede, dejaron todo en la cancha y aunque al final fueron eliminados, se siguen con esa mentalidad imprimiendo esa garra, tal vez en 4 años logren llegar más lejos. Hoy yo cambiaré la frase de la siguiente manera: jugamos como nunca, perdimos como nunca, pero demostramos que sí se puede. Saludos, excelente inicio de semana. Al bote. Muy bien. ¿Qué pasó, carnal?
4: ¿Qué onda? ¡Chido! Con todo. Contenta. Animada.
0: Adiós, buenos días. Me mandan unas mancetas y un no quiero ser adulto. Saludos. Ayer fue mi cumpleaños. Me llamo Indira. Órale, Indira. Órale, Indira. Anotadísima estás. Hay bastantes compañeros hoy, ¿eh? A ver, play.
5: Hola, Gazú, buenos días. Pues fíjate que eso de que no tengas botonera se siente como bien, no sé cómo.
0: ¿Bien
5: mi
0: qué?
5: Hijo ya viene por su última semana a la escuela y venimos así, así, así, como se siente andar sin botonera. Pero bueno, pues ya ni modo, es lunes, hay que darle.
0: No, pues cómprate una. No, pues cómprate una. O sea, pues tampoco se trata de eso. O sea, si le puedes solucionar, solucionalo. Es lo que te digo. Marcianos, buenos días. Aquí su gran amigo Mufis. Mala decisión del Vasco. Uno, no sé por qué metió al Chiquito. Bueno, dice el Chiquito. Cada quien, carnal, no sé qué partido viste. Estabas en Cinema Golden Choice. Emanuel. Dos, tres centros delanteros, 9 que nada más se estaban estorbando. 3, Quiñones hacía otra diferencia como Paredes o tiró, yo no sé por qué lo sacaron. Postdata, hermano Haaland, ya eres mexicano, vénganos. Saludos, cuídense, bonito inicio de semana, chao, bye. Bueno, ¿está bien?
6: Buenos días.
0: Buenos días.
6: Mandar un guapo poderoso a mi papá, por favor, y a mi mamá Yuli, cuando estaba chiquita tú tenías piojos y liendres. Bye. 95.7.
0: Me encanta. Fíjate, es que me están pidiendo la patita de Lulú. Voy a poner patita Lulú, lo voy a hacer.

0: Fan, me encanta. Fan,
1: hola,
0: Matías,
1: no sé la mañana. Hola. Ayer mi último día de clases. Me pueden mandar un 3 puro sueño.
0: El
1: gracias,
0: lunes,
1: Renata Valeria.
0: El lunes, ¿a quién se le ocurre el lunes? ¿Por qué te hacen ir el lunes?
1: Voy a agarrar el kinder.
0: Ah,
1: voy a primaria.
0: Que te vaya, uy, cambio a la primaria, qué excelente, que te vaya increíble. Vas a disfrutar mucho esta etapa, seguro, seguro. Mi querido Gazú, un miau miau miau para México y para todos los que decían, ¿y sí, sí? Va al bote, va al bote, va al bote. Marcianos, quiero felicitar a mis hijos Israel e Isabela por el día de hoy. Reciben reconocimiento por su aprovechamiento. Es sorpresa para ellos, no lo saben, pero ustedes denle la noticia. ¡Ah! Estamos muy orgullosos de ellos. Atentamente sus papás. ¡Ah! Dando noticias. Israel e Isabela, aprovechenlo. O sea, es un reconocimiento de aprovechamiento, por eso. ¿No? Pues sí, ¿no? ¡Qué chido! No, felicidades y enhorabuena por todo el esfuerzo que imprimieron todo el año. Muy bien. Buen día, Gazú. No sé si sea yo o solo mi tristeza, pero el día no se siente igual. El día está apagado. Eres tú, carnal. Va al bote. Chele. Chele Power. No sé si esto vaya para el bote de basura, pero anoche a mí me aplicaron la de pierde mi equipo, pierde... No, ¿cómo? Porque festejé el primer gol de Inglaterra. Ah, que lo querían linchar la familia, que porque festejó el primer gol de Inglaterra, pero ellos nunca lo entenderían. Todo el desborde desde el medio campo lo hizo Rice, jugador de mi Arsenal. Saludos de parte de Yair. ¿Sabes qué, canal? También, o sea, es que... A ver, te gusta llevar la contra, güey. Siempre ha sido así. Así que, sí, va al bote de basura. Ni modo, güey, ¿para qué te metes en eso? Porque camisa de 11 varas, carnal. No tiene sentido. Festejando el gol de Inglaterra. ¿Por qué, güey? ¿Qué te pasa? Ay, Dios mío. Ay, ay, ay.
2: Hola, mi princesa hermosa Aranza. Feliz cumpleaños, te queremos mucho. De parte de tu papá, tu hermano Javier y tu mami Emma. Te queremos, pásatela muy bien.
0: Dice, como mencionaste, Gazú, 3 partidos sin corazón, pero este último partido se notó que lo dieron todo en la cancha. ¡Viva México! Buen día, la Cele es esa relación que sabes que no va a terminar bien y aún así sigues ilusionándote. Me encanta. Ojalá que quien quede de DT termine de hacer ese cambio generacional que siempre parece incompleto, así como dejar de llamar a los becados como Jorge Sánchez. Algún día, carnal, pero ¿sabes qué? Décadas han pasado y sigue exactamente pasando lo mismo. Buenos días, creo que fue un excelente... Va al bote. Un excelente mundial para lo que teníamos pensado por el equipo mexicano que venía presentándose. Nos ilusionaron, disfrutamos y sufrimos con ellos. Una excelente selección que unió a un país donde nuestro momento como país está muy complicado en todos los aspectos. Viva México, viva nuestra selección. Saludos desde Tex. Bueno. Aquí hay video, ¿de qué video? ¿Qué video? ¿Qué es esto, video? Están festejando el gol, familia. En cámara lenta, toda la familia gritando, brincando. Me encanta la cara del señor, del tío, ¿qué es tío ese? Voltea a ver a la familia con, ¿qué es esto? Ve nomás, familia. Videazo, videazo. Videazo, muy bien. Me encanta. Comparta, comparta, joven, comparta. El segundo error, el segundo gol fue error de Morita. De eso no se habla y claro, no se puede cargar la responsabilidad a un niño. Aún a pesar de eso, hizo un gran papel. Sí, no pasa nada. No te vas a sobrar. Belín Pinedo hubiera hecho más que el tronco de Gallardo. Bueno, hermano, el pasto de ese lado de la cancha hizo más que Gallardo. Y va al bote de basura. Pero, no hombre, hay gente que dice, no, pero tiene mucha experiencia. Cállselos, te lo cico. Va al bote de basura. Te lo cico.
1: Buenos días.
0: La neta.
1: ¿Me podrán mandar un baile de la quesadilla? Y para mi mamá, una Alejandra.
0: Híjole, edité tu la pared chayotes,
1: carnal. En Inglaterra. Y ayer quedó 3-2.
0: Correcto, sí, cierto. Sí, cierto. A ver qué dice acá.
1: Marcianos, pónganle mil orales cocazos a mi papá porque se le olvidó que iba de física.
0: ¡Úchale!
3: Disculpita.
0: ¡Úchale! ¿Te llevó del diario? ¿Cómo? ¿Qué pasó?
4: Prendido, el queso derretido, tortilla en mano, vamos a estar a mano. Cuidado, salpica, la salsa sí que pica.
0: ¿Vas a cargar? ¿Qué pasó?
1: Hola, Marcianos, sí, ya. Y pues, hoy me voy a presentar un calacol en mi escuela y también me pueden mandar un su de Cristiano Ronaldo. Adiós.
0: ¡Su! Buenos días, la regó el Vasco con tres delanteros. Se vio a meter a Orbelín u otro que generara más juego y variantes. Y con dos delanteros, solo centros a bueno, y los tres esperando un buen centro que nunca llegó. Además de las desatenciones en la defensa, si analizamos solo los primeros partidos, fue buena la participación, pero en este último se tenía todo, hasta un poco de suerte con la expulsión, pero no se supo aprovechar. De acuerdo, va al bote.
1: Hola, ¿eh? Marciano, soy Ivana.
0: Hola, Ivana.
1: Ya tengo 7 años, ayer ya cumplí 7 años.
0: Ah.
1: Fue de Lady Bog, mi cumpleaños. Los amo, topo de exapote, 5.7, los amo, bye.
0: Perdón.
1: Hola, Marciano, soy Ivana.
0: Ahí está, sí, cierto, Ivana. Es que entre que estamos buscando audios y todo el rollo, voy, pasa. Ya está anotada, Ivana, perfecto. Ojalá hubiera metido a Vega, por... Hay varios que dicen que Vega... Nah. ¿Qué hubieran hecho ustedes? Está bien. ¿Qué hubieran hecho ustedes? Yo de entrada no sacaba Quiñones, por ejemplo.
3: Hola, bueno. Marciano, muy buenos días. ¿Le puedes mandar unas marcianitas a Matías Guerrero, por favor? Hoy es su cumpleaños. Gracias.
0: Con todo gusto. Híjole, son un montón de cumpleaños, ¿eh? Ahorita los ponemos, Gazú, ese shortcito nada que ver, pero está bonito tu perro. Es mi shortcito, güey. Deja mi shortcito, güey. Es de luchador, deja mi shortcito, güey. ¿Por qué te metes con mi shortcito? También te va... ¿Sabes que tú también te fijón, güey? Te vas al bote de basura, güey. ¿Cómo ves? Y aparte, ¿de qué perro estamos hablando?
5: Gasucito, buenos días.
0: ¿Qué pasó, carnal?
5: La verdad, yo sí estoy muy molesto con algunos movimientos, como ya se han repetido y se han dicho. Pues Edson Álvarez no tenía por qué haber entrado. Y si no se sienten capaces, si no se sienten bien, si no se sienten con las ganas, con la actitud, ¿sabes qué? Aguirre, ¿sabes qué, director? La neta, no voy a entrar, no quiero entrar, no me siento bien. ¿Sí? Jiménez, lo mismo. Entonces, también está bien decir no. Pero bueno, ahí estamos, un saludo.
0: Al bote de basura.
1: ¿Qué? Yo fui para la escuela y me cambié de salón porque había goteras y nos iba a salir de
0: neumococo. ¿Neumococo? ¿Sí dijo eso? ¿Que les iba a salir el neumococo? O eso entendí yo, o estoy ya muy loco, ya estoy inventando cosas. Me encantó. Por las goteras, ¿ya ves? ¡Qué barbaridad!
6: Marcianos, ¿cómo están? Buenos días. Miren, ayer fue una experiencia padrísima. A mí no me encanta el fútbol, honestamente. Pero hace 40 años mi papá estuvo en el Mundial 86 de seguridad.
0: Ajá.
6: Y me recordó todo eso que vivió mi padre. Y fue algo increíble para mí, ya que él no está en esta vida terrenal. Otra cosa, yo vivo aquí en Morelos sola con mis dos hijas y mi esposo. Y una familia me acogió ayer, me adoptaron. ¿Y qué creen? Que fue algo fantástico ver quién llegaba con la olla del pozole,
0: eso,
6: el garrafón de agua de Jamaica,
0: eso,
6: los refrescos, la tinga, las tostadas, dorando tacos. Me emocioné al final y fue algo padrísimo ver a las familias unidas, mucho más en este momento lo que está pasando aquí en Yautepec. Me encantó. Adiós, gracias por todo lo que nos dio. Y venga, pues vamos por otro, no importa, lo importante es participar y ser felices.
0: ¡Exacto! ¡Exacto! Disculpen por acá, discúlpenme, pero a ver, Gazú, a ver. ¿Por qué metió a Santi y al Memote? ¿No se les ve ese amor a la camiseta como si se le ve a Quiñones y eso que es naturalizado? ¿Por qué? Yo no tengo las respuestas. Yo no estoy al lado del Vasco Aguirre, no estuve ahí. Bendito sea el Señor, porque imagínate cómo lo hubiera puesto yo, güey, a Javier Aguirre, ¿verdad? ¿Cómo lo hubiera puesto yo, güey? Si estás tonto, carnal. ¿Qué tienes en la cabeza, güey? Jorge Sánchez de entrada, pues, siéntate, Javier, siéntate allá. No, pero yo soy el director. ¡Cállate! ¡Te lo cico! Si yo hubiera dicho yo, güey, ¡te lo cico! No va a entrar Jorge Sánchez, claro que no, güey. Y sacas a Gallardo. A ver, te voy a decir una vez. Y Brian, por favor, güey, a partir de ya te vas a meter al centro de capacitación, güey. Al arte de hablar en público, güey, para que te quite el miedo ese que traes. Blandengue horrible. No, hombre, yo los traía, no, hombre, los traería, güey, pero así, mira, para darle seguridad, güey, porque si no, no. Brian, gran jugador, pero no, me se lo come los nervios, se le ve todo paniqueado. El bate, no sé qué hacer con el balón, no me la pasen a mí. Excelente inicio de semana, llena de bendiciones. Ni hablar, así es el fútbol. Ojalá ya cambien de mentalidad los dueños de los equipos, que ya no piensen en dinero, que realmente piensen en un equipo competitivo. Ay, por favor, bálvate de basura, eso no va a pasar nunca. Nunca va a pasar.
7: Marciano, buenos días, el Fabirú. Para el bote de basura, rápido, híjole. Sí, sí se creen Rafa Márquez, en los jugadores, en todo, pero hay algo que yo creo que sí hay que echar a la basura. Los directivos de la FMF, los clubes, sí, si no mejoramos en la liga, no vamos a mejorar como selección. Lo de ayer, épico, genial, o sea, se murieron en la raya. Sí, uno anda tristón, pero si no volteamos a ver a la liga en el proceso que tenemos en 4 años, no va a servir de nada. Entonces también yo creo que a la basura todos esos canijos.
0: Pues sí, pero cuando uno critica a la Liga MX, salen dos personas que dicen, ¿no te gusta el fútbol o por qué criticas a la Liga MX? Pues, güey, porque es horrible. Porque es horrible, discúlpeme que se lo diga, pues es horrible. Bien, Fabi, pues sí. Oye, ¿por qué tenemos que aplaudir algo que no estás de acuerdo? ¿Es así? Lo mismo me pasó con la selección en los 3 partidos anteriores. ¿Cómo? ¿Pero cómo? ¿De qué estás hablando? No juegan a nada. ¿En los 3 partidos a qué jugaban? Ah, ay, por favor. Ay, por favor, ahora sí, ¿no? No. Este partido con Ecuador, vi que dije muy... No. Primer tiempo impecable, lo dije muy bien. Este último partido bien, o sea, bien dentro de lo que cabe, con muchísimos errores, ¿no? Pero pues es así. No había pa' más, pues, ya. Eso es todo, palote.
8: Buenos días, Marciano. Yo pienso que es buen momento para darnos cuenta que tenemos que avanzar en cuanto a formar jugadores más técnicos y más fuertes, porque ya nos dimos cuenta que con lo que tenemos no nos alcanza. Saludos.
0: No alcanza, exacto. Bien, carnal. Buen día, yo creo, palote. Yo creo que concluimos igual que todos los mexicanos desde que el Vasco sacó a... Latrell, dijimos, este partido se perdió. ¿Latrell? ¿Me perdí de algo? ¿Vi que Alex sacó a alguien? ¿Quién es Latrell?
9: Hermano Gazú, te deseo bendiciones. Excelente inicio de semana. Excelente inicio de semana para todos. Sebastián, desde Cuautla, Morelos. Al bote de la basura, el mequetrefe del árbitro, prepotente y payaso.
0: De acuerdo.
9: Aventando a los jugadores, sí. Dando aventones y muy prepotente el payaso. Al bote de la basura, viva México. Y en todas partes, ponte esa.
0: Buenos días, que Lady me ponga un al carajo CR7 para ver si es cierto. Me encanta. ¿Qué pasó, Lady? ¿Qué pasó, güey? Míralo.
10: Que maravilla. Cristiano Ronaldo por mí que se va el carajo.
0: La neta.
11: Buenos días. A ver, Jesús, ¿cómo está el show, güey?
0: ¿De qué, hermano?
11: Hay muchos quejumbrosos de la selección, ¿sí? Resulta.
0: A ver, pero pausa. Te voy a explicar. No. Se vale. Ahorita estamos haciendo esto porque se vale. Se vale desahogarse, desquitar, ya. Y es el carpetazo y ya, se acabó. Eso es todo, es lo único. A ver, dale.
11: Partido ayer, ¿eh? Pero yo vi a una potencia mundial del fútbol, a jugadores de primer nivel, en los mejores equipos. Oilo, Bayern Múnich, Real Madrid, ratoneros, que estaban dentro del área. No había nadie del equipo inglés afuera del área. Estaba Harry Kane jugando de central. Y recordar, la premisa máxima es un juego. Va a haber un ganador y un perdedor. ¿Se pudieron hacer cosas mejores? Claro. Pero caímos con la frente en alto. México jugó muy bien. Hubo errores, pero también hubo recomposición. Estuvimos probablemente a un gol, sí, pero se jugó muy bien. Y se reconoce el avance, se reconoce la visión y se reconoce a la afición. Saluditos, aprovechando, buen inicio de semana, comunidad marciana. Saluditos a Gael y a Romina. Los quiero mucho.
0: Algo de.
12: No, Gazú, la neta jugaron bien. Para mí jugaron bien. Y es una buena selección. Y pues, se vale ganar, se vale perder. Pues se vale de todo, ¿no? No decepcionaron, tienen buenos jugadores ahorita. Y pues, vamos a ver qué pasa en 4 años. Se va a ver en 4 años si ya mejoraron o no.
0: Ah, ya entendí. Que la Trell es el personaje de Dónde Están las Rubias. Entonces, como le pusieron hacia Quiñones. Ok, bueno, Balbot. Perfecto. Buenos días. No importa si la selección perdió, lo que importa es cómo esa selección unió, ilusionó y le creó muchas fantasías a todo un país que durante estos días hubo euforia, armonía y sobre todo amor a un país que está de la fregada. Sabemos que ya volvemos a la realidad, pero no hay que perder lo poco o mucho que ganamos. Unión.
13: Gazú, al bote de basura así de rápido.
0: Sí.
13: ¿Por qué Reynoso tiene el privilegio de no ir a trabajar, faltar, y tú sí vas a trabajar? Para el bote de basura, Reynoso, eres un estúpido.
0: Pero para mí es un privilegio venir, güey. O sea, ¿venir a trabajar está mal o cómo? ¿Por qué es un privilegio faltar y no venir a trabajar? Para mí es un privilegio acompañarlos. Para mí es un privilegio estar de este lado del micrófono. Para mí es un privilegio abrir un bote de basura para que la gente se desahogue. Para mí es un privilegio amanecer con usted al lado. ¡Va al bote! Hay un montón todavía, faltan muchísimos, pero ya tenemos que irnos con música, si no esto va a durar hasta las 12 del día, chavos. Hay mucha gente que con este desahogo, con este desquite, se vale. Estamos haciendo una labor social, radiofónica, para que usted lo tome como un ejercicio catártico, de eso se trata, eso vamos a hacer a continuación. Viene Café Quijano, La Lola en Marcianitas al bote. Vamos con Marcianitas. Está bien. Mario Alberto, Andy, Piri, Arely Jacqueline, Arturo Yáñez, Alexa, Camila, Indira, Aranza, Ivana, Matías Guerrero, feliz cumpleaños, hermosos, preciosos. Deseo de corazón que se le pasen increíble, que los festejen demasiado. Algunos cumplieron ayer, otros van a estar cumpliendo hoy. Muchos cumpleañeros y cumpleañeras, ¿sabe qué? Ya sabemos que perdió la selección, ya. Creo que todo mundo nos enteramos de eso. Ahora festejen a los cumpleañeros, no sean así, por lo menos un pastelito, ¿no?

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0: Imagínese vivir en Marte. ¡Ay! A ver, tengo tres. Uno, que no tiene nada que ver con el fútbol, porque también hay que hablar de otras cosas que... Sí, pues como sobre todo para despejar la mente un poco, ¿no? Pero hay otras dos que sí. Y perdón, ¿con qué arrancamos? Voy a arrancar con el tema de la selección estadounidense. ¿Qué tema tan más escabroso, damas y caballeros? Pero nada, que ¿le sorprende algo? No, ¿sí? ¿Le sorprende que la FIFA esté siendo observada por todos nosotros como afición, como todo, como una federación amañada? ¡Ay, por favor! ¿De verdad nos sorprende? ¡Por favor, chavos! ¿Sabe la cantidad de lana que se mueven en esos intereses? Nosotros porque nos gusta ilusionarnos y nos gusta el relajo y pasarla bien y porque no está mal ver los partidos, todo está perfectamente bien, pero no nos hagamos. Es simplemente un espectáculo y es un espectáculo con mucha lana en juego. Y lo vimos desde que Gianni Infantino le dio el premio de la paz a Donald Trump y esta amistad que por supuesto que existe y por supuesto que... A ver, de entrada... Hay muchas cosas que decir de esto, ¿no? Un país que está en guerra jugando el Mundial, mientras otros países no pueden jugarlo porque pues no van dentro de los intereses de Estados Unidos. Y ahora, bueno, el premio de la paz a Donald Trump, lo repito, porque es que ese fue ya el... Ya si después de eso uno sigue confiando en que no, hombre, pero aquí no hay nada mañado. No, por favor. En fin. Ahora resulta, no sé si ya se enteraron de esto, pero este es un tema sasasasaso, Que supuestamente la Casa Blanca, sí señor, Washington, la Casa Blanca, la mismísima Casa Blanca, llamó a la FIFA para pedirle a Gianni Infantino que revisara la tarjeta roja del jugador Florin Balogun. Y que supuestamente esa persona que está siendo la fuente de esta información, pues obviamente bajo condición de anonimato, que no estaba autorizado tampoco a hablar públicamente sobre el asunto. Porque pues obviamente ya hay varios personajes como que reunidos y preguntando, bueno, ¿quién llamó? ¿Quién hizo esa llamada? ¿De dónde salió? A ver, damas y caballeros, hay una tarjeta roja que se le puso a este jugador, a Balogun. Y va todo bien, ¿no? Tarjeta roja, termina el partido. Pues, ¿qué significa la tarjeta roja? Que no puede jugar el siguiente partido. Es decir, el partido que juega hoy contra Bélgica, él no tendría por qué jugarla. Pero, esa llamada, ¿qué rollo? ¿Y qué crees? No solamente eso. Se la retiraron, güey. Le retiraron la tarjeta roja. Es decir, ayer domingo, la FIFA suspendió la sanción de un partido impuesta a Florin Balogun, y esto va a permitir que este delantero, que por cierto es el goleador de Estados Unidos, juegue este partido de octavos de final contra Bélgica hoy por la tarde. ¿What? ¿Qué es esto? ¿De qué estamos hablando? Ay, por Dios, es que ya. Y uno aquí abriendo un bote de basura radiofónico para desahogarnos, para desquitarnos, para, ¿no?, catártico, todo el rollo, pensando que nosotros realmente estamos viendo algo más que simplemente un espectáculo, pero la realidad es que es simplemente un espectáculo, chavos. Es simplemente un espectáculo. Y esto es así. ¿Y qué va a pasar o qué? Bueno, ya se comprueba que hay una llamada, que le quitaron tarjeta, ok, bueno, ¿y qué? ¿Y luego qué va a pasar? Oye, que le ayudan a Messi. Ajá, ¿y qué? ¿Y que le ayuda a Ronaldo? Ajá, ¿y...? Oye, pero ¿cómo es posible que por un lado se vea luego una preferencia? Ajá, ¿y qué? No va a pasar nada, chavos. Entonces, de verdad, reflexión rápida, no se claven con esto, güey, de verdad no se claven con... Disfrútenlo, está padre el debate, está padre la plática, pero no se claven porque, hermano, es un negocio, fin, no hay más. Oye, pero ¿cómo? Yo vi que se partieron el alma. Órale, qué padre. Qué padre que hayas disfrutado el espectáculo, pero pues es lo que fue, un espectáculo, nada más. No hay más. Qué triste, ¿verdad? Pero es así. Qué tristeza, pero sí. Hablando ya, el segundo video que tengo para ustedes, más bien el primero que tengo para ustedes esta mañana, es el niño, una vez que ayer la selección mexicana pues no logra empatar el partido. ¡Ay, niño! Eso es lo que a mí me duele. Eso es cuando se rompe una ilusión en el corazón de un niño. Porque con nosotros no importa, pues uno ya ves bien incrédulo y todo el rollo, ¿no? Pero con las criaturas, carnal, no. Ve nomás cómo se pone el chamaco, ahí les va.
1: ¡Ya llegó, ya salieron! ¿Cómo? ¿Cómo que ya salieron? ¿Cómo? ¿Cómo que yo perdí el beso?
0: Está llorando.
1: ¿Cómo que perdió? ¿Cómo?
0: ¡Ah, chiquito! Está berreando, pero berreando de una manera que no saben, de verdad, o sea. ¡Ay, no! ¿Ya ven? Y estos pelajustanes de la FIFA y todos estos tipos haciendo su negocio, cuando ves esto dices, ¿cómo, güey? De verdad, qué horror, ¿eh? ¡Qué horror!
1: ¡Ya salieron! ¡Cómo! ¡Cómo que ya salieron! ¡Cómo! ¿Cómo que yo perdí el beso? ¿Cómo que perdió? ¿Cómo? Ay.
0: Chiquito. Ay. Ven qué bonito. Lo bonito de la ilusión también es. Eso es bonito. Lástima. Chale. Bueno. Ahora sí, para cambiar un poquito el mood, chavos. Nomás es rápido. Me encontré con un videazazazazo. Hace rato ves que estaba platicando con la señora de 66 años, mi querido Eddie, y que le pregunté claramente que de cuánto era su jubilación, todo el rollo. Ya no me contestó. ¿Qué pasó, señora? Señora Consuelo, ¿todo bien? Es pregunta. O sea, yo le estaba preguntando nomás por saber. No por otra cosa, señora Consuelo. ¿Ya no me quiere contestar, señora Consuelo? ¿Por qué? ¿Por qué? Contésteme, señora. ¿Dónde está? Y es que voy a ese tema. Resulta que es una señora que... ¿Has visto estos festejos que hacen en las calles, en los autos, cuando van de repente, se une a lo mejor alguna caravana o simplemente un carro solo y va adornado porque hubo una graduación, la boda de alguien, bueno, puede haber mil... ¡Ay! Estos que son emotivos a más no poder y que todo mundo se une al festejo y que se unen también con claxon y toda la cosa cuando vencen, por ejemplo, el cáncer. No, cuando es un tema de salud y que salen a festejar, es que es de festejar, eso sí es de festejar, eso sí es de clavarse, eso sí es de... Bueno, aquí lo hizo esta señora, es una señora ya grande, pero que dice, me jubilé. Va en la cajuela de un auto, ella no va manejando, ella va en la cajuela del auto, una de estas cajuelas que aparte son como de hatchback, sale como chiquitas las cajuelas. La cajuela completamente abierta, con globos rosas, ¿no? Y tonos morados, y ella porta uno de estos... marcos de foto, ¿no? Estos que son como marcos hechos como de cartón, como de unicel. Y dice, me jubilé. Y abajo, Lili. Ella agarra el marco y va simplemente en el camino con lente oscuro, de estos como de... como de GIF, ¿cómo explicarlo? Como de emoji. Va con su lente oscuro y va agarrando su marco así, con una cara de soberbia. Padrísimo, ¿no, hombre? Y solamente dice eso, me jubilé, y todo el mundo pasa y la festeja. Lente como de swag, ¿no? De swag. ¡Festejando a la señora que se jubiló! Hay cosas que festejar, ¿ya ve que sí? ¿Ya ve que sí? ¡Ah, qué bonito! ¿Aquí qué está pasando? Se me hace ridículo, pero ¿quiénes somos para juzgar? ¿Qué es esto? ¿Un video también de un... ¿qué es esto? ¿Un niño, una niña? ¿Qué está pasando? Me dice esa respuesta de que Reynoso, qué privilegios goza por faltar, que diste de otro nivel, mi estimadísimo Gazú, mis respetos para usted. ¿Por qué, carnal? ¿Por qué? ¿Por qué? ¿Por qué? ¿Cuál fue mi respuesta? Bueno, seguimos.
2: Algo que también es que la actitud que ha tomado la afición, híjole, mis respetos, ¿eh? No he escuchado ni una queja, ni que haya habido hechos vandálicos o tarugadas de esas que luego se sacan por la frustración.
0: Faustino Blanco no dice lo mismo.
2: Importante. Entonces, bien, ¿eh? Neta, bien.
0: Ay, ups. Va el bote de basura, no sé por qué, pero va. Seguimos.
3: Hola, Gazú.
0: Hola.
3: Se habla basura esto, pero la verdad es que yo siento que jugaron súper bien, no se alejaron, defendieron bastante, intentaron, hicieron todo lo que pudieron. La verdad es que también el gol de Quiñones, vio la oportunidad, la tomó.
0: ¡Qué emoción!
3: La verdad para mí fue un buen gol. Yo la verdad pienso que los ingleses estaban súper altotes, daban unos pasotes, y nosotros con nuestras patitas chiquitas, pues imagínate, para ellos un paso, para nosotros como tres. Pero bueno, se jugó, la verdad estuvo súper bien, y pues viva México.
0: Ok, pero mira, trabajo les costó. Ah, recalco para el Imagínate Vivir en Marte, la declaración de Bellingham, de Jude Bellingham. Eso es un crack. Eso es ser un deportista de pies a cabeza. Así se tiene que declarar cuando uno respeta al rival y cuando... Me parece que el deporte, en serio, siempre lo he dicho, el deporte no es un partido de 90 minutos, no, no, no, va más allá. Ser un verdadero deportista, un verdadero atleta va más allá. Y habla del respeto, y habla del trato digno, y habla del buen trato en general hacia todo mundo. Incluso si vi, por ejemplo, cómo Cristiano Ronaldo empezó a increpar a un periodista que no lo apoya y que no está de acuerdo con Cristiano Ronaldo, y lo increpó diciéndole, a ver tú que no me quieres, a ver, pregúntame. Güey, pórtate bien, güey, sé un atleta, eres, presumes de ser atleta, pórtate bien, güey, ¿qué lo increpas ya, güey? Porque, ¿cómo pa' qué? ¿Qué? O sea, ¿qué ganas? En fin, Bellingham se lleva la estrellita. La estrellita, porque cuando lo entrevistan al final del partido, lo entrevistan muy bien y le hacen la pregunta, ¿no? ¿Qué onda con México? ¿Qué onda con la selección que acaban de enfrentar? Y refiriéndose a la selección mexicana, y específicamente primero habla de Lira, porque a Eric Lira le tocó una muy buena parte con una marca pegadísima a Bellingham. Y nomás te voy a decir una cosa. ¡Cúbrelo! No, uno puede criticar lo que sea, puedes criticar un montón de cosas. Oye, ¡cúbrelo! ¡Cubre un tipo como Bellingham, güey! O sea... ¿Y sabes cómo lo hizo Eric Lira? Bien. Obviamente hubo fallos después, pero quita eso. Vaya, es Bellingham, güey. Ultra top Bellingham. Bueno, el punto es que habló súper bien. Se refirió perfectamente bien a Eric Lira. Dijo que es impresionante cómo corre, cómo le pone corazón. Bien. Y también se refirió a la selección mexicana como una excelente selección y que había sido un honor jugar contra México. Lo amo. Güey, hoy lo amo. Yo lo amo. O sea, yo, ¿qué le puedes decir? ¿Qué le puedes decir? Eso es ser atleta. Eso sí es ser deportista. Muy bien. Ah, qué malo. Yo se le voy a aplaudir porque de eso se trata. De reconocer. De. Pues es un juego. Fue un partido. Alguien gana, alguien pierde. Fin, se acabó. No pasa nada. A diferencia de cómo se comportó Brasil, Neymar. Ya dije que Cristiano Ronaldo. A diferencia de Paraguay. O sea. Puedo dar muchos ejemplos de todo lo contrario a los valores deportivos. En fin, marcianos, yo me quedo con la mejor experiencia que me pudo dar la selección. Unió a mi familia, logramos convivir tan bonito. Yo no sé nada de fútbol, pero al verlos convivir, debatir, gritar, uff, viví una experiencia muy bonita y esto no lo tiro a la basura. De mi parte, gracias a la selección y felicitarlos por llegar tan lejos. No todos hemos llegado tan lejos a la primera. A prepararse para el 2030, ojalá, ojalá que sí. Un señor chillando bien pasional dice por acá que bien ridículo, ok.
4: Oye, Gasuy, no sé si llegaste a percibir lo mismo, pero yo, en los últimos 10, 15 minutos, se le veía un agobio a Bellingham. O sea,
0: no, estaba cansadísimo. Como 20 minutos.
4: Pero no dejó de jugar, la verdad. O sea, fue el líder y llevó a su selección.
0: No.
4: Pero Bellingham se veía súper agotado.
0: Mira, yo reconozco.
4: Y el cambio de playeras que hizo con Gil Morita. Ah, chulada, chulada.
0: Sí. No, yo reconozco esto para mí es el valor deportivo. Es esto. ¿Sabes? Claro, hay. Destellos técnicos, hay destellos natos, hay destellos espectaculares, hay destellos de en lo colectivo y en lo individual, y eso siempre va a brillar y me encanta verlo, pero cuando de repente esto sobrepasa la cancha, los límites de una cancha, de un lugar, eso es ser un deportista, yo siempre lo voy a aplaudir. Eso para mí, eso es el deporte, no nada más... A ver cómo juega. A ver, no, Bellingham, qué bárbaro, güey. Bien, Bellingham.
5: Tenías razón, Gasú, ¿eh? Todavía no hay que decir. Y sí, tenías razón, amigo.
0: ¿Verdad, güey?
5: Siempre tenías la razón.
0: ¿Verdad que sí, cabrón? Te dije, güey.
6: En general, el rendimiento estuvo adecuado. Yo pienso que hubiéramos ganado si se queda Quiñones en la cancha.
0: Ok. Va al bote, sí, porque es catarsis, chavos. Estamos haciendo el proceso.
7: ¿Qué tal, Gasú? Buenos días.
0: Buenas.
7: Pues yo lo que podría decir que es muy rescatable es Eric Lira, la verdad.
0: Mira,
7: ayer Bellingham se lo comió. Digo, al final en el gol, en el primero, Mora pues también y le caen dos a la marca. Después Lira trata de recuperar el balón, se hacen bolas, le queda el rebote y pues sale el gol. Y el otro gol también, Piojo o Jorge Sánchez, ese
0: bueno.
7: No lo siguió, así de fácil. Y el penalti, pues sí, ya, de modo, no es posible que con uno menos te manden un centro y fielde mal el central. No le queda tal, o sea, también de mi parte. Y lo malo es que no van a cambiar muchas cosas, esa es la verdad. Pero bueno, sí. A la basura todo. Y que tengas un excelente día.
0: A la basura, carnal, con todo gusto. Sí, caray, ese es el problema. A ver qué tanto cambia.
8: Por algo no pasan las cosas, amigo, porque, híjole,
7: si hubiera ganado México, hubiera seguido hacia adelante, más adelante todavía, esto se hubiera vuelto una locura. La verdad, si hubiera visto más muertos, eso, definitivo. Por algo pasan las cosas. Pero, buen juego, buen juego.
0: Bueno, está bien. Damas y caballeros, ejercicio catártico radiofónico en Marcianos en la Mañana, en lo que llega a la maldita vecindad, y esto llamado Kumbala. Con esto uno canta, con esto suavecito, con el sax. Échale sax, a ver, por favor, suele. ¿Qué más quiere uno, va? A disfrutar, se ha dicho. Con la maldita, son las 8:42 en XFM 95.7. Buen día.

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0: 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Ay, Marcia, ¿cómo? 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Antes de que se acabe, porque vuela, vuela, vuela. 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
0: Pues mira, tenemos varias cosas en la cápsula del día, claramente, y hay varios días a conmemorar justamente hoy, 6 de julio. Por un lado, tenemos el Día Mundial del Desarrollo Rural. Día Mundial del Desarrollo Rural. Y qué importante es esta. Esta parte, uno de repente uno dice, así como muy al aire se va, pero ve la importancia de atender justamente esta parte rural. Híjole, mano. Básico en este mundo, ¿eh? Básico en el planeta. Tenemos también... Uy, este es un día importante. Espérame, ahí te va. Déjame poner una canción para alegrar esto porque... creo que esta es buena, esta es buena. A ver si te ocurre alguna, mi querido Eddie.
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0: Esta es buena, hay varias, pero ahorita vamos a ver.

0: A ver, hoy, evidentemente, a ver, no está romantizado, está. Va hacia el punto bonito de un beso robado que se valga. Hay besos robados que la mayoría tendrían que ser así, consensuados, ¿sí o no, caballeros? Claro que sí. Hay besos que no son consensuados y eso no estamos hablando de esos. Jamás en la vida y se reprueba. Emanuel. Pero a ver, seamos sinceros. Un beso me parece que debe robarse. Me parece que debería, pero en el deber ser ya es otra cosa. El punto es que un beso, cuando se roba, es porque de verdad, o sea, pues ya hay una seguridad de que, bueno, te van a regresar el beso y no un guamazo, ¿no? Que no sería de menos, no sería lo de menos. Hasta una denuncia te ponen, oye, por favor.
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0: ¿Has robado un beso, Eddie? Di la neta, güey, ¿cuántos? Ya, güey, ya, ciérralo, venga, papá, bote de basura. ¿Qué pasó, güey? De los que te acuerdes, 3. ¿Correspondidos? Di la neta, sin miedo. Bonito, que sea bonito, güey. ¿Ninguno? ¿Ninguno de los 3, güey? Hijo de tu maldito marrano. Está bien. O sea, pero había indicios de que te decían así como, güey, sí, bésame. Y no. Y qué mala onda, güey. Te frenzonaron, güey. Hija. Así son todas, carnal. Vente para acá. Ven acá, Fernanda. Giri. Lo que ya estaba gritándome ahorita desde allá. Así que cállate. Ah, vas a aportar, es que sí, tienes que aportar, querida Fernanda. Ahí, mira, sí, ándale, sí. Buenos días, Fer.
2: Hola, buenos días.
0: ¿Qué pasó? ¿Quieres unirte al tema? Vente.
2: No, pero, ¿cuál era la pregunta?
0: La pregunta es, ¿cuántos besos has robado? Y si te han contestado los besos. ¿Otra canción de robarte un beso?
2: No sé, no me sé una canción que diga eso.
0: Ajá,
2: yo creo que en toda mi vida... Han sido muy poquitos, pero yo creo que sí he robado un par de besos. Cuando habla
0: el corazón. ¿Y contestados?
2: Sí.
0: Ah, presumida, horrible, ¿qué pasó? Ahora resulta.
2: Sí.
0: ¿Tú has robado un par de besos? ¿Te los han contestado?
2: Uh-huh.
0: Es que los hombres somos así, ¿verdad? También. Sí, es cierto.
2: Sí, pero estuvo bonito.
0: Sí, vi cómo acabas de poner, sí. Así, te fuiste. Te me fuiste. Sí. Regresa, Fer. Fer, regresa.
2: Sí.
0: Ok.
2: Sí, ¿y a ti? Padre. A mí sí me han robado besos. Y ha estado chido también. O sea, como que sí los he correspondido, pero porque ha sido muy...
0: Por caliente, no se
2: ¡no!
0: haga.
2: ¡No!
0: ¡No se haga!
2: Bueno, a lo mejor también. No, pero también porque las veces que ha pasado ha sido como divertida la forma en la que lo han hecho.
0: ¿Ahora?
2: Ajá. O sea, como esas veces así de
0: mira
2: que...
0: ¡Mira un pájaro!
2: Ajá, de que el juego bien tonto de que mira, ¿qué es eso? Y ya volteas así de que estás.
0: No, ¿así te la aplicaron? ¿Neta?
2: Sí,
0: ¿en serio?
2: Sí.
0: No manches.
2: En un antro. Y ya yo dije, ¡guales! Y ya, y pues como me gustaba el chavo, yo dije, bueno.
0: ¡Ah, bueno!
2: Ajá.
0: Si no te hubiera gustado.
2: ¿Por qué no? Si no me hubiera gustado, a lo mejor respondía muy X y ya de que... ¡Ah! Y ya me iba.
0: Okay.
2: Sí, porque tampoco hay que ser groseros.
0: No, bueno, pero te están robando un beso, o sea, que te pasa también, ¿no?
2: Bueno.
0: ¿Cachetadón?
2: Ay,
0: no.
2: ¿No?
0: ¿No?
2: Pues,
0: no
2: depende,
0: le das tanta importancia.
2: Depende, ajá.
0: ¿Tú disfrutas?
2: Uh-huh. Sí.
0: Ahora, ¿fueron besos con lengua o sin lengua?
2: Los que respondí, ya fue así con lengua y todo.
0: Sí, claro, pero es que uh-huh. si ya responde, pues ya sacas, ¿no? Claro.
2: Sí.
0: ¿Y luego?
2: Ay, yo me acuerdo que una vez, cuando era más chiquita en la secundaria, sí, algún niño me robó un beso en la mejilla. Y eso fue muy bonito.
0: Ah, sí. En la mejilla, qué bonito.
2: Así, de bebés, así.
0: Ah, bueno, está bien, se vale.
2: Sí, eso está lindo.
0: Ok.
2: Pero sí, muy
0: usted
2: bien.
0: No robe besos y no sabe qué rollo, ¿verdad?
2: Ah, exacto.
0: Diles, güey,
2: sí.
0: Diles.
2: Sí, también, tiene que haber ahí un contexto.
0: Tiene que haber
2: un... Sí, no nada más vas a llegar y de que... Ah,
0: no, denuncia, vámonos,
2: ahí
0: penal,
2: sí,
0: penal, uh-huh. Vámonos.
2: Sí.
0: Ya está. Gracias, Fer, por la aportación.
2: De nada.
0: Ya la quemamos. ¿Qué? Yo puse a Ana Bárbara ya y Yaritza y su esencia, besos robados. ¿Qué otra canción hay de besos robados? Mejor te digo adiós. De verdad que no encuentro, ¿eh? A ver, en este momento estoy buscando. Si le ocurre alguna, pues comparta por acá. ¿Qué dice aquí la banda?
3: ¿Qué onda? ¿Qué onda? Muy buenos días. Pues yo sí, sí le he robado besos a mi casi algo. Y me los he contestado con el güey todo. ¿Cómo es?
0: ¡Ah! La Nelly. ¡Ay, la Nelly! ¿Qué? ¿Ya encontraste alguna, carnal, o qué rollo? ¿Sí? No. ¿Nelly? Sí. ¿No? No. Ok. Bueno, así como tenemos ese día del Día Internacional del Beso Robado, también tenemos otro día. Híjole, este va a costar trabajo porque venimos. Ay, yo sigo con Yaritza y eso es aquí. Quítate. Ajá. Va a costar trabajo escuchar este día porque venimos de anoche. La noche de anoche nos dolió a los mexicanos que estábamos bien metidos en el mundial, la neta. Con la selección mexicana, sobre todo. Porque el mundial toma no acaba, faltan 13 días. Pero el problema es que hoy tenemos. El Día Mundial de los Vivos, güey. Sí, mano. Yo sé, ya van a empezar con sus campañitas donde bien copiadas de Tim Hortons, claro, copiadísimo, todos subiéndose a la... Sí, está bien, ándele, siga la borregada. Uno, está chistoso. Dos, está bien, pero ya que se suban así, ay, ya, por favor.
4: No vamos a hablar nada en inglés, porque...
0: Ya no es chistoso, güey, ya te ves bien borrego, güey, ya. Te ve copiadísimo eso, bien forzado. Yo sé que a lo mejor hoy no deberíamos poner a The Beatles ni de fondo, pero... Bellingham habló bien de nosotros. Incluso Kane antes del partido había hablado bien de nosotros, ¿verdad? Ah, no seamos así. Bueno, Día Mundial de los Beatles justamente hoy. Esta banda icónica, esta banda histórica. Que sí, son ingleses, claro que son ingleses. Muy ingleses. Pero... Bueno, pues... ¿Qué le digo? Pues es así. La voy a cambiar, ole pues.

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1: ¿Qué onda, Cuernavaca? Arriba los corazones y abajo las cobijas. Ya sé, es lunes 6 de julio. El despertador sonó más temprano que nunca y la neta el cuerpo todavía se quedó atrapado en el descanso de ayer. Pero ni modo, mi gente chula. Ya estamos activos y hay que ponerle buena cara a la vida porque el recibo de la luz por andar usando tanto el ventilador no se va a apagar solo. Así que denle un buen trago a su café, aguanten el tráfico de Avenida Morelos con paciencia y acompáñenme 3 minutitos porque hoy la historia viene con mucha pasión y arte. Para empezar, hoy nos pusimos un poquito románticos, porque se celebra el Día Mundial del Beso. Sí, familia, hoy es el pretexto perfecto para repartir amor. Y miren, con este calorón que está haciendo aquí en la ciudad de la eterna primavera, que ya parecemos pollos rostizados desde temprano, un buen beso de la persona correcta seguro te refresca el alma. O de perdida te hace olvidar que vas en el tráfico a vuelta de rueda, así que saliendo del jale o llegando a la casa, ya se la saben, móchense con un buen beso para festejar como se debe. Y pasar.

va a tocar. La neta, hoy, en lunes, todos quisiéramos tener la energía de Forrest para salir corriendo y librarnos de las juntas de la oficina. Y hablando de orgullo nacional, un día como hoy, pero de 1907, nació la

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0: Seguimos en el ejercicio catártico, damas y caballeros. Ya nomás, ya estamos terminando. Mira, son 9:18 y todavía tenemos, pues, 41 minutos con 30 segundos para pues hacer este ejercicio y completarlo. Estamos desahogándonos, estamos sacando nuestra opinión muy personal. Me gustó la selección, no me gustó la selección, no, jugaron a nada, jugaron a todo, jugaron con todo, jugaron sin nada. Bueno, todo eso se vale hoy. Después de esto, carpetazo, chavos. La vida sigue.
1: Sí.
0: A ver, play.
2: Gasú, buenos días. Mira, yo creo que pues la selección dejó un buen sabor de boca. Yo me contaba dentro de los que pues no le veía nada positivo y que íbamos a perder todos los partidos. Pero qué bueno que cambió esa perspectiva, porque pues al menos en mí sentí una gran emoción, esa adrenalina rica en la que pues se te hace olvidar todo, ¿no? Como dices, tus problemas, todo. Una emoción que te mantuvo al filo de la butaca, ver la desesperación de una potencia de los creadores del fútbol, la desesperación de que ya querían que se acabara, porque si anotaba México, ellos sabían que ya estaba perdido, media hora más no iban a aguantar, estaban cansados, estaban realmente con una cara de que ya por favor se acabe, y eso crea el fútbol. Créeme que yo me sentí muy, muy contento al haber estado viendo los partidos, y que fuimos de menos a más, y que me produjo esa emoción tan grande, más que cuando me casé. Pero bueno, así es esto, y pues sí se puede, creo que se puede mejorar con el Kaiser. Tiene experiencia en jugar en España, tiene experiencia en haber dirigido en clubes allá en Barcelona, creo, Barcelona B. Entonces, sí. La experiencia ya la tiene, y ese hambre de que México mejore la tiene también.
0: Sí, de acuerdísimo, lo va a hacer súper bien. Yo estoy muy confiado, le tengo mucha fe a mi Rafita, la neta.
3: Hola, buenos días. Saludos desde Cuautla.
0: Saludos.
3: En relación al primer audio, porque fue lo que escuchamos audio, no pudimos ver el video, del niño que dices.
0: Ajá.
3: Que hizo su berrinche y su drama porque perdió México.
0: Ajá.
3: Pues yo creo que sí, es muy feo que la FIFA y todas las instituciones jueguen y lucren con las emociones y los sentimientos de las personas, y más de los niños, ¿no? De las personas adultas, porque se ilusionan de más. Pero siento yo que es más feo y más triste haber escuchado que ese niño estaba deshecho. ¿Por qué? Más feo. Pues porque sus familiares lo balconearon en redes sociales. O sea, ¿de qué se trata? Es un niño, es un menor de edad, y que ya lo estén quemando de esa manera en redes sociales, eso para mí es más feo que otra cosa. No se vale. No se vale que se burlen así de un niño y que jueguen, que experimenten con los sentimientos de un ser inocente y que lo estén publicando en redes sociales. La verdad, se me hace muy nefasto. La verdad.
0: Y aparte nadie le dice nada. O sea, tú dijeras, bueno, llega alguien a explicarle, a ver, mijo, tranquilo, respira, no pasa nada, no, nadie contiene nada, no lo graban. Sí soy. Me encanta.
4: Gasú, viéndolo también de algún lado, pues, de lo bueno que pudo hacer México, por los remates que tuvo Raúl Jiménez. Pickford para mí fue clave de darles también vida a Inglaterra. O sea, pase lo que pase, los errores, claro que sí, pero también hablándolo de, pues, por lo bueno.
0: Pues sí, ¿no? Me queda claro. A ver.
5: Hola, amigas, buenos días. Pues buenos, mira, días. Desde mi punto de vista, creo que es lo mejor que nos queda, que México sigue en el plano mundial. Creo que logramos generar un fútbol vistoso, un fútbol que durante muchos años estuvo oculto y que no tenían ni certeza de que lo íbamos a lograr. Para mi punto de vista, todo es positivo. Desgraciadamente nos tocó una potencia mundial en esta ronda, pero creo que lo que más nos queda es la enseñanza, y ahora sí decir, y sí, pero ya con esta generación mantenerla, y sobre todo que estos chavos no pierdan la esperanza de que sí se puede lograr.
0: Ok, pero ¿a qué crees que se deba, carnero? O sea, exactamente qué factores son los el diferencial esta vez con los anteriores. A ver, yo vi tres partidos que no estuvieron buenos. Yo vi tres partidos en este mundial que no jugaron a nada. Oye, pero no les metieron gol. Eso no es por el buen funcionamiento, es también por el mal funcionamiento de los demás. Qué bueno que ganaron, era lo mínimo. Pero es que también de repente uno voltea y dice, oye, por un muy buen primer tiempo y por este muy buen partido que dieron contra Inglaterra, me parece que falta mucho más y mucha más consistencia, ¿no? Constancia. Ver así a las elecciones, pero todos los partidos. Puede haber a lo mejor un bachecito, no pasa nada, pero todos los partidos con buen funcionamiento, esa es la gran diferencia. A eso no hemos llegado. Yo espero que sí, como dices, carnal, a lo mejor ver a futuro, ¿no? Una semillita sembrada ahora en estos partidos, que me parece que existe. Ahí tienes a nuevos jugadores, nuevas generaciones que yo creo que sin duda, si los encaminan bien, yo espero que sí, que los encaminen bien y van para arriba, güey. Y sí, yo también tengo fe. Ay, mi Rafita, te tengo fe. Te tengo fe, mi Rafita. Bueno, sigan por aquí. Estamos aventando. Todo el desahogo se vale. Sin criticar, sin voltear y decir, ah, pero ¿cómo dijiste eso? No, tranquilos, todo el desahogo se vale, lo estamos poniendo en un bote de basura, lo vamos a sacar de aquí a las 10 de la mañana y se acabó. Carpetazo, lo que sigue. Ahora sí, atender. ¿Cómo es que te llamas, hijo? Ay, bueno. Tengo un mensaje especial más adelante, por cierto. Todavía no, más adelantito. 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Ahora sí, vamos con DLD Temazo, papá. Bye. Se llama Arsénico. Muy buenos días y buen camino. 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

0: Dicen que en este mundo digital, si no tienes millones, no eres nadie. Así dicen. Sí, así dicen, tal cual. Y siempre están uno comparándose con el otro y a ver qué. A ver quién tiene más. Pero hoy, hoy hemos llegado a la meta. Qué bueno, Eddie. Ey, esto es hermoso. El contador marcó los 3001 seguidores. 3001 seguidores. Y yo me puse a pensar en lo que eso realmente significa, ¿no? Mira. Claro, eso estás. Si juntara 3000 personas en una habitación, pues de entrada no cabríamos. Imagínate aquí en cabina, no, pues cómo, güey. Sería un auditorio completo compartiendo la misma sintonía, las mismas risas, la misma energía. Por eso, hoy no, yo en lo personal no le agradezco jamás al algoritmo. Vengo a agradecerte a ti. A ti que te detienes a ver una historia que, híjoles, que tú no lo sabes. Yo creo que poca gente lo sabe. A algunas personas les contesto cuando me mandan. Bueno, no, vaya, trato de contestarle a todos, pero hay unos mensajes que para mí en esta vida han sido claves. Y yo no sé si sepa la gente qué tan claves fueron sus palabras para mí. Y han sido, de verdad, durante este tiempo, durante estos meses. Yo creo que no tienen ni la menor idea. Porque aquí es un número y estamos jugando con la meta y el número de seguidores y todo el rollo. Son poquitos, pero son muy honestos. Y yo creo que de verdad usted no tiene idea de esas palabras cuando han llegado y del momento en que llegaron. Es que yo no, miren, te lo puedo decir aquí porque no sabe el aliento que me han dado. De verdad, un mensaje escrito, un mensaje ahí en Instagram, en mensaje directo. Híjole, mano. No tiene usted idea. Y a lo mejor es algo ya demasiado personal que yo se lo voy a compartir. Se lo comparto porque me parece importante compartirlo. De leerlo incluso con lágrimas en los ojos. Y sentir que usted de repente, oye, sin saber lo que pasa, sin saber qué está pasando del otro lado, y me pasa lo mismo a mí cuando de repente alguien necesita palabras, yo trato de estar, ¿no? Trato de ser, de compartir. Y lo hago por eso. Porque a veces uno piensa en el número, en el algoritmo, en que me gustó o no me gustó, y haces scroll y lo borras y vas para al siguiente. Ah, chafa, vámonos, ¿no? Está bien, así estamos acostumbrados a consumir, pero estos poquitos 3001 seguidores, para mí, no manches, son un montón. Sobre todo porque de verdad aquí, sin números inflados, aquí tenemos gente real, corazones reales, cariño honesto y una complicidad que hemos logrado. Yo sé que uno dice, pues son bien poquitos, pues a lo mejor sí son bien poquitos, pero para mí son lo máximo, o sea, no tienes idea lo que ha cambiado. Las lágrimas que me han secado y el corazón que ha vuelto, pues ahí de repente dices, bueno, pues ahí por lo menos ahí tienes a gente que, sin conocerte realmente a fondo, sin conocernos, estamos. Y eso está increíble, güey, de verdad. Así sea uno, un seguidor, pero no sabes de verdad lo que yo agradezco y por eso les mando un fuerte abrazo. 3001 seguidores aquí en redes sociales, en la cuenta de Instagram, que por cierto mucho tiempo dejé ahí a un lado y apenas retomé hace unos meses y aquí estamos. Sumando, en serio, no es tanto el número, sino de qué manera podemos sumar ustedes con nosotros, nosotros con ustedes, de eso se trata. Yo lo que ustedes ven ahí, de verdad, ese corazón, ese soy yo. Oye, no me gustó. Bueno, pues está bien, validísimo, ¿no? No sabes qué, vámonos. Y se vale, súper válido. Pero es de corazón y ese soy yo. Y soy lo más real posible, trato de serlo. Si comparto algo es porque lo quiero compartir de corazón. Porque quizá alguien allá afuera lo necesita. Y yo siempre voy a recibir perfectamente bien buenos, malos, medios, comentarios, de todo, absolutamente. Lo hago por ustedes. Y cuando me necesiten a mí, no duden ni un segundo, por favor, señor, señora, chavo, chava, familia. No duden ni un segundo en escribirme por ahí, personalmente, que yo les voy a contestar. Así lo he hecho y así lo voy a seguir haciendo porque ese es un compromiso absolutamente mío y es muy personal. En donde si alguien necesita, basta con meterse al Instagram, ahí mandas un mensaje directo, Gazú, me está pasando esto, tú qué rollo, güey. Y yo voy a hacerlo de verdad, de todo corazón. Si en algo puedo apoyar, lo voy a hacer siempre, aunque no te conozca. ¿De acuerdo? A medida de lo posible, hasta donde yo pueda llegar, te lo prometo que lo voy a hacer. Así que, un aplauso por esta bonita familia de 3001 seguidores. ¡Ah, qué bonito! Pocos pero honestos, chavos. ¿Eh? Eso no te lo da nada, carnal. ni el algoritmo te lo da, pues, para que me entiendas. Ya acabé. ¿Es un balote de basura, güey? ¿No va?
1: No, güey, eso no lo tires, güey. Está bien bonito. Me salió del alma, güey.
0: Bueno, aquí saludos a... hasta Tijuana. Ah, mi Nelly preciosa, siempre, te digo siempre, siempre. Dejas mejor mensaje tú, migazú, que los 1,000,000,000 que tiene Cristiano Ronaldo. Es que es, también. ¿Puedes poner el audio, por favor, el de CR7, carnal? Gracias, carnal.
2: Qué maravilla. Cristiano Ronaldo por mí que se va el carajo.
0: Exacto, exacto.
3: José, que te mandé el mensaje antes de que dijeras tus palabras.
0: Ah, sí, sí, es cierto, güey, sí. Sí, lo pusiste antes. Bueno, seguimos con la catarsis. Dice Gasuciño, a mi parecer no debería haber ido al Mundial Jorge Sánchez. Sin duda. Ni Romo, ni Jorge Sánchez. ¿A quién más, carnal? Gallardo, ¿quién más, carnal? Tú dime. Eso son, yo soy yo, ¿eh? Esa es mi opinión. Tú dime, ¿a quién más, güey? ¿A quién lo llevabas? Ándale, güey. Ya te puse a pensar. Yo con esos tres creo que me doy por bien servido, ¿eh? Al Memote, güey. ¿Qué opinas del Memote, güey? ¿Qué diablos, va? ¿Qué diablos? En fin, estamos tirando a la basura todo este desahogo. No importa, hoy se vale. Dice, le hubieran dicho como a Dewey, sal de ahí, esa no es tu familia. Ese vato está muy bueno para hacer un comedor, ya que es un troncazo. Me encantó, soy fan. A la basura. Está bien, ahí está en el bote. Ahorita a las 10 nos lo llevamos. Son las 9:41 en XFM y nos vamos con Plastilina Mosh. Pervert Pop Song. Buenos días.

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3: Las 9:50.

De Marsolis, fuiste tú. ¡Vámonos! Déjame, ahora sí le hago nudo a la bolsa, carnal, porque sí fue un montón de comentarios. ¿Sí se desahogó? ¿Sí funcionó? ¿O va a seguir? Está bien. Digo, yo ya, esto ya me lo llevo, yo ahorita lo abandono por el basurero donde debe ser y vámonos a lo que sigue. Carpetazo, carnal, carpetazo. ¿Qué sigue? El mismísimo Eddie en la producción de Marcianos en la mañana, Frichón en la producción de Exa Digital. Muchas gracias, esta mañana en punto de las 6 de la mañana para pasarla bien y seguirla a gusto. Excelente semana, buen lunes, gran lunes a todos. Hoy la va a ir muy bien, esta semana le va a ir excelente. Yo sé que sí. Este que les habla es Gazú, cuídese mucho, pásenla bien y hasta mañana. Bye. We'll be right back.

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9:06. Muy buenos días. Arrancamos ya 2 con Tokio. ¿Cómo le va? Bienvenido, pasa usted. ¿Cómo va? Más bien sería la pregunta, ya no cómo está, sino más bien cómo va. ¿Cómo va después de todo lo que vivimos el día de ayer? Claro que se va a estar comentando en este programa. Sí, vamos a tener un análisis completo, individual en este caso, porque creo que voy a estarles acompañando yo, a nombre de Brenda Castro. Les habla Sergio Viviete. Estamos por lo regular en 2 con todo, pero ahora les tocará, pues, escuchar a un servidor, ¿verdad? Desde las 10 de la mañana hasta la 1 de la tarde, 3 horas de completa interacción en vivo desde la cabina de Exa FM aquí en Avenida Universidad. Aquí andamos ya en este lunes 6 de julio de 2026. Saludamos en la producción de este programa al señor de la noche, el señor de la night, cazador, sí, de alguna forma de inglesas, porque pues, aunque haya perdido México, la cacería sigue activa al momento. Y pues hay que estar pendientes ahora nada más a los partidos de Estados Unidos, porque todos van a estar finalizando en Estados Unidos. Y a ver qué tal, porque hoy se juega uno, tengo entendido, hoy España juega contra Portugal, entonces va a estar interesante. A la 1 de la tarde. No es lo atractivo que hay el día de hoy. Y pues a darle, a seguir avanzando en esta vida, en este deporte, que vamos a ir ya haciendo el análisis y los comentarios completos en un ratito. Vamos a arrancar, ¿no? Con música. Vamos a platicar también las promociones que tenemos, porque hay bastantes. Tenemos muchas promociones, Exapaz sobre todo, tanto para Alex Sintec, para Caifanes, y muchas cosas más. Así que prepárense y váyanse poniendo cómodos, porque vamos a arrancar con Ana Mena, Patitoa. O sea, Patitoa, vaya. A través de XFM 95.7, los acompañamos hasta la 1 de la tarde. Esto es 2 con todo, y a ponerse bien cómodos, porque este programa acaba de comenzar.

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1: Bueno, no dejar que también hoy es lunes una chambita de esas, entonces aquí los vamos a ayudar como todos los lunes. ¿Qué tienen por ahí? ¿Algún negocio, algún emprendimiento? ¿Van arrancando con algo nuevo para que les genere ingresos? Pues bueno, aquí en Dos con Todo lo que hacemos todos los lunes, desde las 10 de la mañana hasta la 1 de la tarde, es pasar audios, pasar notas de voz que ustedes nos mandan, promocionando ya sea su negocio, su emprendimiento, los servicios que presta, ¿no? Todo ese tipo de cosas las anunciamos aquí. Ese es para un tipo de persona, ¿no? Que son de los emprendedores que tienen negocios, que hacen chambas, que hacen también este trabajo del freelancer. Todo ese tipo de cosas lo manda a través del WhatsApp. 20 segunditos la nota de voz. Hola, Sergio, ¿cómo estás? Dos con Todo. Miren, mi negocio es esto, esto y esto y esto. Estamos ofreciendo tal y tal. Nota de voz. Y aparte puede mandar las imágenes para que aquí enviemos el conjuntito. Tanto la nota de voz como las fotos a las personas que digan, ah, a mí me interesa, o a mí me llamó la atención esto. Y eso por una parte. Tenemos la otra parte, que es también las personas que necesitan un trabajo. Las personas que están buscando dónde chambear, ¿no? Hay muchos cortes de personal en muchos lados, ¿no? Nos esperamos a que sea quincena, unos días antes, es por lo regular donde se dan estos cortes o estas, pues, renuncias, entre comillas. A través del WhatsApp ustedes también nos van a decir por nota de voz. Hola, Sergio, hola, Dos con Todo, ¿cómo están? Oiga, miren, yo ando buscando trabajo, me dedico a esto, esto y esto, tengo experiencia en esto, esto y esto. He estado tantos años en tal empresa, tratar de cuidar las marcas, ¿no? También tengan precaución para que no metamos golazos aquí. Pero entonces, he hecho esto, me dedico a esto, tantos años. A través del WhatsApp usted también lo especifica todo. 20 segunditos, 30 máximo, para que se pueda escuchar al aire. ¿Sirve? Sí, sí sirve. Y ya lo hemos hecho aquí en Dos con Todo, el conecte para muchas personas que necesitan tanto de servicios como también vacantes, ¿no? Entonces, pues nos sirve bastante hacer esa conexión aquí en Dos con Todo y pues le ponemos a su disposición el WhatsApp de una vez. ¿Qué onda? Aquí está. Aquí está el WhatsApp. Y aquí lo tengo ya desbloqueado y toda la cosa. Al 777-300-957. Cada lunes es una nueva oportunidad aquí en su programa en Dos con Todo para que ustedes puedan obtener ya sea un trabajo o también tener algún nuevo empleado, empleada, todo ese tipo de cosas a través del WhatsApp, tanto para promocionar negocios como para buscar chambas. Muy sencillo, 20 segundos más o menos, 30, al 777-300-957. Estamos ya escuchándolos, estamos ya recibiendo todos sus mensajes, así que mándelo con toda confianza, no tema. Miren, al final, pues lo prueba y mire, puede salir, ¿no? Puede salir bastante bien, o al final, pues quedó en el intento, pero mire, usted lo hizo, usted lo mandó. Con toda confianza, aquí estaremos recibiendo sus mensajes. ¿Tienen alguna duda de cómo mandar? Me mandan ahí un mensajito de search. ¿Qué debo de poner mi audio? ¿Cómo está la cosa? Aquí de lunes una chamita de esas, porque vamos a estar poniendo sus audios de aquí hasta la 1 de la tarde, en este lunes arranque de semana. Y también vuelvo con promociones, porque tenemos Exapaz para Caifanes, que ya es este fin de semana, es el 11 de julio. Y también tenemos para Alex Intec, que es en arranque de agosto, un concierto que será en el Centro Cultural Teopanzolco. El de Caifanes es en el Estadio GNP Seguros, en la Ciudad de México. ¿Quién quiere ir? ¿Quién quiere anotarse? También levantando la mano a través del WhatsApp, en lo que nosotros nos vamos a ir con Xavi. Esto se llama Dosis, aquí en la Frecuencia Naranja, siendo ya las 10 de la mañana con 22 minutos. Recuerden, hoy es lunes de una chambita de esas. Manden su nota de voz promocionando negocios. Si a usted le falta chamba, también manden nota de voz. En todas partes, ponte Exa.

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5: Las 10:30.

0: David Bisbal, vivir así es morir de amor a través de EXA. ¿Cómo vamos? ¿Poco a poco ya olvidando el trago amargo? ¿O está aplicando el lunes como de luto? Por lo menos hoy en la chamba sigamos más como desguanzaditos, más, ay, más abajo, más como de, uy, vamos de nuevo, regresando a la rutina, ahora sí. Porque no es lo mismo regresar a la rutina con fútbol que sin fútbol. Entonces, yo los entiendo perfectamente. Ayer sí me costó un poquito conciliar el sueño, pero pues bueno, no nos queda de otra más que seguir adelante con este tema del Mundial. Vienen buenos partidos, sí. Ya están ahora los octavos de final. Hoy se juegan otros al ratito a la 1:00 p.m. cuando acabe este programa. Iba a decir este partido. Cuando acabe este programa, llega España contra Portugal. Siento que va a ser un buen juego y que no sé si va a ser el fin de Portugal, tal vez. Yo siento que España va a ganar y todo, pero pues vamos a ir platicándolo a lo largo de este programa, porque vamos a tener champechaneo, vamos a tener todas las noticias que pasaron este fin de semana, además del fútbol y además lo agüitado que estamos algunos. Pero hoy recuerden, también es lunes de una chambita de esas. Lunes, una chambita de esas, ¿qué es? Es un espacio para que se puedan, básicamente, pues de pocas palabras, promocionar su negocio, su emprendimiento, lo que saben ustedes hacer, para que alguien que esté escuchando de afuera y diga, ah, a mí me interesa ese servicio, a mí me interesa, no sé, esta tienda que vende tantas cosas, o me interesa esta persona que realiza trabajo de tal. A través del WhatsApp ustedes van a mandarnos nota de voz. Es una dinámica muy sencilla que se hace los lunes. Sabemos que ahorita estamos como, ay, así como de, ay, como ayer. De por sí, a los lunes son un poquito pesados para muchos, pero todavía ayer le agregas ese peso encima y dices, ay, caray, entonces está complicado. Entonces, a través del WhatsApp ustedes mandan nota de voz. Y si tiene que ver también su negocio con el tema visual, mandarnos también la fotografía, ¿no? Todo el paquetito, todo el conjuntito, para que nosotros que hagamos lo podamos reenviar a la persona que esté interesada. Al 777-300-957. Y de igual forma, recuerden a las personas que les hace falta chamba, ¿no? Que no tienen ahorita en estos momentos una chamba fija, o a lo mejor sí tienen una en la mañana, pero en la tarde tienen tiempo libre todavía, o sea, pueden manejar 2 hasta 3 trabajos a la vez. Pues bueno, mándenos mensaje a través del WhatsApp, de dónde es, de qué municipio, ahora sí qué horarios tiene, cuánta flexibilidad hay, y también las personas que están ofreciendo algún trabajo, ¿no? Algún empleo, nos puede dar todos los detalles de dónde es, hasta qué hora, cuánta lana, incluso hasta lana, si ustedes quieren decir de una vez, órale. Acá nosotros lo ponemos al aire, así es como una ayudadita para que ustedes tengan conectes más rápido y no anden buscando en internet, ay, que dónde busco, qué hago, ahora de aquí para allá me paso, y luego en Facebook, en qué grupo, qué, pero qué es confiable, será o no. Aquí, ustedes tengan la confianza de que todo es 100% confiable, ¿eh? En la taquería de confianza, aquí en Dos con Todo, somos 100% confiables. Así que aprovechen en estos momentos a enviar a través del 777-300-95. Ay, que tiene un costo. No tiene ningún costo. No, al contrario, aquí los estamos ayudando a que pues se les sea un poquito más leve y le lleguen más contactos a la vez. Miren, ya están mandando, ahorita en estos momentos ya están mandando a varias personas grabando audio. Entonces, qué bueno, anímese. Recuerde el número otra vez, 777-300-957. Vamos a escuchar uno de una vez para que escuchen el ejemplo. Creo que está conectado al Bluetooth. Creo que sí. Así que vamos a escuchar este lunes una chambita de esas.
1: Hola, ¿qué tal? Buen día a todos. Solamente para ofrecerles mi servicio de mantenimiento de albercas. Nos encontramos en Cuernavaca, trabajamos el área de Zapata, Temisco, Buenavista, Zona Norte, Sur, Sivac. Llámenos, presupuestos gratis, estamos para servirles, esperamos su llamada, 777-109-1146.
0: Muy bien, ahí está, una de albercas, y nos mandan también la fotografía de una alberca limpia, entonces sirve también si alguien necesita algún tema de limpieza de albercas. A través del WhatsApp, con todo gusto, se lo vamos a rolar el contacto. Así es la dinámica, ya más o menos va agarrando, si es que va llegando aquí esto que hay de confianza, Dos con Todo, aquí en EXA. Usted pues puede mandar el suyo a través del 777-300-957, en lo que nosotros vamos a escuchar a Milky, Just the Way You Are, la canción de Pitbull, la canción de TikTok. Hay que estar felices, hay que animarse, porque ya es arranque de semana, quincena, pues, todavía falta un poquito hasta la próxima semana. Pero mire, ya estamos más cerca del viernes, ¿no? Así que nosotros estamos en dos con...

0: buena salsa a cargo de Karim León y Rawayana con Bingo en Exa. Y bueno, estamos de aquí hasta la una con Lunes de la Chamita. De esas nos llegan más audios, notas de voz de personas que quieren ya sea buscar chamba o promocionar su negocio, su emprendimiento. Vamos a escuchar a ver qué nos dicen.
1: Buenos días a todos. Para ofrecerles mis servicios, doy asesoría y hago trámites de visa americana. Y hago también trámite de asesoría de pasaportes mexicanos. Les ayudo a llenar su formato DS-160, ayudarles a tramitar su cita, prepararlos para su cita de consulado, y también puedo ayudarles a adelantar su cita si es que ya la tienen. Por aquí voy a dejar mi red de Instagram, pueden revisar ahí los casos de éxito que ya ha tenido, mi número de seguidores. Estoy físicamente en Cuernavaca, como tal no tengo una oficina, pero con gusto puedo atenderles y ayudarles a realizar sus trámites. Tengo ya un par de años realizando este tipo de trabajo y tengo muchos clientes exitosos que han tenido su visa. Entonces será un gusto poder ayudarles. Gracias con todo y estoy a sus órdenes.
0: Ahí está. Miren nada más. Mira nada más. Y uno que dice: no, pues es que eso de la visa es un rollo, eso del pasaporte también, y es un tema hacer eso de los trámites. Entonces es una buena opción, y a lo mejor no tienes mucho tiempo, y pues buscas a alguien que te apoye y lo haga un poquito más rápido, ¿no? Al final, pues el pasaporte es el documento oficial, ¿no? Que va a acreditar nacionalidad si es que quieren viajar o algo así, también la visa, que es permiso para entrar a otro país, entrar a otro territorio. Hay unos países que la piden, otros países que con puro pasaporte. Entonces es importantísimo eso. Alguien, si le interesa, nos puede mandar nota de voz a través del WhatsApp o nos manda un mensajito nada más. Y Sergio, oye, me interesó lo de la persona que hace el trámite de la visa, de Fer, me parece que se llama Fer. Ah, mira, como Fer Fit. Ahí está atrás también. Como Fer, que hace los trámites de visa y de pasaporte, me mandan mensajito y con gusto nosotros se lo reenviamos. Nos llega otra nota de voz a través del WhatsApp. Vamos a escuchar qué más nos dicen el lunes de una chambita de esas.
2: Hola, excelente día a todos. Mi nombre es Betsy Vivero. Yo soy directora de una academia deportiva donde damos entrenamiento híbrido, gimnasia acrobática y kempo karate. Recuerden que la actividad física es muy importante. Nosotras nos encontramos en Cuautla, Morelos. Ojalá nos den la oportunidad y vengan a conocernos. Pero fuera de eso, quiero pedirles, manténganse activos, hagan ejercicio por una vejez sana y digna. Cuídense mucho, saludos.
0: Ahí está, sí, gracias, saludos a ti. Ahí nos manda otra.
2: Nuestro número de teléfono es 735-106-4325 y en nuestras redes sociales nos encuentran así como Academia de Entrenamiento Río.
0: Vientos.
2: Río es RYIU latina.
0: Perfecto, muchas gracias, Betsy. Ahí está también importantísimo lo que ella menciona, realizar

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1: Bien, tus amigos, muchas gracias también a las personas que se les complica el tema de las placas bajas, altas. Yo vengo de otro estado y tengo otras placas y luego se me complica. ¿Qué tengo que hacer? Porque tengo que darles baja de aquel lado para que pueda yo dar de alta de este lado. Pero tengo aquí mi compa desde Cuautla, nos puede ayudar con este tema de la gestoría vehicular. También quien quiera algún contacto, me lo manda por mensaje a través del WhatsApp. Me dice, no me interesó el de los deportes, me interesó la de la gestoría, me interesó lo de la visa. Manda a través del 777-300-957 y así es la dinámica básicamente de lunes de una chambita de esas. De igual forma, de promocionar su negocio, servicio, todo, también pueden pedir ustedes trabajo. Hola, Sech, ¿cómo están? ¿Nos con todo? Miren, yo me dedico a esto y tengo tiempo libre en tal. Ando a lo mejor desempleado, no estamos pasando buenos momentos ahorita. Nos mandan a través del WhatsApp todito. Y yo regreso también para platicar de las promociones. ¿Qué tenemos en este mes de julio que arrancamos con bastantes cosas en Exapaz? Para Caifanes y también tenemos a Alex Intec aquí en Cuerna y Caifanes que es en Ciudad de México. En lo que nosotros escuchamos a Karol G, esto se llama Viajando por el Mundo a través de la frecuencia naranja y es con Manu Chao, ponte Exa.
2: Salida del vuelo con destino a la

0: En lo que ordenas, nosotros regresamos. 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

las 11 de la mañana con 10. Estamos en Dos con Todo. Ya de vuelta acá, de volada se pasa el tiempo. Y pues andamos en este caso con Lunes de una Chamita de Esas. Seguimos recibiendo sus audios, sus notas de voz a través del WhatsApp. Dice por acá, ese Sergio, ¿qué tranza? ¿Cómo estás? Muy bien, ¿y tú, amigo? ¿Qué cuentas? Dice, suelta la rueda de Madonna, Bring Your Love. Seguramente va a sonar, amigo, ahora la tenemos por ahí en progra. Seguramente va a sonar en los próximos minutos. Antes, durante el programa, creo que no ha sonado, pero sí, sí la tiene por ahí el Eddie ya programada, la vamos a pasar. Prácticamente, cuando nos despidamos, es cuando suena tu rola. Es con Sabrina Carpenter, ¿no? Es la que tiene con Sabrina. Ok, ahí está. Ya la tenemos, carnal, para que te quedes con nosotros, porque vamos a tener tu rola. Me dijeron, ¿te dejaron el changarro solo? Sí, caray. Y no me avisaron, o sea, yo más o menos ya me lo suponía, porque tengo entendido que la Brendy se anda por ahí en la ciudad, o ya está por acá, no lo sé, pero pues fue el día de ayer a lo del partido y todo. Ya mañana nos traerá la experiencia o el punto de vista físico del partido de México contra Inglaterra, ¿no? Que en sí estuvo bastante emocionante, una montaña de emociones, montaña rusa de emociones. De verdad, estuvo loco. Estuvo loco, pero ni modo, así nos tocó. Y pues hay que darle para adelante. Pero nosotros, miren, ¿para adelante en qué sentido? Para apapacharlo, para tenerlo acá así de shush, véngase, véngase. Pues tenemos nosotros Exapaz para Caifanes en concierto 11 de julio, recuerden. ¿Dónde mero? En el Estadio GNP, en la Ciudad de México. Habíamos tenido a Diego Herrera, ya sé que lo dijo una y otra vez, pero bueno, nos platicaba que estaban muy emocionados, muy felices, obviamente nerviosos, como todos, fueron nerviosos al momento de presentarnos ante pues, un público bastante grande y uno de los escenarios pues con más capacidad, ¿no? Que ahora, antes era el Foro Sol, ¿no? Y ahora el Estadio GNP, ¿no? Donde muchas personas ahí se van a dar cita este sábado. Sábado es el concierto y además de todo, no solo está el puro concierto, o sea, no solo vas a disfrutar de estar ahí con Caifanes, de cantar, de volver a vivir, de despejarte un ratito de todo lo que ocurrió el día de ayer, o de las preocupaciones que uno trae, pues también vamos a tener el meet and greet para todos ustedes. Van a conocer a Caifanes, van a poder saludarlos, tomarse la foto, convivir un ratito, unos minutillos. Así que aquí en XFM son las experiencias que traemos para ustedes, porque eso es lo que nos caracteriza, que además de que van a vivir la experiencia del concierto, van a poder convivir un ratito con Caifanes. Y aquí en XFM tenemos tanto Exapaz como Meet and Greet. Prepárense porque las dinámicas pues ya van llegando poco a poco. Por eso yo les recomendaría que nos sigan en redes sociales, que descargaran la aplicación de XFM. En redes sociales nos encuentra como Exa Cuernavaca, en Facebook, en Instagram, en TikTok, en YouTube, en X. Ahí estamos, además de subir todas las promociones que tenemos diario, también subimos contenido extra, contenido pues específico, ¿no? Con algunos locutores que le preparamos con mucho cariño. A veces decimos puras burradas, pero pues esas burradas, es nuestro objetivo es para divertirlos a ustedes, despejarlos de la rutina un poquito, ¿no? Y que la pasen bien, pasen un buen momento. Entonces ahí está, recuerden, Caifanes en concierto este fin de semana. Para que no haya falla, yo abro mi calculadora. 11 de julio, sábado 11 de julio, estarán presentándose en el Estadio GNP en la Ciudad de México. Ya lo saben, escuchando los espacios de EXA, siguiéndonos en nuestras redes sociales, porque tal vez le pidamos a ver que nos sigan, a ver, enséñame que nos sigan. Y a través del WhatsApp le vamos a pedir a lo mejor una dinámica, o a lo mejor le vamos a pedir por teléfonos de cabina, que esté atento a la aplicación, al chat room, para que haga también ahí su cuenta de chat room. Puede ser con Facebook, puede ser con mail, con lo que usted quiera. Aquí la cosa es que se divierta al momento de participar en el proceso de, y ya después se pueda lanzar al concierto. Recuerden ir liberando agenda, no pongan nada para el 11, para que ustedes disfruten de Caifanes en la Ciudad de México. Dicho esto, recuerden que también vamos a tener una promoción más que yo le platico en un ratito, con calmita, vámonos con calma, en lo que nosotros vamos a irnos con Olivia Dean. Eso se llama So Easy to Fall in Love, en la frecuencia naranja, en el 95.7 de su radio. Que los acompañamos en Dos con Todo hasta la 1. Son ya las 11:14 en todas partes.

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22: Las 11 de la mañana con 21 minutos.

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18, ya volvemos acá, ya estamos escuchándonos con todo hasta la una, casi llegamos a la mitad del programa, y por acá hay público que nos dice que consideremos mucho que hay personas que están escuchándonos mediante la aplicación de Exa, entonces hay un pequeño delay, es que es obvio, por el medio de internet, casi no va a ser directo como la señal de radio. ¿Qué tendrá de delay? ¿Unos 6 segunditos, 7 más o menos la aplicación lo que tiene de delay? Entonces, pues bueno, sabemos y consideramos también a los que están escuchándonos a través de la aplicación, que van a recibir, por ejemplo, la dinámica la van a recibir después, entonces ya va a haber muchas personas que van a estar pendiente y a través de los teléfonos se podrían llevar lo de Caifanes, en este caso, lo que nos pedía en esta ocasión. Pero de ahí pasamos a esto que tendremos también en la frecuencia naranja. Aquí, esto en Cuernavaca, ya en la Ciudad de México, ya no tiene mucho que tuvimos en entrevista vía redes sociales, vía Zoom, a Alex Syntek con Lucero Mijares, con la hija de Lucerito y la hija de Mijares. Y aquí a la hora de regreso Alex Syntek con un concierto, yo creo, yo espero, porque yo también quiero ir a este concierto del 35 aniversario, ya 35 años de música de Alex Syntek, que yo en lo personal me gusta mucho, o sea, hay muy buenas rolas. O sea, si me preguntan cuáles o cuando estaba en su top, en el clima, con el prime, cada quien va a tener el suyo en sus años, pero yo creo que por ahí de los 2005, 6, 7, cuando empezaban estas canciones como De Noche en la Ciudad, ¿no? Volverte a Ver, Intocable, Corazones Invencibles, Tú Necesitas. Hay muchas canciones que en realidad caracterizan a Alex Syntek. Y pues siempre le hacen la carrilla, ¿no? De que hace la de la Catsup, la canción de la Catsup. Pero también es una buena rola porque fue pegajosa al final de cuentas y funcionó. Pero llega él aquí a Cuernavaca, al Centro Cultural Teopanzolco, el 1 de agosto. 1 de agosto, cae sábado, si mal no estamos. Ahorita de todas maneras corroboramos en el calendario. Sí, 1 cae sábado. Y es de este fin, es 1, 2, 3, 4 sábados faltan todavía. Y qué mejor que participar aquí en XFM y llevárselo. Centro Cultural Teopanzolco, 1 de agosto, 8:30 de la noche. Recuerden que también estaremos dando tus exapas aquí en la frecuencia naranja. Por eso hay que estar pendientes a todos los programas, a cada uno de ellos, a las dinámicas, a lo que hacemos, a lo que regalamos. Semana pasada regalamos Menintutus, o sea, también se puso bueno y muchas personas se fueron a disfrutarlo. ¿Qué tal estuvo? Tal las personas que nos mande a través del WhatsApp unas fotos, un video, algo grabaron, ¿qué hicieron? Pero bueno, hay que estar pendientes, no solo Caifanes, también llega, así se llama, Total Syntek, en este 35 aniversario, con Alex Syntek, 8:30 de la noche, el 1 de agosto, es sábado, así que ya saben que pueden ustedes participar en los pasos en vivo, no solo eso, descargar la aplicación, porque seguramente vamos a ir ya sea por redes sociales, por la aplicación, por teléfonos de cabina, por WhatsApp, para disfrutar de este. Yo considero que esto va a ser un gran concierto en este 35 aniversario de Alex Syntek. Miren qué rolón. Trépele a ese rolón, que es una tremenda rolota. Y dice...

que seguramente va a estar sonando esa rola. Dios mío, pero bueno, pendientes y así o más de promociones en la frecuencia naranja. Estamos en Dos con Todo, de aquí hasta la una de la tarde, seguimos escuchándolos en este lunes de una chambita de esas. Hoy manda nota de voz promocionando su negocio o servicio. Si usted a lo mejor no tiene chamba, también se promociona usted mismo. Es como si mandara usted un CV por nota de voz, 20, 30 segundos, así de sencillo, así de fácil, en lo que nosotros vamos a escuchar a mi chico de DJ Kouya a través de la frecuencia naranja. Estamos en Dos con Todo, recuerden, a nombre de Brenda Castro, ahora ando solapas cuidando el changarro. Pero pues a raíz de que Brendy se fue allá a México,

Nosotros te seguimos despachando. En un momento volvemos a Dos con Todo. 35 años de romper esquemas. 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

del álbum Hipnosis, completamente de Chetes, a través de la frecuencia naranja, una canción de aquel 2008, y bueno, que curiosamente habla de entregarse por completo, y ahí es donde voy yo, y voy a entrar a platicar un poco de lo que ocurrió el día de ayer, y creo que eso fue lo que hizo México en esta ocasión, durante todo este torneo, durante todo este mundial, entregarse por completo. Ayer terminó un sueño muy importante, pero pues, ¿qué nos regaló, no? Estas semanas de alegría, yo creo que fueron ¿cuántas? ¿Dos, tres semanas más o menos que nos regaló de alegrías? Donde millones de mexicanos nos volvimos a poner, pues vamos a decirlo, la misma playera, donde uno se amanecía, por ejemplo, el día de ayer, todos con playeras verdes, blancas, de negras, donde pudimos volver a ver a la familia, donde nos reunimos con la familia, con los amigos, con las amigas, donde gritamos los goles a todo lo que da, incluso al borde de las lágrimas. Te lo dice un servidor que iba a estar al borde de las lágrimas en ese partido contra Ecuador. Nos emocionamos, gritamos, volamos, nos echamos espuma en la cara, en la boca, shots, tomamos, disfrutamos, reímos, cantamos a todo lo que da. Aunque fuera por un rato, nos olvidamos ahí del estrés, de todo lo que llevamos, no solo en vida personal, nivel también país, cuántos problemas vive el país todos los días, todas las situaciones, todos cuando metemos a Facebook, nos metemos a las noticias y vemos tantas cosas feas que hay en nuestro país. Era una selección de las que pues pocos esperaban mucho, la verdad te lo digo aquí entre nos, sin tantas figuras, ¿no? Con muchos jóvenes, eso sí, con un proyecto que apenas va agarrando forma, y a Dios gracias, ayer ya había una estructura mejor, y en el partido de Ecuador y en estos partidos que han pasado, nos hicieron volver a creer. Eso es lo importante y eso también vale mucho. Claro que duele, ¿no? Quedarse en ese famoso quinto partido, o en este sexto partido en este caso, como lo quieran llamar en este formato, no importa, porque siempre vamos a querer más, ¿no? Aquí en los mexicanos siempre queremos más. Pero por primera vez en mucho tiempo, la sensación no es de fracaso, sino de que hay una base sobre la cual vamos a construir. Ojalá que esto no sea un torneo o un mundial como muy aislado y se quede ahí la actuación y ya, sino que sea el inicio de una nueva generación que nos haga pensar en objetivos mucho más grandes que solamente romper esa barrera del quinto partido, buscar otras cosas, ir por más siempre, porque el mundial pues ya está a la vuelta de la esquina. Nos espera, creo que Marruecos, Portugal, nos espera ese tema de ese mundial. Y después de lo que vimos el día de ayer y antier en estos días, hay razones sí para ilusionarse, claro. Y hay que exigir y hay que darle a la selección, porque hay jugadores que no deberían estar, y ayer nos hicieron pasar muchos corajes y por pequeños detalles valimos. Sí, pero hay que destacar lo bueno, las nuevas generaciones que vienen. Vienen buenas cosas, nuevo entrenador, Rafa Márquez, y muchas cosas más. Ayer Pickford se la rifó, o sea, el portero de Inglaterra creo que fue el jugador del partido. Para mi gusto, fue el mejor. Bellingham, Harry Kane, pero yo creo que más Bellingham, Dios mío, nadie se la quitaba, nadie se la podía quitar. Entonces hay que aprender de ellos, hay que aprender de todo. Pero nos fue bien, digo, yo en lo personal me gustó mucho la actuación, nos hicieron pasar.

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1: Hay muchas personas que le van el lado bueno a la vida y de eso se trata al final de cuentas, ¿no? Que la pasemos bien, disfrutemos y nos desestresemos un ratito. Vamos ahora al otro mundial. 4 años nos vamos a tener que esperar para ver qué tal los torneos. Algunos interesantes, pues bueno, tiene Copa Oro. No sé si vaya a haber Confederación, si nos vayan a... No creo que vaya a haber. ¿Qué otro más nos pueden incluir? No, pues ya. De ahí en fuera, nos vamos a ir a otro mundial más. Igual, Olimpiadas, Olímpicos, Juegos Olímpicos. Puede que también haya algo interesante por ahí. Pero bueno, ¿usted qué opina? El partido está mejor. Ya le volví a recordar, ¿verdad? Ya le volví a acordar, pero pues tenía que dar este punto de vista para que, pues... ¿no? Expresar como lo que quería sentir yo. Ayer sí estaba agüitadón, pero ya estoy mejor. Y a darle, ni modo, no nos queda de otra. Yo regreso con Campechaneus. Yo regreso con más cosas aquí en la Frecuencia Naranja. Recuerden que tenemos promociones en Exa FM, en lo que vamos a bajar también con Ricardo Montaner. Mira más piano. Eso se llama Para que seas feliz. Lo escuchas en la Frecuencia Naranja, en el 95.7 de tu radio. En esta ocasión nada más tu servidor Sergio Ivieta a solapas. Ahí nos seguimos en redes también, así me encuentran en todas partes. ¿Vale? En este lunes, en este arranque de semana y en todas partes, ponte Exa.

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1: Vámonos a los Campechaneos. Hay mucha información que dar de este fin de semana. Se generó mucha lo que estuvo en tendencia, la nota de revista, de farándula, a la par algunos deportes. Así que vamos a comenzar como todos los días con el clima. En esta ocasión me toca a mí, ¿verdad? Venga, porque bueno, el clima en Cuernavaca. Se espera una temperatura máxima de 27 grados. Cielo parcialmente nublado y baja probabilidad de lluvia durante el día, no como ayer que nos agarró de sorpresa la lluvia, pues de por sí todo nublado desde temprano, pero ya empezó a llover como por ahí de las 5 de la tarde, 5 o 6, como en la Ciudad de México también cayó el tormentón, acá cayó poquito, un chipichipi, luego se quitó, y después estuvo haciendo frío, luego bochorno y demás. Ahora, Xochitepec, donde el termómetro va a alcanzar alrededor de 28 grados, con un ambiente cálido, con posibilidad de chubascos por la tarde. Para todas las personas que nos escuchan de Xochi, ¿no? Vamos dándoles climas variados de diferentes municipios. Vamos a la zona de Los Altos de Morelos, donde el ambiente va a ser mucho más fresco. Por ejemplo, en Jantetelco, toda la banda de Jantetelco que nos escucha por allá, van a tener una máxima cercana a los 24 grados. Y de ahí nos vamos a mover a Ocuituco, donde están alrededor de 22 grados. Y de ahí nos vamos a ir cerca del volcán, a Tetela del Volcán, una máxima de 21 grados, con cielo medio nublado y probabilidad de lluvias vespertinas. Ahí está el clima al momento de algunos municipios. Elegimos algunos y se los damos ahí en la frecuencia naranja. Vamos ahora con lo que está en tendencia también, porque Taylor Swift y Travis Kelce ya son esposos. Este fin de semana, la boda de Taylor Swift y Travis Kelce se convirtió en el tema más comentado del espectáculo internacional. Incluso la pareja celebró una exclusiva ceremonia en el Madison Square Garden, rodeada de familiares, de amigos y varias celebridades. Incluso el Empire State Building se iluminó para conmemorar el enlace, mientras miles de fans siguieron cada detalle en redes sociales, donde rápidamente se habló de la boda del año, ¿no? Muchas imágenes en redes sociales se subieron en Exa Cuernavaca, así ahí las va a poder encontrar. Juan Gabriel también revivió gracias al Mundial. La música de Juan Gabriel está viviendo un inesperado regreso. Su clásico de Hasta que te conocí registró un fuerte incremento en reproducciones en plataformas de streaming luego de comenzar a sonar constantemente durante las transmisiones y el ambiente del Mundial 2026. Este tema volvió a conquistar a nuevas generaciones y se colocó entre las canciones mexicanas más escuchadas del momento. Ay, mi Dua Lipa también, que ya se casó y todo, que no solo está dando de qué hablar por su música, sino que durante sus vacaciones en Europa, la cantante impuso una de las tendencias de moda del verano, el regreso del pañuelo estampado, ya sea en la cabeza, como top, incluso como pared, lo que está sonando, lo que está ahorita las fotos en redes sociales, ¿no? Ha sido replicado ese estilo incluso por otras celebridades e influencers, convirtiendo esa prenda en uno de los accesorios más buscados de la temporada, dicen las chicas. También tenemos Mundial al rato. A la una de la tarde tenemos octavos de final, donde se estará enfrentando la selección de Portugal contra España. Uy, va a estar muy bueno este partido. Yo incluso yo no lo pondría como octavos de final, sino más bien como unos cuartos o una semifinal, ¿no? Adelantada. A la una de la tarde estará jugando Cristiano Ronaldo contra Lamine Yamal, las dos figuras de cada equipo. No sé aquí este partido, caray. Portugal pasó. Ay, apenas, ¿eh? Con Croacia. Yo creo que España se lo va a llevar. España se lleva la victoria de este encuentro y pues ya para que no se cumpla ahora sí, si no se va a cumplir la teoría de los Simpson, entonces también para que saquen al Portugal, ¿no? Ya México ya se quedó fuera, falta Portugal y saldría España. Y a las 6 de la tarde estará jugando el último equipo de la CONCACAF, que es Estados Unidos. A las 6 de la tarde estará jugando contra Bélgica, donde ahí va a ser un partido reñido, pero creo que podría ganar Estados Unidos a diferencia de un gol. Hasta llegaría su camino en los cuartos de final, pero bueno, aquí en octavos le podría ganar a Bélgica, porque Bélgica ha sido unas elecciones flojillas, ¿eh? La verdad no lo he visto bastante bien, no hay mucho que temer. Obviamente, ¿quién temer? A Francia, básicamente. Ese es el que yo temería, o a España. Ahí está en los Campechaneos al momento. Ahí está lo que está en tendencia en las redes sociales. Si hay una u otra que vaya saliendo en el camino, nosotros se la pasamos en la siguiente intervención y recordamos todas las promociones que tenemos para ustedes en las redes sociales. En lo que nosotros nos vamos a escuchar a María José, No Soy Una Señora, siendo ya las 12:12, hora espejo en todas partes, ponte Exa.

quedan en lista de espera en lo que nosotros volvemos a Dos con Todo. 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
21: Las 12:21.

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0: 9:29, ya, o sea, ya vamos de volada con este programa, ya nos queda media hora y se acabó ya lo que sigue, así vamos avanzando poco a poco. Recuerden que a través de la frecuencia naranja tenemos promociones, ya, pues, escucharon algunas de ellas, están escuchándolas constantemente con las promos que exponemos al aire, que sacamos, pero pues recordarles no está de más. Recuerden que esta semana sí o sí vamos a estar dando Caifanes, Exapaz para Caifanes en concierto el 11 de julio en el Estadio GNP en la Ciudad de México. 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Entonces hay que estar pendientes por esa parte. Luego tenemos el concierto de Alex Sintek, que ese es el 1 de agosto, pero de una vez lo vamos anunciando, pues para que usted se vaya mentalizando y usted también nos vaya siguiendo en redes sociales, nos vaya siguiendo en Facebook, nos vaya siguiendo en Instagram, en TikTok, en YouTube, en X, ahí como Exa Cuernavaca, porque seguramente, ya sea que hagamos dinámica por ahí, o que por ejemplo en Dos con Todos, les pongo un ejemplo acá con nosotros, luego un método de registro para tenerlos en consideración para poder participar por los Exapaz o los boletos, tienen que mandarnos captura de pantalla de que ya nos siguen en las redes sociales de Exa Cuernavaca y en las personales, ¿no? Entonces, pues de una vez vayan a seguirnos, Exa Cuernavaca, en las de un servidor son Sergio Ivieta, ahí nos encontramos, o véanse directamente a los seguidos de Exa Cuernavaca y nos van a encontrar, para que, pues bueno, ustedes ya tengan preparado ese screenshot, esa captura de pantalla, y pueda ustedes servirles como registro para los diversos programas, si es que así se lo pidieran. Aquí yo les estoy platicando de Dos con Todo, ¿cómo le hacemos? Luego ya hacemos dinámica por redes sociales, o hacemos por teléfonos de cabina, o hacemos por WhatsApp. Por lo regular, pues claro, queremos que pongan mucha atención durante el programa, porque luego las dinámicas tienen que ver con lo que ya hayamos escuchado en el programa, lo que nosotros compartimos. Entonces, yo que ustedes voy poniéndome al pendiente. Nos quedaron por acá audios pendientes, me parece que nos llegó uno. Vamos a escucharlo, déjame ver, espérame tantito, porque yo tenía conectado aquí el Bluetooth. De este lado, desconecto aquí, conecto acá. Denme dos, por favor, listo. Vamos a escuchar a ver qué nos mandan el lunes de una chambita de esas.
1: Hola, Dos con Todo. ¿Qué hubo? 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
0: Bien, amigo. Gracias a ti. Ahí está. Una lunes de una chambita de esas ya para ir cerrando. Otro audio más. Si usted quiere mandar el suyo, en la despedida lo ponemos. Ya nos falta una intervención y listo. Entonces, nota de voz promocionando su negocio, emprendimiento, servicio. O si le falta trabajo, también pónganse a la disposición. No pónganse a... Ahora sí que pónganse a la orden aquí a través del WhatsApp. 777-300-957. En lo que nosotros vamos a escuchar a Juan Solo a través de la frecuencia naranja, con esto que se llama Piel de Azúcar. Entonces ya está pendiente, recuerden, vamos a tener más promociones en la frecuencia naranja. Eso apenas comienza para arrancar bien julio y también ir olvidando poco a poco el trago amargo del día de ayer, ¿vale? Estamos en Dos con Todo, de aquí hasta la 1 de la tarde. Soy Sergio Ivieta, de todas partes, ponte Exa.

0: en lo que ordenas, nosotros regresamos. 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

Nosotros nos vamos a pasar a despedir, a decir adiós, pero ha sido un gusto estar con ustedes ya acá en Dos con Todo, arrancando una semana más. En esta ocasión solo va porque pues mañana Brenda ya vendrá con el reporte cómo le fue desde la Ciudad de México, ¿no? Que andaba por allá. Entonces, pues a ver su punto de vista y todo, escucharemos cómo le fue, porque sí fue una noche triste, vaya el día de ayer. Para muchos, para otros también celebraron y pues están orgullosos de lo de que hizo la selección. Y pues a ver qué nos depara en estos próximos 4 años. Esperemos un gran proceso por parte de Rafa Márquez, y ya que no nos cambien de técnico, ya por favor que se quede así para llegar al 2030 bien, ¿no? Para llegar al 2030 pues mejor, un poco más fuertes. Creo que va a cambiar el formato también, algo así estaba escuchando desde el Mundial. Ya no van a ser, ¿cuántos eran ahorita para llegar a la final? Eran 8, creo que al parecer ahora van a ser 10. Entonces iban a meter a más equipos, iba a poner más interesante. Pero muchas sorpresas, va bien el Mundial creo. Y van a venir unos partidazos como el que llega ahorita a la 1 en 10 minutitos, que arranca el Portugal contra España, una semifinal o inclusive una final adelantada del Mundial 2026. Nosotros nos despedimos, recuerden que tenemos promociones, tenemos Caifanes, tenemos Alex Intec, para que las personas se vayan poniendo ahí las pilas con el tema de las redes sociales, con la aplicación de XFM, escuchándonos también todos los días. Caifanes es este sábado, 11 de julio, en el Estadio GNP, en la Ciudad de México. Y lo de Alex Intec es el 1 de agosto, es en el Centro Cultural Topanzolco. Ese todavía falta un poco más, pero pues ya lo vamos calentando motores para ir cerrando bien julio y arrancar mejor el mes de agosto, ¿va? Ahí síganos en las redes, ahí subimos todo. Además de eso, subimos notas de farándula, notas de las que están en tendencia, bien explicadas, bien relatadas por la Fair Fits y también por los locutores de EXA. Igual contenido que tenemos, además del programa, de los programas que subimos, el contenido, los videos y todo. También tenemos contenidos extra donde nosotros participamos, por ejemplo, en la Sala Naranja, donde estamos con Paul, donde estamos con Brenda. Tenemos distintas cosas. Igual programas de fines de semana, tenemos programas sábados y domingos. Entonces también para que no se los pierdan y nos escuchen en todas partes, porque andamos básicamente acompañándolos todos los días. Facebook, Instagram, TikTok, YouTube y Genex nos encuentran como EXA Cuernavaca. Que pasen buen arranque de semana. Agradecemos a la producción de este programa y de este espacio al señor de la night, señor de la noche. A un cazador de inglesas. Y pues ya, ¿no? Hasta ahí quedaría, pero no, nosotros siempre vamos por más. Seguramente la fiesta va a seguir. Va a seguir en las calles, va a seguir el turismo. Esperemos que sí, ahí los extranjeros y extranjeras, para que vaya el buen Eddie Lascase. Y pues bueno, ya agradecemos a Fair Fits también en la producción de este programa. Cuídensenos mucho. Nos despedimos mañana, volvemos en punto de las 10 de la mañana a través del 95.7, claro está. Se van a quedarnos solos, se van a quedar con Paul en Destrexa, con Paul. Más info, más dinámicas, más exapadas con él. Los dejo en buenas manos. Nosotros nos vamos a nombre de Brenda Castro. Aquí anduvimos, Sergio y Vieta. Y volvemos mañana, yo creo que ya el squad, todo el equipo completo, ¿no? Tengo entendido. Ah, por ahí algo también de la Brenda para que pueda, aunque sea, a hacerse presente en este programa por un momento. Sí, sí hay algo, ahorita lo estamos buscando. Y todas las personas también que participaron aquí en el lunes de una chambita de esas, muchas gracias. Ya estamos haciendo aquí el conecte, si alguien le funcionó, alguien le sirvió los contactos. Por ahí a mí sí me sirvió uno, ahorita vamos a contactar eso, vamos a ir

0: bestia.
1: Y yo era la bestia. Y yo, ay, a la bestia. Ah, ya. Yo sé que yo era la bestia. A ver.
0: ¿Lunes de agravios?
1: Lunes de agravios también. ¿Qué otro más?
0: Hola.
1: Hola. Ahí está Brenda, también está con nosotros. Ven, el aplauso, gracias. Ahora sí, nosotros nos despedimos y nos vamos. Ahora sí, para el buen Nico, que quería su rola, mira, la que ven, si nos acordamos. Bring Your Love en Exa FM 95.7. Ella es Madonna, ella es Sabrina Carpenter, a través de la frecuencia naranja. ¡Ánimo todos! ¡Échele, venga! ¡Échele ganas de seguir adelante! Que no nos agüitemos, no nos agüitemos. Nos escuchamos mañana. Disfruten de su lunes. Gran arranque de semana para todos. Y hasta la próxima semana, es quincena, ¿verdad? Y ya nos gastamos todo. Pero no hay bronca. Arrancamos en todas partes, Pontex FM. Y los dejamos con este rolón. Más electrónica, más para bailar, más para disfrutar. Porque estamos en todas partes, básicamente. Soy Sergio Ivieta. Disfruten de su lunes. Y en todas partes, ahora sí, Pontex FM. Bye, adiós.

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los daños. Pues sí, en este recuento de los daños, tengo que decir que sí, sigo triste. Yo sé que hay cosas más importantes que esto, pero pues uno se ilusiona, ¿no? Uno anda bien emocionado. Lo sentía allá en las manos, no le veía, pues, a Inglaterra mucho potencial. Obviamente, guardando proporciones, ayudándonos de la localía, del impulso de la gente, de la inercia que llevaba el equipo mexicano, pero Inglaterra es Inglaterra. Inglaterra, lo que me gustó mucho fue que vi muchos videos buena vibra, o sea, de gente felicitando a los ingleses, jugando con ellos, bailando con ellos. Eso, tío, ese es el ejemplo que debemos dar como mexicanos, ¿no? El no ser abusivos, el no ser gandallas, el de no violentar a la gente, el de no faltarles al respeto. Creo que es eso, digo, ¿no? Siempre me he peleado con la banda, que le he dicho de que ¿por qué no puede ser alguien educado? Simplemente, ¿no? Llegas, saludas, te vas, te despides, no abusas ni sacas ventaja de cosas que puedes sacar, no tratas de pisar al otro. Yo sé que es algo utópico, ¿no? Y que todo mundo lo vemos, pero creo que el mexicano, vi varios videos, por ejemplo, de un chico coreano que había perdido todo en un carro de aplicación. Llegaron mexicanos, le preguntaron qué le pasaba, llorando, poco inglés entre el coreano y los mexicanos, pero le ayudaron a recuperar sus documentos. Y el chico coreano quería darle recompensa y dijeron, no, cuando llegas a Corea habla de nosotros, somos así nosotros los mexicanos. Creo que es el ejemplo que debemos dar. Y lamentablemente hay cosas complicadas que salen de las manos, pero como dicen, ¿no? Parte de ese eslogan, cliché, somos malos buenos, creo que sí. Yo lo digo abiertamente porque conozco gente muy buena a mi alrededor. Mi querido Divers, por ejemplo, es una persona que se preocupa mucho por la vida de los animalitos, vida familiar, chico, responsable, deportista, chambeador. Y así lo digo, así tengo muchas personas alrededor que son muy buenas personas y me encantaría siempre que les fuera bien, como a toda la gente que nos ha visitado, a la gente que sigue sintonizando XFM. Por eso, muchas gracias. Vamos a darle vuelta a la página. Ya completé mi álbum. Muchas gracias a toda la banda que se reportó en mis redes sociales porque me faltaba una, me faltaba Turquía. Apliqué un Reiniguis. Dije, voy a aplicar un Reiniguis. Si no lo junto, mañana lo voy a pedir el aire. Y no, ¿saben qué? Lo pedí en las redes sociales. Por cierto, ya nos seguimos. Búscame como Paul GS. Paul GS, ¿sí me encuentras? Y no, hombre, hubo varios que dijeron, yo lo tengo, yo te lo doy, yo te lo regalo. No, hombre, de verdad, muchas gracias, sí lo conseguí de volada. Y ahora sí, ya tengo mi álbum completito. Espero que toda la banda también lo tenga. Y si lo están llenando y si no, pues también que vean cosas bonitas para ustedes y para toda la gente. Como siempre lo mencionan los expertos del deporte, el fútbol es lo más importante de lo menos importante, ¿no? O sea, no hay nada, hay más cosas que realmente destaca en nuestra calidad humana y que tal vez nos ocupan, nos preocupan para estar bien como sociedad. Entonces, muchachos, hay que echarle mucha galleta. Nuevo día, yo voy con mis hermanos parceros colombianos. Tengo amigos colombianos que adoro, aquí justamente en Cuernavaca, amigos que quiero y amigas, quiero muchísimo, colombianos y colombianas. Y estoy con ellos. De hecho, tengo mi jersey del Pibe Valderrama, edición año 90. No, hombre, está bellísimo. La amarilla, clásica, retro. No, hombre, van a ver ahí fotografías apoyando a los parceros, a los hermanos colombianos. Vamos a ir con una música. Recuerda que tengo Exapaces. Esta semana se presenta Caifanes en el Estadio GNP, allá en la Ciudad de México. Si tenemos Exapaces con Meet and Greet, depende de ustedes cuánta galleta le echen para llevarse los Exapaces dobles y conocer a los Caifanes y ser parte de la historia y disfrutar de una agrupación que ha marcado pauta, que ha hecho un hito en la parte del rock a nivel latinoamericano y también internacional. Y creo que es una buena oportunidad para pasar a disfrutar y vivir intensamente esto que se llama vida. Vámonos con Calvin Harris, Promises, Promises. Yo le dije a mis amigos, digan a México, prometo esto, que bueno, nadie escuchó, nadie supo, pero ya lo dijo como una música. Estás en Exa 95.7.

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0: de 29 minutos y atentos, vamos con el primer reto de la tarde. ¿Qué vamos a hacer? Bueno, muy sencillo, muy fácil. Vamos con la subasta sonidera. ¿De qué trata esto? Bueno, te voy a poner tres sonidos distintos de cosas que se están haciendo o los ocupamos, manipulamos o utilizamos. Y lo que tienes que hacer tú es simplemente poner atención, escuchar detenidamente, no decir, a mí se me hace que esto suena a tal cosa. Y ya que lo tengas súper identificado, bueno, que sean los tres, ¿cómo se llama? Sonidos, me vas a enviar en nota de voz cuáles son las respuestas. O sea, yo escuché, no sé, una bomba de aire inflando un balón, ¿no? Ahí está, número uno. Número dos, no, pues yo escuché la neta esto, ¿no? Así de fácil. Entonces, pon atención, te voy a poner tres sonidos y tienes que enviármelos al WhatsApp de cabina, que es el 777-300-0957. Vamos con el primer sonido. Pongan atención, escuchemos. ¡Órale! ¿Se lo escucharon? A ver, les va otra vez. ¡Órale! Eso me recuerda a Livieta. Vamos con el segundo. Pongan atención y díganme qué es. Ahí está. Y ahora vamos con el tercer sonido, a ver si pueden con esto. Tan, tarán. ¡Ah, ya! ¡Súper fácil! Ya sabes, nota de voz, juegos por exapasos dobles, 1 con 30 minutos. Esto es la subasta sonidera, el reto, aquí en Destrexa.
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0: Oigan, ya siguen las redes sociales de Exa Cuernavaca. Muy bien, estamos en YouTube, TikTok, Instagram, Facebook. Estamos en todo, hasta MySpace.
1: Sí.
0: High five, todo andamos, Búscanos como Exa Cuernavaca y chequen, por favor, dense una vueltita, échense un clavadito a ver el episodio que tenemos. Sergio Vieta, Brenda Castro y tu amigo Paul en Sala Naranja, Está divertido, está bueno. Ahí sale cada trapito, sale cada cosita, está divertido, así tal cual. O sea, tus amigos de XFM, siendo tal cual, somos fuera del aire. Muy divertido y de verdad gracias a la producción también con Fair Fits, que es la encargada de la producción de estos medios digitales de Exa Cuernavaca. Y la neta está muy, muy chido, no lo digo yo, me lo han dicho gente y que les ha latido este concepto que hacemos los amigos y un servidor con mucho cariño. Búscanos en Exa Cuernavaca en YouTube, Sala Naranja. Y tú y yo, ¿ya nos seguimos? Paul GS, así me encuentras, ¿ok? Ahora te voy a platicar de Tilly Norwood. Es una actriz, pero no es cualquier actriz. Hoy en día ya todo es muy complicado porque cada vez se desarrolla mucho más la IA. Y es una actriz generada con IA y que, ¿saben qué? Ya va a ser una película. Y la película es una película de comedia. ¿Y de qué va a tratar? Sobre la IA, ¿sí? Tilly Norwood ya fue presentada al mundo como una de las primeras actrices creadas con inteligencia artificial, Bueno, va a ser un tipo de comedia, drama, obviamente todo que tiene que ver el foco sobre la IA. Pues es un estudio que ya se ha especializado en el uso de herramientas generativas de inteligencia artificial. Y bueno, según va a ser esa actriz con su debut, y prepárense, porque vienen más cosas. Me imagino que esto es lo primerito. En unos 15, 20, 30 años será muy sencillo admirar el trabajo cinematográfico de algún actor o actriz o algún personaje. Pero que todo fue hecho con IA, ¿no? Así como hoy vemos, no sé, a Woody, a Buzz Lightyear, a Timon y Pumba. Va a haber algo que vamos a admirar que obviamente no existe. Va a haber muchísimo trabajo y, claro, productos digitales con esos actores. Entonces, va a haber personas reales en esta cinta. Bueno, pues sí, va a contar con participación. Por la parte de la dirección, el guión, la edición. Y además especialistas en inteligencia artificial, pero bueno, obviamente que ellos no van a utilizar personajes o actores generados con IA en posibles sustitutos de actores humanos. Dicen ellos que no se preocupen para eso. Ya las agencias interesadas en presentarla como una, como esta protagonista, ya van a respaldar obviamente más proyectos y obviamente va a marcar el debut cinematográfico de esta persona o de este ser creado con inteligencia artificial en muchas otras producciones. ¿Qué hubo, Interesante, ¿no creen? Yo creo que sí. Y oigan, atentos porque en la próxima intervención saqueamos ganador de este Exapaz doble. Vamos a ver cómo va la gente. Tengo 1, 2, 3, 4, 5, 6. Híjole. Híjole. El primero llegó a la 1:30, De ahí 1:30, 1:30, 1:30, 1:31, 31, 31, 31, 34. Vamos a ir checando quién pudo con la subasta sonidera. Y de ahí también se viene el nuevo reto de Strexa.

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0: 2:10. Escuchamos a ver a los que han participado por Ixapaz Doble. ¿Cómo va la banda? A ver si lo hicieron bien.
1: Son unos machetes, unas tijeras.
0: Ajá.
1: Una caja donde... Bueno, no es una caja, es donde las maquinitas.
0: Ajá.
1: Voy a decir mi nombre, Jair Gutiérrez.
0: Jair Gutiérrez, hermano, saludos. Pero fuiste el último mensaje. Bueno, tu primer mensaje llegó al 30 y... ¿Al 30 igual? Al 30. Pero hay otros antes que el tuyo.
2: El primer sonido son como dos espadas.
0: Ajá.
2: El segundo son tijeras cortando papel.
0: Bien.
2: Y el tercero es una máquina de monedas.
0: Bien, aplausos. Pero hay audios antes que el tuyo, campeón.
1: El primer sonido es un machete frotándolo contra el piso.
0: Sí, un machete, una espada, sí, está bien.
1: Contra una piedra, vaya.
0: Está bien.
1: El segundo sonido es un encendedor, la piedra de un encendedor.
0: ¡No!
1: Y el tercer sonido es cuando le echas monedas a la maquinita de ping pong.
0: Sí, sí, sí, pero en el segundo no, estabas mal. A ver, dos más, antes de ir con los primeros, a ver. ¿Quién es por acá?
3: Afilar cuchillos.
0: Sí.
3: Una tijera cortando.
0: Claro.
3: Y una maquinita de... Una maquinita de lanzar.
0: Sí. Aplausos, bien. O sea, no tiene que ser exacto, pero exactamente. Es una máquina, tragamonedas, ¿no? Un juego, lo que quieras. Tijeras cortando, bien también. Y pues una espada o machete, sí, está bien, está bien, está bien. Vamos con los últimos, bueno, los primeros mensajes que llegaron, vamos con tres nada más, porque son muchísimos.
4: Hola, Paul, el primero.
0: Hola.
4: Es una espada o un cuchillo afilándose. El segundo es, ay, ya se me fue.
0: ¿Qué?
4: Unas tijeras cortando.
0: Sí.
4: Y el tercero es una maquinita de ping pong.
0: Chivis, aplausos para ti. Lo hiciste bien. Quedan dos. Ah, me lo puso escrito. Machete, tijeras y máquina de monedas. Sí, pero recuerden que debe ser nota de voz, oiga, nota de voz. Vamos con el primero, ¿ok? A ver, el primer mensaje que me llegó, esto dice.
5: Los sonidos fueron de una tijera cortando.
0: Sí.
5: Una máquina de casino.
0: Claro.
5: Una donde están metiendo como monedas. Y una donde están sacando una espada como de su funda o un cuchillo. Bueno, eso me imaginé.
0: La respuesta es correcta. Ya tenemos ganador de Ixapaz Doble. Caifanes, a disfrutar. Y recuerden que también tengo Ixapaz con Meet and Greet. Entonces, atentos, vamos a seguir platicando con toda la banda. Para que ustedes atentos al próximo reto de Strexa, ¿eh? Como eso, a las 2:30 estamos regresando al aire para que escuchen la música y de repente, ¡pum!, entra Paul y toma la barbón. Reto de Strexa para llevarte Ixapaz Doble, ¿ok? Soy Paul, ¿tú escuchas? De Strexa.

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5 minutos. Mi gente, ¿cómo van? ¿Todo bien? ¿Todo listo? ¿Todo increíblemente preparado para qué? ¿Qué pasa? Necesito algo. Quiero que se pongan muy exa, porque vamos a ir con el juego de el Maratón de Strexa. ¿Podrán ustedes concentrarse? ¿Podrán ustedes socializar las preguntas y decir a tu cuate o tu amiga que está ahí o tu pareja, oye, ayúdame? Ayúdame, la neta, las preguntas que hizo el Paul, yo ya no me acuerdo. Eso lo vi en segundo de primaria y ya pasaron más de 20 años. Entonces, vamos a jugar al Maratón de Strexa. Mi querido Brian te va a poner aquí la ruleta y vamos a ver qué categoría te sale. Puede ser geografía, ciencia, cultura general, entretenimiento, deportes. Y con eso te voy a hacer una pregunta con opción múltiple. Tú tienes que poner atención, ponerte muy ex, escuchar y mandarme en nota de voz al WhatsApp de cabina las respuestas correctas. Yo te recomiendo todas en un solo mensaje. Concéntrate bien, enfócate. Y porque si luego mandas dos preguntas, otras respuestas, otros audios, otros GIF, lo que quieras mandar, o stickers, se va a actualizar. Entonces el orden, fuiste de las primeras personas en enviar. Y pasaron 5 minutos. Si vuelves a mandar otro mensaje, se va a actualizar, ¿no? Entonces el orden de llegada de tu mensaje ya vas a ir hasta los primeros. Y recuerda, siempre es las primeras personas que llega el mensaje, voy, de hecho menciono siempre la hora para que vayan ustedes, imagínense, y vean también su mensaje y reproduzco los mensajes para que ustedes sepan cómo van justamente en ese orden, ¿ok? Entonces, vamos con la primer pregunta, mi querido Brian, suéltala, amigo. Suelta la ruleta. A ver, ¿qué categoría les toca a ustedes? Exapases, ¿eh? Para Caifanes. Esto es muy fácil. Deportes, pon atención. ¿En qué deporte destacó el señor Michael Jordan? ¿En béisbol, en básquetbol o en fútbol americano? Vamos con la segunda. Suéltala, Brian, por favor, hermano.

Ay, súper fácil. Eso es de cultura general. Pon atención. ¿Cuántos días tiene un año bisiesto? ¿365, 366 o 367? ¿Ok? ¡Listo! Vamos ahora con la tercera y última. Suelta la ruleta, mi queridísimo Brian. A ver qué les toca. Historia. ¡Ay! Cambio de deportes. También está bien fácil esta. ¿Cuántos hoyos tiene una ronda profesional de golf? ¿12, 15 o 18? ¿Ya las tienes? Piénsalas y envíamelas al WhatsApp de cabina con nota de voz. Importante escucharlos para hacer que sí, que no son un robot, ¿ok? 2:27, vamos a ver, voy a checar rápidamente antes de ir con música cómo va el marcador. Aproximadamente 65 minutos del partido entre Portugal y España, 0-0. No lo estoy viendo, no sé cómo estén jugando, pero van 0-0. Ahí está la información. 2:28 minutos, soy Paul, estás en Destrexa.

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0: 7 minutos, estás en Exa 95.7. Oigan, ¿cómo van? ¿Cómo van ahí el lunes? ¿Ya van a comer? Provechito, ¿eh? Provechito, pásale rico, disfruten la comida, disfruten la familia, disfruten los amigos, al compañero, al trabajo, ¿no? Hay que apoyarnos, hay que llorar juntos, ¿cierto? Hay que pasarla bien. Oigan, mi querido Brian está en la producción de este programa, también fueron a Fits Medios Digitales, y ¿saben qué? Algo muy importante. Vamos a escuchar algunos de los sitios que han llegado. Estamos jugando por Exapaz, ¿eh? Vamos rápido por tiempo, pero voy escuchando todos ellos. A ver, ¿qué respuestas me dieron? A ver, aquí está.
1: La primera pregunta, la respuesta es básquetbol. La segunda son 366 días. Y la tercera es 18 hoyos.
0: 18 hoyos. Aplauso para ti. Bien, ahí está. Bien. Ya, ahí está. Oigan, vamos con otra. Vamos con otra. Está en juego esto, ¿eh? Exapaz doble para Caifanes. A ver.
2: Básquetbol, 366 y 18.
0: Bien, aplausos para ti. Pero hay más mensajes, es que el tuyo. A ver, por ejemplo, este de las 229, que dice.
3: Hola, Paul. La primera respuesta es básquetbol. La segunda respuesta es 366 días.
0: Sí.
3: La tercera respuesta es 18 hoyos.
0: Bien contestado. Bien contestado, aplausos para ti, pero hay más mensajes, muchos más mensajes por acá. Muy rápido.
4: Básquetbol, 366 y 18.
0: Respuesta correcta también, pero hay más mensajes antes que tú. Es igual a los 28, ahí todavía muchos de los 28. ¿No? A ver, por acá.
5: ¿Qué tal? Buenas tardes. La primera es básquetbol, la segunda es 366 y la última son 18.
0: 18, ¿sí? Respuestas correctas, todas van bien, pero todavía hay más mensajes. A ver, ¿qué es por acá?
4: Básquetbol, 366 días y 18 hoyos.
0: Correcto, dice Paul, ¿cómo puedo ganar Exapases para que fanes? ¿Cómo estás haciendo la mujer? Así, participando de Strexa o escuchando todos los programas de XFM. Todo el mundo tenemos Exapases para la banda, a ver.
6: Hola, ¿qué tal, Paul?
0: ¿Qué hubo?
6: Las respuestas para mí son la primera de Michael Jordan, básquetbol.
0: Bien.
6: 366 días del año bisiesto.
0: Claro.
6: Y 18 hoyos en el golf.
0: Ay, ay, ay. Oigan, sigo contestándoles. Voy, son muchísimos.
7: La respuesta es básquetbol de la 1, la 2 es 366 y la 3 son 18 hoyos.
0: Aplauso para toda la banda. Ahí está. Toda la banda que está contestando. Vamos a ir con más. Yo regreso a conocer los tres primeros mensajes que llegaron, a ver si lo hicieron bien. Y se llevan su Exapaz, ¿eh? Pero no se preocupen, si ahorita no ganan, vienen más. Tenemos toda la semana regalando Exapaces. Y no solamente en Destrexa, Maraciones de la Mañana, Dos con Todo, el Profe Ian, Sociedad Naranja. O sea, atentos a lo que pasa en XFM 95.7. Porque además, el Exapaz no es el Exapaz de vete al Estadio GNP. Es ven, disfruta el concierto y conoce a los integrantes de Caifanes. Va a haber Exapaz con Meet and Greet. Eso es, mira, lo que nos hace distintos, ¿eh? Distintos. Andamos tocados y traemos el duende. 2:50, buena tarde, soy Paul. Estás en Destrexa.

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Oigan, se ha vuelto una batalla constante, ¿eh? Saben que hay obras de Frida Kahlo que están en constante rotación a nivel mundial, pero esta batalla va más allá justamente de la colección Hellman, que incluye pinturas de Frida Kahlo y tiene previsto realizar una gira por Europa. Justamente ya hay un grupo de activistas que tiene o está temiendo las consecuencias. Esas tensiones han aumentado en México, y no solamente por este partido que viene, ¿no?, de la justa deportiva de verano. Incluso supera la emoción de una tanda de penales con esas colecciones más importantes del arte mexicano del siglo XX. Pues ya un grupo de activistas culturales ha intensificado su campaña para evitar que esa colección, que incluye, repito, 10 pinturas de Frida Kahlo, abandone el país de manera permanente. Interesante, ¿qué piensas de esto, eh? Obviamente que esta colección ha sido muy significativa para nuestro país. De hecho, ya lograron un primer resultado importante. El pasado abril, ya lo dijeron autoridades de nuestro país, que tuvo que responder preguntas sobre el tema durante una conferencia. De ahí se confirmó una declaración que sorprende a muchos. Dicen que esta colección Hellman, creada en México en la década de 1940 por un productor de cine, pues era el famoso Jax Hellman, y su esposa Natasha Hellman regresará a México en verano del 2028 a mitad de una gira europea que comenzará en septiembre de este año. Pero, siempre hay un pero, ¿eh? Este podría no ser suficiente para tranquilizar a los activistas agrupados bajo el nombre, obviamente, que dice que defendan la colección, que están integrados por 9 profesionales del ámbito cultural. Este grupo, bueno, surgió después de que en enero se revelara que la colección sería administrada por el banco. Hay un banco a nivel internacional a través de una fundación, y de acuerdo y con todo esto se ha definido como una alianza a largo plazo. Obviamente, este anuncio ni siquiera era público en estas familias que van a administrar y había adquirido la colección en el 2023. Bueno, dicen que va a haber un nuevo hogar temporal en España. Como parte de este acuerdo, la colección será una de las principales atracciones del nuevo centro cultural allá y diseñado por un arquitecto. La inauguración está prevista para el 8 de septiembre. Después de esta exposición, las obras viajarán a otros museos internacionales antes de regresar a nuestro país. Pero bueno, ¿por qué existe la polémica? Obviamente la controversia se centra en una cláusula de convenio que fue filtrada por la prensa. Según los documentos, la colección podría permanecer fuera de México hasta el 2030, con posibilidad de extender el plazo. Obviamente los activistas dijeron, no. Las obras de Frida Kahlo y otros artistas están catalogadas como monumento artístico de la nación, de una figura legal que limita severamente su exposición. Y obviamente, en términos, se requiere autorización gubernamental. Las salidas suelen permitirse por un máximo de 2 años. Y en el caso de Frida Kahlo, las restricciones son particularmente estrictas desde un decreto emitido en 1984. O sea, el embudo está súper complicado, ¿no creen? Las obras que se están, obviamente, en el debate con Frida Kahlo es el objeto de una gran exposición individual que están ya expuestas en Londres. Pues Frida Kahlo pintó apenas 152 obras al óleo durante toda su vida. Entre las piezas más importantes de la colección destacan 2 autorretratos realizados en 1943, llamado Diego en mis pensamientos, Diego in my mind. Y bueno, esa pintura Frida aparece en un, digamos que tocado, elaborado, con una pequeña imagen de Diego Rivera pintada sobre su frente. Y otra que se llama Autorretrato de monos, que la conocemos, ¿no? Una de las imágenes más icónicas de la artista mexicana. Obviamente, los activistas dicen que estas obras son auténticas joyas nacionales. La batalla legal, obviamente, declaran ilegal este convenio, quieren anularlo y obtener medidas cautelares para impedir que las obras salgan del país durante mucho tiempo, lo que se está resolviendo este litigio, según este asunto. La postura del banco patrocinador, dicen, pues obviamente que no van a reemplazar la legislación mexicana, que no van a contradecir nada y que pues no eliminan la necesidad de permisos gubernamentales. Obviamente hay un temor de fondo, que dicen que las obras terminen vendiéndose. ¿Ustedes qué piensan de esto, eh? Obviamente las obras de Frida Kahlo que permanecen en México no pueden venderse libremente en el mercado internacional debido a las restricciones patrimoniales. Obviamente esto lo limita a su valor comercial, pero los activistas temen que una vez fuera del país, la situación cambie. Y es un préstamo por 150 millones de dólares, o sea, eso está un debate entre dimes y diretes, cuestiones legales y también obviamente patrimonio, ¿no?, cultural de nuestro país. Dime tú, ¿qué piensas con todo esto? Yo creo que la neta se va a poner color de hormiga.
Vamos con más música. Me estás escuchando de Strexa. Soy Paul. Buena tarde, Ponte Exa.

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Sigue sorprendiendo. ¿Qué está pasando? Bueno, te voy a platicar del cometa 3 y Atlas. ¿Saben que este visitante es prácticamente mucho más viejito? ¿Más viejito que nuestro Sol? Sí, tal cual. Imagínate sostener en tus manos una piedra que existía mucho antes de que naciera el Sol. Bueno, los científicos creen eso y prácticamente es lo que acaba de pasar con un cometa que atraviesa nuestro sistema solar. ¿Cuál es el 3 y Atlas? Bueno, su nombre parece nombre de película, pero es completamente real. El 13 significa el tercer objeto interestelar descubierto por la humanidad. Interestelar, bueno, quiere decir que no nació en nuestro sistema solar y se formó alrededor de otra estrella y tras un viaje de miles y miles de millones de años, terminó cruzando nuestro vecindario cósmico. Bueno, hasta ahora, lo que tengo que decir es que la humanidad solo había detectado otros dos visitantes interestelares. Fue el Oumuamua en el 2017 y el 2I Borisov, que bueno, este apenas, digamos que es el tercero, el 3I Atlas, el tercero confirmado. Lo que verdaderamente impresiona, bueno, los análisis del telescopio espacial James Webb, que indican que este cometa podría tener entre 10 y 12 mil millones de años. No, hombre. Bueno, pues para ponerlo un poco más en perspectiva, el universo tiene aproximadamente 13.800 millones de años, ¿no? El universo. El Sol, dicen los científicos, que nació hace unos 4.600 millones. Y la Tierra tiene unos 4.500 millones. Eso significa que este cometa podría ser el más, prácticamente más del doble de antiguo que la Tierra y haberse formado cuando la galaxia aún estaba muy, muy joven. ¿Por qué esto te lo platico y por qué emociona tanto a los científicos? Porque es como una cápsula del tiempo. Imagínate, los cometas conservan materiales congelados prácticamente intactos desde su formación. Y en este caso, los investigadores creen que guardar información de una época, híjole, que apenas comenzaba a formarse las estrellas. Imagínate, la Vía Láctea era muy distinta y nuestro sistema solar ni siquiera existía. Obviamente su composición ha sorprendido porque se pudo ver con el telescopio, el James Webb, descubrieron esto, que posee proporciones químicas diferentes a los de los cometas conocidos. También contiene mucho más deuterio, que es hidrógeno pesado en su parte de su hielo. Y también tiene minerales que no son comunes en otros cometas de nuestro sistema solar. Y eso, lo sorprendente y que emociona a los científicos, que confirma que nació en un ambiente completamente distinto al nuestro. La pregunta que todo el mundo se hacemos, ¡ay, representa algún peligro! No, no representa ningún peligro. La NASA ha confirmado que no existe riesgo de impacto con la Tierra. Va a pasar muy lejos de nosotros. Y una vez que, obviamente, abandone el sistema solar, nunca más va a volver. Lo voy a extrañar. Aún ni siquiera lo conozco, ya lo extraño. Bueno, si pudieras viajar a una nave, con una nave especial, para estudiar un objeto de hace 12 mil millones de años, la pregunta es, ¿tú lo harías? Híjole, yo sí, pero si hubiera teletransportación, o sea, que de acá a la nave, ¿no? Investigar, me regreso, ¿no? Porque extrañaría muchas cosas de la Tierra, la verdad. Ok, mi pasión, me encanta la ciencia, pero no me siento tan como para dejarme ir, ¿no? De, ah, no, yo voy a ir, mi vida va a terminar, no, no, gracias. Ya aquí estoy bien, aquí yo veo salud y sigo llorando la derrota de México. Vamos con más, mi querido Brian, en la producción de este programa. Soy Paul, muy buena tarde, estás en Destrexa.

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Ya me voy. Muchísimas gracias. Gracias por sintonizar de Strexa. Yo me tengo que retirar, pero lo digo con buena compañía. Un ratito más llega mi queridísimo el profe Ian y la Sociedad Naranja. A nombre de mi querido Brian en la producción de este programa, de mi querida Ferts en medios digitales y mi querido Irving también en promoción en calle con el Examoil. Ahí nos darán justamente tempranito regalando el Marciacombo en unos cuantos días, ¿ok? Soy Paul, pasa el increíble, fuerte abrazo de gol y gracias México por hacernos allá otro ratito más. Y hay que mejorar en muchos aspectos. Primero como sociedad, como individuos y como país. En todos los ámbitos, en todos los ámbitos, ¿ok? Soy Paul, pásala bonito, gran lunes, ponte Exa. Bye, bye.

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10: ¿Qué tema tan más escabroso, damas y caballeros? Pero nada, que ¿le sorprende algo? No, ¿sí? ¿Le sorprende que la FIFA esté siendo observada por todos nosotros como afición, como todo? ¿Como una federación amañada? ¡Ay, por favor! ¿De verdad nos sorprende? ¡Por favor, chavos! ¿Sabe la cantidad de lana que se mueven en esos intereses? Nosotros porque nos gusta ilusionarnos y nos gusta el relajo y pasarla bien y porque no está mal ver los partidos, todo está perfectamente bien, pero no nos hagamos. Es simplemente un espectáculo y es un espectáculo con mucha lana en juego. Y lo vimos desde que Gianni Infantino le dio el premio de la paz a Donald Trump y esta amistad que por supuesto que existe y que supuestamente esa persona que está siendo la fuente de esta información, pues obviamente bajo condición de anonimato, que no estaba autorizado tampoco a hablar públicamente sobre el asunto, porque pues obviamente ya hay varios personajes como que reunidos y preguntando, bueno, ¿quién llamó? ¿Quién hizo esa llamada? ¿De dónde salió? A ver, damas y caballeros, hay una tarjeta roja que se le puso a este jugador, a Balogun. Y va todo bien, ¿no? Tarjeta roja, termina el partido. Pues, ¿qué significa la tarjeta roja? Que no puede jugar el siguiente partido. Es decir, el partido que juega hoy contra Bélgica, él no tendría por qué jugarla. Pero, esa llamada, ¿qué rollo? ¿Y qué crees? No solamente eso. Se la retiraron, güey. Le retiraron la tarjeta roja. Es decir, ayer domingo, la FIFA suspendió la sanción de un partido impuesta a Follering Balogun. Y esto va a permitir que este delantero, que por cierto es el goleador de Estados Unidos, juegue este partido de octavos de final contra Bélgica hoy por

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Queda con ustedes, Ian Cuellar.

La verdad. Mira, voy a detener esta entrada, que siempre la hacemos con mucha energía. Voy a detener esta entrada, mi querido Brian, que está en la producción de este espacio. Normalmente empezamos, ¿no? Muy buenas tardes y bla, bla, bla, y no sé qué. Hoy no, güey. Hoy, mira, uno no trae ganas, uno viene desvelado. Uno se siente, ¿sabes cómo siento? Como... No, ya iba a decir algo que no puedo decir aquí. Ya sé, ahí te va el ejemplo perfecto. Me siento como cuando el profe te decía, no va a haber clase al rato. Y tú decías, chido, ¿no? Ok, vamos a tener más recreo y todo. Y llegabas y decías, y un compañero te decía, oye, que al final siempre sí va a haber. Esa desilusión, güey, que se siente así en el fondo de tu corazón, yo sé que todos la hemos sentido. La siento el día de hoy. Y yo siento que es colectiva el día de hoy, muy colectiva esta tristeza que tenemos absolutamente todos y cada uno de los mexicanos y de las mexicanas, y muy probablemente también el mundo, güey, porque México no perdió en el Mundial. El Mundial nos perdió a nosotros, güey. O sea, por más... Y bueno, ya se fue Cristiano Ronaldo, ¿no? Ya se fue Canadá, el otro anfitrión. Ahorita vamos a ver qué le pasa a Estados Unidos contra Bélgica, pero bueno... El tema es que México fue eliminado de la Copa del Mundo. Y vamos a platicar de esto más adelante. Vamos a tener también la frase trascendental. Tendremos el pibe Cuellar con toda la información del partido de ayer. Y luego tendremos historia de terror en la pierna velluda. Pero bueno, vamos a ir arrancando. El día de hoy en la producción se encuentra mi querido Brian en los controles técnicos. Mi nombre es Ian Cuellar. A través de mis redes sociales me pueden encontrar como @-IanCuellar. Me pueden encontrar como @-JudeBellingham en Instagram y en TikTok. Juego para el Real Madrid y la selección inglesa. No es cierto. 5:07, nos vamos a ir arrancando con esto de Caloncho que se llama Fresh. Y con esto empezamos el día de hoy. Bienvenidas, bienvenidos en todas partes, Pontex FM.

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2: Imagínate que estás organizando el festejo, o bueno, imagínate más bien que estás organizando ver el partido de México con tus amigos, con tu familia, con todo el mundo, ¿no? Y que dices, oye, pues mira, ¿qué te parece si contratamos un mariachi, ¿no? Bueno, no uno, güey, o sea, un grupo de mariachis completo, ¿no? Porque decir un mariachi está mal. Yo siempre he estado en contra de eso. Cuando, ay, háblale a un mariachi. ¿Uno pa' qué, güey? Háblale a todos, o sea, que vengan todos y con sombrero, porque además te voy a decir algo. ¿Sí sabías, Brian, que los mariachis cobran más caro cuando usan sombrero? ¿No sabías eso, güey? En serio, cuando vas a contratar un mariachi, si contrata, bueno, no uno, o sea, el grupo de mariachis, cuando vas a contratar el grupo de mariachis, te preguntan, ¿cómo quiere que vayamos, con sombrero o sin sombrero? Yo siempre he pensado que sin gorro no hay fiesta, pero te cobran más, güey, porque como se ponen los sombreros y los sombreros tan grandotes, los sombreros de charro que traen, bueno, de mariachi, no caben en los carros, güey, entonces tienen que mandarlos a todos en un Uber, y por eso cobran más caro, güey. Pero bueno, imagínate que estás organizando así la reunión, ¿no? Oye, que ¿quién viene? Que tu tía, que no sé qué, que mi prima, que va a venir un cuate, que va a venir mi compa, que va a venir un cuate de la chamba, que no sé qué, que qué vamos a comer. Y estás organizando todo lo que sucede alrededor de un partido tan importante como el que sucedió el día de ayer en contra de Inglaterra, ¿no? Y dices, güey, hay que contratar un grupo de mariachis, ¿no? ¿Por qué? Porque, pues mira, me voy a tomar dos tequilas y yo ya me conozco, ¿no? Yo me conozco, yo sé que a mí se me calienta más el hocico que la sangre. Entonces, ¿qué te parece si mejor, por ahí de que ya al minuto 40 del segundo tiempo, que vayan llegando a esa hora los mariachis para que no haya bronca, ¿no? Y ya seguimos ahí la fiesta, al final, pues el domingo, el lunes nadie va a ir a trabajar, ¿no? Bueno, eso creíamos. Y entonces pasa todo esto y México pierde, güey. Pero se te olvida cancelar a los mariachis. Bueno, eso le pasó a un aficionado mexicano, donde a pesar de que no hubo triunfo, sí hubo mariachis, porque estos aficionados organizaron una pachangota después del partido de México contra Inglaterra. Habían invitado un montón de gente, todo el mundo estaba llorando. Y de pronto, pero además también ahí te va, los mariachis como iban rumbo a la fiesta, no habían visto el resultado del partido, güey. Y pensaban que iban a llegar a festejar que había ganado también México. Llegan y se dan cuenta que todo el mundo está en silencio. Y dices, pues güey, ya están aquí, pues saca otra de tequila, ¿no? ¿Ya qué? O sea. Y así fue lo que sucedió a un aficionado de la Ciudad de México, de la selección mexicana de fútbol. Y es que el día de ayer, vaya, que fue un día, yo todavía estoy un poquito afónico, y ahorita vamos a llegar poco a poco a ese tema, así que, pero bueno, les quería platicar esta historia para agarrar un poquito las cosas con humor, porque la verdad es que, híjole, yo creo que todos compartimos un sentimiento como de nostalgia, como de tristeza, como cuando te deja tu primera novia o novio, güey, así. Tu primer amor, así de que dices, no, tú y yo nos vamos a casar y no sé qué. Ay, Dios mío, tienes 14 años, güey, cálmate, por Dios. Pero bueno, vamos a hablar de todo eso mientras nos vamos con más música a través de la frecuencia naranja. Esto se llama Music for a Sushi Restaurant. Es de un chingles. Ponlo ya, Harry Styles.

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0: Dicen que fue aprendiz de Buda, que meditó 70 días y 70 noches bajo el agua. Ha leído 7.953 libros, vaqueros. Todo esto le dio la sabiduría para traer a ti la frase trascendental.
1: Ay, mi querido México. Mi querido y amado México. Nos regalaron uno de los mejores mundiales que hemos visto en toda la historia de la selección mexicana de fútbol. Fueron un equipo único, que yo creo que dentro de los partidos que se han jugado en este torneo, el de ayer contra Inglaterra en el Estadio Azteca, por lo que significaba para los ingleses ganar, por lo que significaba los dos goles del siglo o el partido del siglo, con el gol de la mano de Maradona y el gol de la media cancha de Maradona en el 86. Y cómo pierde Inglaterra y cómo se sentían obligados a ganar en el mismo estadio donde Maradona les arrebató el título. Pero también para lo que significaba para los mexicanos ganar, pasar a la siguiente fase, entrar a los 8 mejores del mundo, que el sueño se volviera realidad. Son muchas emociones, muchos sentimientos encontrados y estoy completamente seguro, damas y caballeros, completamente seguro que hoy están haciendo una nueva generación de aficionados, no al fútbol mexicano, a la selección mexicana de fútbol. Porque representar una camiseta de un país es un sentimiento que nos une a todos. Un sentimiento que nos hace sentir a todos, un sentimiento que nos movió absolutamente a todos. Internet está lleno de videos de niños llorando por ver la primera vez perder a la selección en un mundial. Gente con el corazón roto por toda la ilusión que se ganaron a pulso todos los jugadores. Jóvenes, que es la primera vez que interactúan con un mundial, que se involucran, que se enamoran de este increíble deporte, un deporte asombroso, que los que saben dicen que es el deporte más hermoso del mundo. La verdad es que la selección mexicana de fútbol no tenemos nada que reclamarle, y yo menos. Yo siempre he sido una de las personas que reclama, que exige, que en este micrófono ha dicho lo que se tiene que decir cuando se tiene que decir. Cuando la selección mexicana no está siendo suficiente, hay que decirlo. Pero esta vez no fue así. Yo siempre había pedido que la selección mexicana de fútbol me callara la boca. Yo pensé que eso nunca iba a pasar, ¿eh? Desde 1998, que yo vi mi primer mundial en Francia, Corea-Japón 2002, Alemania 2006, Sudáfrica 2010, Brasil 2014, Rusia 2018, Qatar 2022 y ahora México 2026, porque podrán decir Estados Unidos y Canadá, y me dicen, no es cierto, el mundial fue aquí, güey. Y ahora, de todos esos mundiales, en todas esas ocasiones, yo he visto perder a la selección. Y en muchas ocasiones he llorado porque perdió la selección, y me he sentido mal, y me frustra. Y es que son unos estúpidos, y son unos ineptos, y no sé qué, y el fútbol mexicano, porque no hay ascenso, no hay descenso, porque no hay nivel, porque hay demasiados extranjeros. Siempre he hablado mal de la selección mexicana de fútbol, lo admito. ¿Por qué? Porque honestamente no había habido una selección mexicana que enamorara tanto como esta. Eric Lira es un perro de pelea, o sea, se va a ir a Europa sí o sí. Yo tenía todas mis dudas con el Piojo. Se va a ir a Europa, estoy completamente seguro. Ya hay ofertas para Javier Aguirre para que se vaya a entrenar equipos a Europa. Bueno, lo de Mora es una locura. Mora es un nuevo ídolo. Lo de Raúl Jiménez se tiene que aplaudir de pie. La resiliencia de que te rompan el cráneo en un cabezazo, ¿no? Con David Luiz en la Premier League. Te partan el cráneo en dos, te recuperes, regreses a la cancha, se muere tu papá y dos meses después metes el segundo gol del Mundial en el Estadio Azteca es una historia de resiliencia. Lo de Montes, lo de Johan Vázquez, lo de Edson Álvarez, lo de Quiñones, Dios mío, lo de Quiñones, lo de todos y cada uno de los jugadores que representaron la bandera de México el día de ayer y durante todos los partidos, es algo que se tiene que aplaudir de pie. Y sí, yo creo que todos estamos un poco tristes, pero de alguna manera como que a mí me hace sentir que hay una nueva generación con una nueva ideología, con una nueva iluminación, con una nueva perspectiva, porque en todos los mundiales anteriores yo había visto a alguien, más bien yo había visto una selección que no podía, güey. Que decía sí se puede y no podía. Esta selección dijo sí se puede y pudo. Pero el día de ayer los ingleses fueron mejores. México se murió en la raya y estuvo muy cerca de lograrlo, pero la calidad de Bellingham, la calidad de Kane, la calidad de todos los jugadores es impresionante. Y nos dejaron una enseñanza también muy importante, ¿eh? Nos dejaron una enseñanza muy grande los ingleses, que en un escenario en contra, con una altitud imponente, con un estadio que te come, con una afición que yo creo que es una de las mejores aficiones en el mundo, aún así salieron adelante. Y de todo se aprende. Y yo estoy seguro que cada niño, cada adolescente, cada joven que se ilusionó con esta selección mexicana va a seguir creyendo que sí se puede y va a salir todos los días a tratar de demostrarle al mundo que sí se puede en lo que sea que hagas. Porque ya vimos que sí se puede. Así que ánimo, hay que andar con la cabeza en alto por la tremenda presentación que hicieron estos jugadores y un aplauso enorme también para la afición más grande del mundo, que es la mexicana. Son las 5:41 en todas partes, Pontexa FM.

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